0: 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Ahí va el saludo, oiga, el saludote para el taller de Lupito, Lupito González. ¿Pero dónde está el taller? Pues no dan información, Lupito. Hoy andan ebrios o qué. Oiga, para el Germán, a Carlitos Rodríguez y Lupito, allá están en su taller. También por allá, para Nelio Chuy Botas, a la Rula, allá en Marfa, Texas, Jaguar, el Rollos, al Burro de Valleza. Y para, ¿qué dice aquí? Para Torres, para Torres. Jesús, ¿qué letra tiene? Digo, usted también y yo.
1: Écheme la barra.
0: Sí, pues tengo que.
1: Estamos a muchos metros.
0: Al cabo ya se va. Pues, ya se va a disfrutar esta mujer de la vida. Qué padre. Bueno, a la raza del 99, de parte de aquel que almuerza, come y todo lo de as anda borracho, la Rula. ¡Qué bárbaro! ¡Qué gente! Ya llegan acá, pues, con el vicio aumentado del alcohol y todos los días aquí están. Ya la familia les dice, no, váyanse otra vez, allá quédense ya. Sí, pues, para que no los molesten, oiga. ¡A gusto, papá! ¡Órale, pues, al billetero que anda en la rueda de la fortuna! Fortuna.
1: Déjeme mandarme. Digo, saludos. Mire, se arranca.
0: Es que no quiero que se malgaste.
1: Ay, no.
0: Para que vaya entera.
1: Se pasa. Oiga, saludos acá para Marcos Saldaña, para Manuel, para Nando Baeza, de parte de Huicho Sorga, que ahí nos escucha desde Miuki. También saludos para Don Agustín, que nos está escuchando. Déjeme reproduzco este audio.
0: Ah, sí.
2: Saludos.
0: Qué hermosa princesa.
1: ¿Cómo la ves? Saludos para la hermosa Idecita.
0: La trata bien, Salvador.
1: Claro,
0: es
1: pues
0: buen
1: es su
0: vato.
1: Papá.
0: Nomás que a veces se orina en los zapatos. ¡Qué bárbaro, Salvador! ¡Ahora sí, a gusto!

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¡Ay, Lochi! ¡Lochi! ¡A gusto, papá! 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Órale, pues, ya rugites, León. 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

Cuida va, oiga, 6:41. 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

0: ahora pues. ¡Qué bárbaros! No, pues ya nos vamos, oiga, mañana es fin de semana. Hay que dormir temprano para mañana darle vuelo a la hilacha, dijo aquel Augusto. Gracias, compañera.
1: De nada, que pasen una muy bonita noche de jueves. Oigan, antes de despedirnos, quiero mandarle un saludo a mi señor padre, que el día de hoy está de manteles largos. El día de hoy está cumpliendo años el don.
0: Y apenas ahorita se acordó.
1: Sí. Nada se crea, ¿no? Pues es que ni tiempo.
0: Ah, ni tiempo. Mira qué bárbara,
1: ¿no? No, es que en la mañana le mandé saludos. En la mañana le mandé saludos, pero de nuevo.
0: Ah, perdón, sí.
1: Así que saludos para el señor Manuel, que está cumpliendo años el día de hoy, mi señor padre.
0: ¿Manuel qué?
1: Reaza.
0: Ah, bueno, pues sí.
1: Así como me he pedido yo.
0: Pues sí, pero sí. Yo como sé si es adoptada.
1: Ay, no, como Vivi adoptada.
0: ¿Adoptada?
1: No, bueno. Vivimos ese proceso.
0: Ah, qué bueno.
1: Así es.
0: Pero está bien. Oiga, mire, por ejemplo, una persona adoptada.
1: No, es bonito.
0: Mire, desde chiquito, pues así que son sus padres, sí, ¿verdad? Cuando uno es adoptado, desde chiquito lo tienen ahí. Uy, ni cuenta se da
1: ni
0: uno.
1: Ni cuenta se da uno,
0: yo,
1: ¿verdad?
0: Tengo nietos que ni cuenta se dan que no son mis nietos. Fíjese, ¿cómo la ve? Tengo muchos.
1: O sea, es lo que le digo.
0: Y me dicen, abuela, ¿qué pasó? Ya saben que soy bien vago. Y ahí nos la rebanamos.
1: Pero está bien.
0: A gusto, papá. Bueno, oiga, sí, luego ya no más mañana.
1: Ya no más mañana, así es, gracias a Dios.
0: Hasta que se le va a hacer, hijo de su, se le hizo largo esta pobre mujer.
1: Larguísimo.
0: La semana. Ah, pero ya no más mañana llora.
1: Ya no más.
0: Y a gusto, papá, puro dormir a pierna suelta. ¿Hasta qué hora se va a levantar?
1: No sé, a ver.
0: Pues dijo la maestra que cuando ella se va de vacaciones, dos, tres días.
1: No, la maestra,
0: no
1: olvídese.
0: Va a levantarse.
1: No, la maestra, olvídese.
0: Ah, me olvido.
1: Sí.
0: Ah, bueno,
1: no,
0: maestra.
1: No, la maestra no, es como un oso invernador.
0: ¿A poco invierna?
1: Si por ella fuera, mire, estaría dormida todo el sagrado día.
0: Dígame, Jesucristo.
1: En los brazos de Morfeo, pues no come.
0: No come, bueno, alcohol, sueño, alimenta,
1: sí,
0: también, ¿verdad? Qué bueno, está bien, hombre, déjela que inverne. Órale, pues, gracias, pues, Cubes.
1: De nada, vámonos, porque van a empezar las emociones del béisbol. Que pasen una muy bonita noche, se van a quedar a cargo de las emociones de la pelota. Oiga, va Algodoneros contra Juárez, van a transmitir desde Ciudad Juárez, Chihuahua, desde allá van a estar transmitiendo. Richie Morales, no sé si está Michelle, pero pues muy buena transmisión. A ver.
0: Debe de ir la michelilla o la michelada. No, también con la michelada. A ver qué onda, a ver qué sale. Oiga, ¿quién se va a quedar ahí en los controles?
1: Aquí está Carlos.
0: Carlitos. ¿Carlos qué?
1: Morales.
0: ¿Poco es de la familia también?
1: No.
0: Ah,
1: punto,
0: bueno.
1: Y aparte.
0: Ah, bueno. Carlos Morales, Carlitos Morales, al bat allá en los controles de la cabina de avión de la Lupe. Ya nos vamos, pues, compañera.
1: Córrale, porque ya va a arrancar.

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2: Una intensa movilización de cuerpos de emergencia y autoridades se registró el día de hoy al exterior del hospital regional, luego del fallecimiento de una mujer adulta que traían de urgencia para recibir atención, pero murió al interior de un vehículo en la rampa de urgencias.
3: Atendieron el reporte de una persona del sexo masculino fallecido en una bodega.
2: Ya la Fiscalía General del Estado brinda más detalles sobre la identidad del hombre que falleció el día de ayer en el sector norte de Delicias.
3: Se observó el cuerpo de quien fue identificado como Armando V.O., de 34 años de edad.
2: Una mujer tuvo que ser atendida y posteriormente trasladada de urgencia hacia un hospital, luego de creer que se trataba de un accidente. Sin embargo, no fue así, ya que familiares de la afectada ya se encontraban acompañándola mientras solicitaban apoyo de emergencia. Debido a las altas temperaturas que se han registrado en los últimos días, el titular de la Dependencia de Protección Civil confirmó que se esperan jornadas de calor muy intenso, por la cual ya listan brigadas de apoyo e hidratación en conjunto con el Estado.
4: Así es, dependiendo lo que es el clima que se venga, ya sea viento, clima caluroso, pues vamos a estar pendiente de la gente que requieran el apoyo para trasladarlo a algún albergue o lo que tengan de necesidad.
2: Elementos de la Unidad de Investigación Preventiva en Delicias lograron recuperar un botín de artículos robados de casa habitación del sector poniente.
5: Decirte que dentro de los artículos asegurados se encuentra una pantalla Heisen de 60 pulgadas de color negro. También una pantalla marca Polaroid, una bocina marca Greco.
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12: Gracias. Muchas gracias, de cabina. Muy buenas tardes, amigos aficionados. Casi noches aquí desde el estadio de los Indios de Juárez. A toda la gente que ya está conectado, gracias, muy amables. Estamos desde el estadio de los Indios. En este juego de pelota donde el equipo de Algodoneros se enfrenta al equipo de los Indios de Juárez. Un juego interesante, un juego donde hay buena expectativa por parte de los aficionados, de los mismos jugadores, y bueno, pues de usted, en tiro auditorio, que está más que listo para el juego de pelota. Ya están los señores de azul ahí en el terreno de juego, están poniéndose de acuerdo con lo que es la regla de terreno para el juego de pelota número uno entre los Indios y el equipo de Algodoneros. Oiga, Hay cuentas pendientes. Recuerda que el equipo de Indios de Juárez dejó fuera al equipo de la tercera zona lista de Algodoneros el año pasado. Pero todo está listo y vamos a ver cómo juega cada uno de los equipos. ¿Cómo está la contienda deportiva para hoy? Omar Jaramillo en el jardín central. Eric Zagarnaga en las paradas cortas. Alonso Mendoza estará como bateador designado. Alexis Sainz en la receptoría. Aarón Sillas en la primera base. Armando Domínguez en la tercera. Iván Gándara en la segunda base. Ulises Vaca, jardín derecho. Y Luis Raúl Flores. Luis Raúl estará como jardín izquierdo. El pitcher es Raúl Castellón por parte del equipo Algodoneros. Los Indios de Juárez juegan de la siguiente manera. Indio de Juárez. James Cuyos en el jardín central. Julio Pacheco en la segunda base. Guillermo Williamson en el jardín derecho. Eudor García en la primera. Alan Camou en el paradas cortas. Andrés Urbina, bateador designado. Germán Revilla en la asesoría. Brando Montes en la tercera base. Manuel Chávez en el jardín izquierdo. Y el pitcher por parte del equipo de los Indios de Juárez. Pitcher derecho, Francisco Ano. Pitcher profesional por parte del equipo de los Indios de Juárez en esta noche de béisbol aquí en la ciudad de Juárez, en la heroica ciudad de Juárez, donde empieza a llegar el aficionado. Oiga, había una fila impresionante. Una fila impresionante de gente que quería entrar a comprar su jersey. Más que al juego, a comprar su jersey. Bueno, pues ahí prácticamente la gente, los aficionados, estaban abarrotando las taquillas para entrar, las puertas para entrar y la tienda de souvenir aquí en el estadio de los Indios de Juárez. Mi nombre es Richie Morales, desde aquí, desde Juárez, Chihuahua, la heroica ciudad de Juárez. En este 28 de mayo del 2026, en una tarde rica, parcialmente nublado, no amenaza lluvia, pero está parcialmente nublado aquí en el estadio de los Indios de Juárez. Ya está este Francisco Aro en el campo de los disparos. El equipo de los Indios con un uniforme de color guinda, la camisola, pantalona blanca, gorra blanca, con la visera de color guinda. Y bueno, pues, así como ladrillo más bien, va a empezar el juego de pelota. Gracias a usted que nos escucha por el Facebook de Richie Morales, YouTube de Richie Morales, desde acá, desde el estadio de los Indios de Juárez. Estamos haciendo ya nuestra instalación, todo listo, esperamos que salga bien que es nuestra transmisión, y sobre todo que usted la disfrute a lo máximo, porque es un gusto y un placer para nosotros que siempre llevarles a usted la mejor imagen y la mejor crónica de béisbol en esto que es el campeonato estatal de béisbol de primera fuerza mayores, que en esta ocasión, bueno, pues, la gente de la Liga Estatal de Béisbol apoyando este deporte. Estamos bien ubicados en la parte más alta de este estadio, abajito de las cabinas. Aquí las cabinas son no cabinas, las cabinas prácticamente son palcos aquí en este estadio. Vámonos, Omar Jaramillo, la caja de bateo por parte del equipo de los algunos de la tercera zona, Alicias. Se prepara el pitcher, lanzamiento viene del lanzador, pichar alta bola para el bateador del turno. Una bola, si no se da cuenta, para el bateador. Episodio número uno. Omar Jaramillo batea a la zurda. Omar Jaramillo batea para 500 milésimas de porcentaje en este campeonato estatal. Lanzamiento de para Omar, pichada en curva, bola. Dos y nada da cuenta para Omar. Lanzamiento a 75 millas por hora. 75 millas por hora. Gracias por estar con nosotros, muy amables. Toda la gente que está presente. Estamos transmitiendo a través del WhatsApp. Ahora para una nueva idea, lanzamiento, estoy para batear un turno. Así es que toda la gente pendiente, muchas gracias.

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4: Tiene que foul para este bateador en turno que es Eric Zagarnaga. Estamos en el estadio de los Indios de Juárez. Tuvimos un pequeño cortecito ahí en la Lupe. En el WhatsApp, pero ya estamos bien. Pitcher se prepara. Está de frente este Francisco Aro. Viene con el ofrecimiento para home. Le tira bateo rodado por tercera base. Ataca el tercero. Acepta bien. Va el tiro largo a la primera base y por la vía número 53. Una pichada pegadita. Dominado. Eric Zagarraga, vía 53. Eric bateando para 357 milésimas en este campeonato estatal. Eric Zagarraga. Dos outs en la pizarra. Viene la caja de bateo. Alonso Mendoza por parte del equipo de los Algodones de la tercera zona, Alicias. Alonso Mendoza. Mendoza, este Aro, Francisco Aro, con 7 lanzamientos, ha sacado 2 out en la parte alta del primer episodio. El pitcher se prepara, está de frente. Lanzamiento viene para home, en camino. Pichada por fuera, bola para bateo en turno, pichada cruzada. Por un ladito del brazo, amigos aficionados. Pitcher está de costado. Va a venir el lanzamiento para home. Y la pichada viene en camino. La deja pasar. Pichada bajita, bola para el bateador. Dos bolas, dos a la cuenta para este Alonso Mendoza. Tercero en la orden, batea para 250 milésimas de porcentaje. Asiente Alonso a la hora de batear. Está bien en este momento. La deja pasar, pichada bajita, bola. 3 bolas sin strike, lanzamiento de 82 millas por hora. Me decían que este pitcher no le llega muy, muy duro. Que más bien es tirar mucha moña. Y eso, cuidado, puede afectar al equipo de Algodoneros. El equipo de Algodoneros le restas velocidad al poder y cuidado. Así de que porro, pronto, mientras tanto, 3 bolas de cuenta para Alonso Mendoza. Una pichada bien lanzada por parte de este serpentinero. Pitcher, Aro se prepara. Alonso viene su lanzamiento para home. Pichar esquina afuera, pasaporte. Va a ser por bola, amigos aficionados. Allá va Alonso rumbo de la primera base con pasaporte. Hombre en primera con 2 outs. Viene a batear ahora Alexis Sainz Celoso. Batea para 500 milésimas de porcentaje en este campeonato estatal. Alexis Sainz está como cuarto en la orden, receptor del equipo de Algodoneros. El lanzamiento más rápido que ha lanzado este hombre. Aníbal, cuando vamos por esa serie, lo seguimos, gracias, muy amables. Lanzamiento 81 millas, el lanzamiento más rápido que ha tirado este pitcher, Francisco Aro. Corredor en la primera base por parte del equipo de Algodoneros, bateando el oso Alexis Sainz. Lanzamiento viene para home, la deja pasar, pichada strike, no para batear el turno. Una pichada de esquina afuera que le gustó al señor umpire. Por lo pronto, lo tienen con 0 bolas de strike al número 45 del equipo de los Algodoneros. El oso Alexis Sainz. Lanzamiento de Francisco Aro para home va a venir. Y la pichada viene en camino. Se va Alonso. La deja pasar al bateador. Ya no hay tiro a segunda base. Se le fue la pelota al catcher. Así es de que póngale robo de base para Alonso Mendoza. Robo de base para Alonso Mendoza. Robo de base. Hombre en la segunda. La pelota se le fue al catcher. No hubo más avance. 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Lanzamiento para el oso viene. Le tira un batazo de foul por la tercera base. Una pichada pegadita, 81 millas por hora de lanzamiento. El oso le tiró y la folió. El lanzamiento número 15 que manda este muchacho al Pentágono. Al pie de cañón, Lupillo, gracias, muy amable. Voy a batallar un ratito para los mensajes, pero aquí estamos, a la orden.

0: Pitcher se prepara, está de costado. Una bola, dos está la cuenta para el oso Alexis Sainz. Hay dos out. El zurdo, el pitcher derecho. Tomando mucho tiempo entre pichada y pichada. Lanzamiento, va a venir para home. Y viene en camino. Swing, abricando el tercero. Una curva, le quitó demasiado. Ponche tirándole, cayó el tercero. Delentada número uno, la pizarra de futbolista Chaco, todo en forma. El equipo de Algonero, cero. Los indios vienen a batear, síguelo.
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4: Gracias, vámonos a la entrada número uno, parte baja. Viene a batear el equipo de los Indios de Juárez por conducto de Jim Scovillos, Julio Pacheco y Guillermo Williamson. Esa es la tanda, viene a batear por parte del equipo local, los Indios de Juárez. Desde acá, desde el estadio de Ciudad Juárez, la heroica Ciudad Juárez, amigos aficionados. Llevando ustedes las incidencias del juego de pelota. El pitcher está de costado. Pitcher es Raúl Castellón por parte del equipo de los Algodoneros. Cubillo está para 462 milésimas de porcentaje. Lanzamiento viene de Castellón para Cubillos. Le tira el batazo de foul a Carlos por el jardín izquierdo. Batazo atrasado, se le fue con todo James Cubillos. Este jugador, primer bat. Chocador de pelota. Él busca siempre en pasarse. Para el béisbol moderno, cualquiera, dijo alguien por ahí. Le tira Cubillo, sale un batazo de foul, ya lo tienen con 0 bolas y 2 strikes. 0 bolas, 2 en la cuenta para el bateador en turno. Desde el estadio de los Indios de Juárez. 4.62 porcentaje este bateador zurdo, James Cubillos. La imagen es el Facebook de Richie Morales. Pitcher de costado. Va a venir el lanzamiento para el pentágono de este Raúl Castellón. Viene en camino. Medio swing que es el umpire. Bola, no cruzó. Preguntó al umpire de la tercera base y se no cruzó. Así es de que por lo pronto, una bola se da cuenta para el bateador de turno. Aquí la gente saludándonos, los amigos. Saludándonos aquí en el estadio. El pitcher está de costado. Se llama Raúl Castellón por parte del equipo de los Algodoneros. Va a venir y viene con su lanzamiento. Le tira un batazo a la segunda base. Ataca el segundo. Acepta bien el minigato. Va a tirar primero y por la vía número 43. Cayó el out número uno. Dominado James Cubillos. Le pegó con lo más delgadito del bat. Y fue dominado James Cubillos. Así es de que bueno. Pues con 4 lanzamientos ya sacó el primer out este Raúl Castellón. Dominado, James Cuyo. Ya está Julio Pacheco, el segunda base. Julio Pacheco, segunda base. Llegando gente aquí al Estadio Juárez. Es una entrada garantizada aquí en Estadio Juárez. Estadio grande y la gente viene porque dice, sí va a haber dónde. Sí va a haber dónde sentarnos. El pitcher viene para home. A recta de categoría. Está aquí el primero para el bateo de turno. Una recta de 87 millas por hora. Por parte de ese Raúl Castellón. Él es pitcher derecho del equipo Algodoneros, el pitcher clasificado. Lanzamiento de Castellón. Viene para home. La deja pasar. Bola, dice el señor umpire. Una bola, se le cuenta para el bateador. Siguen los aficionados ya buscando el lugar apartado, comprado. Aquí en el estadio. El pitcher de costado. Lanzamiento, va a venir para home. La pichada viene en camino. El tiro bateador, sale un batazo elevado. Jardín derecho para adelante. Levanta el guante, captura y que la fly al 9 para usted que anota. Ya cayó el segundo. Dominado este Julio Pacheco. Con elevado cortito el jardín derecho. Bien por allá. Ulises Vaca ya cayó el segundo. Dos autos en la pizarra. Viene a batear ahora Guillermo Williamson. 7 lanzamientos lleva este Castellón. Pitcher se prepara, bateando el zurdo, este Guillermo Williamson. Viene para Jones, tira Swinna marcando primero, una pisada a la esquina afuera. Buen lanzamiento por parte de el pitcher Raúl Castellón. De costado. Este Williamson batea 381 milésimas. 381. Batea la zurda. Viene para Jones. Curva preciosa, strike el segundo. Una panzona, como decían antes. Tienen una panzona, la curva esa de arriba hacia abajo. Ahora dicen la de 12 a 6. Antes decíamos el gancho también. Ya lo tiene con cero bolas y se traga este bateador en turno a Guillermo Williamson. Pide tiempo el bateador, lo concede el señor Payen. 9 picheos lleva Castellón, amigos aficionados, en este episodio. Ya tiene 2 outs y 2 strikes. Lanzamiento para este Guillermo Williamson. Viene en camino. Le dio a Teo Rodón. Tercero, la pata de hit. Imparable a Jardín Izquierdo. Le tiró una pisada bajita de cine afuera. La dejó ahí y le cogió imparable. Hit al 7 con 2 y nada. Hay que poner un asterisco. 2 y nada. ¿Qué pasó con 2 y nada? No es dejar la pelota ahí. Que la busque. Un lanzamiento de trabajo se le llama. La pisada tienes que tirarla al suelo, alta o muy pegado, ¿no? Se la dejó ahí. Ya hay hombre, pero así me va a echar Eudor García. Eudor es el cuarto en el orden del equipo de los Indios de Juárez. Eudor García batea a la zurda. Número 17 en su uniforme, corredor en primera base por parte del equipo de los Indios. Lanzamiento, va a venir para home y viene en camino. Pichada, le tira adentro, bola para el bateo del turno. Una bola no se da cuenta para Eudor García. Batea para 333 milésimas Eudor García. Lanzamiento pegadito, ajustado, cerrado. Este bateador es de poder en las canillas. Es un hombre que si decide, le ayuda mucho al equipo, aporta mucho. Eudor García. Ya casi le hizo el swing, pero no. En el casi se quedó. Lanzamiento para Eudor García por parte de este Raúl Castellón. Va a venir la pisada y viene en camino. Le tira a Teodoro, sale un batazo. Elevado, Jens está para adelante, segunda base, nada, la pelota pica, entró aquí. Imparable, amigos aficionados, atrás de la segunda base, un auténtico can-can. Un auténtico can-can, hit al 8 por el 6 que anota. Bueno, corredor se fue hasta la tercera base. Le pegó mal, pero cayó la pelota en el terreno de nadie. El minigato no pudo hacer por ella, estaba muy lejos de él, estaba muy lejos de la pelota también de Luis Vaca y muy lejos de Omar Jaramillo. Auténtico cancán, todo vale. Así que Eudor García conecta a su imparable número uno en este juego de pelota. Corredores en las esquinas por parte del equipo de los Indios. Y viene a estar Alan Camau. Es el hombre por parte del equipo de los Indios de Juárez. Quinto en el orden, Alan, parador en corto, batea a la zurda. Pelo largo, se ve que tiene estampa de jugador ya clasificado, o de esos jugadores que ahora, extranjeros, pochos, pisaba un poquito alta bola para batear, una bola sin estar en la cuenta para bateador. Camau, así, Alan Camau, él batea para 364 milésimas, está como quinto en el orden. Lanzamiento viene para el bateador, en camino. Y ya de piconazo, bola, bien, Alonso, Alexis Sainz, buen trabajo. Para el bateador, dos y nada. Alan Camau. Después estará Andrés Urbina como designado. Y sexto en el orden, Andrés Urbina. Está en el círculo de espera por parte del equipo de Algodoneros. Lanzando Raúl Castellón, bateando Alan Camau. Pitcher se prepara, está de costado. Lanzamiento, va a venir para home y viene en camino. Le tira Teodoro, sale un batazo. Jardín derecho para atrás el centro, el derecho para atrás el derecho para atrás. Levanta el guante, lo profundo y captura. Captura Ulises Vaca en lo más profundo del estadio, allá en la franja de advertencia. Se trajo ese batazo. Ulises Vaca, fly al 9, amigos aficionados. Cayó el tercero, dominado. ¿De qué manera? Alan, cayó el tercero. En la entrada número uno parte, esta es la parte baja. ¡Síguelo!
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4: Gracias, vámonos. A la entrada número 2, parte alta, va a tener el equipo de los algodones de la tercera zona lista por conducto de Aarón Sillas, Armando Domínguez e Iván Gándara. ¿Qué clase de palo se trajo este Ulises Vaca, eh? Yo pensé que iba clareado. Pero bueno, Ulises te lo trajo y ahí está. Le tiro bateo rojo por segunda base. Ataca el segunda, pifia la pelota. Error en la jugada. Error del segunda base, amigos aficionados. Bueno, pues por error también se pasa la gente. Error del 4 para usted que anota. Error del 4. Allá lo anotó la pizarra. Vamos a ver si. La pizarra le dio error y tiene razón. Error de segunda base por parte del equipo de los Indios de Juárez. Julio Pacheco es encargado de hacer muchos errores. Julio Pacheco a batear Armando Domínguez, el animal. Armando Domínguez batea a la derecha por parte del equipo de los algodones de la tercera zona de Licias, que está en el marcador 0-0. Pitcher se prepara este Francisco Aro. Lanzamiento viene para Armando, la deja pasar, strike el mismo para batear el turno. 80 millas es el lanzamiento para Armando Domínguez. Allá está Armando Huereca mandando las señas por el lado de la tercera base. Termina con su gorra en la visera después de que viene con el toque de la gorra de la cabeza. Se prepara el pitcher, está de costado. Viene para home, bajito y por fuera, bola para batear el turno. Este pitcher le quita y le pone. Le quita y le pone. Es su manera de lanzar. Y qué bien. Eso es importante. Eso es saber pichar, ¿no? No nomás la velocidad y llegar al montón porque te pueden aprovechar. Lanzamiento viene para este Armando Domínguez en camino. Curvita en el tiro rodante. Tercer short. Baja el tercer base. Toma la esférica. Ya no hay tiro segundo. Así. Tiro segundo. No, el tiro ya no hay a primera. Bueno. Pues por lo pronto bola ocupada. Póngale para Armando Domínguez. Salió lento este Aarón Sillas. Por la vía 54 he puesto out Aarón Sillas. No lo vi correr muy fuerte Aarón Sillas. Él mismo creyó que no iban a tirar a la segunda base. Y el tercero así dijo, no, sí lo saco y sí lo sacó. Ahí en otra pizarra viene a batear el minigato Iván Gándara. Iván batea a la zurda. 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Así es de que por lo pronto hay un out en la pizarra. Corredor en la primera base por parte del equipo de algodoneros, bateando el minigato y van ganando a la gente de la cordillera, el de Renteño. el hijo del gato y el hermano del gato. Este es el minigato. Lanzamiento, va a venir para home. Le tira el minigato, batazo, línea de hit. Al jardín derecho, la regadera de imparables. Ya tiene hombre en primera base y en segundo el equipo de Donos hit. Al 9, por eso es que anota. Corredor en primera, corredor en segunda base. Pues de este donde salió, ha de haber dicho el lanzador, ¿de dónde salió este hombre? Pues cuidado, porque es un buen bateador el minigato Iván Gander. Corredores en primera, corredor en segunda. 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Batea Ulises Vaca. Lanzamiento viene para Ulises. Pisa hacia adentro, bola, una bola pegadita con buena velocidad. Este pitcher, Francisco Haro, le va a lanzar bajito y pegado para que roletee. Vamos a ver. Ulises Vaca, ese tipo de picheo lo saca bien por el jardín derecho. Se prepara el lanzador. Está de costado, abren los corredores. Y hay segundo. Lanzamiento viene para home. Le tira swing, una curva, le quitó. 75 millas por hora. Así es de que lo tiene con una bola y no se da cuenta para el bate del turno. Una bola, un strike. La cuenta para el bateador en turno. Pitcher se prepara. Está de costado, lanzamiento viene para home. Le tira el bateador, va por segunda base. Bueno, para acelerar la pelota, segunda base. Por dos, por tercera. Allá viene para home. Otro error de Julio Pacheco. No le eché la sal. Pero siempre Julio Pacheco colabora con errores en el cuadro, amigos. Error del 4. Se anota la primera por parte del equipo de los Algodoneros. Era una rola para doble play. Era una rola para doble play así de rutina. Pero pues al mejor cazador se le va la liebre. Ya ha llevado dos errores este Julio Pacheco. Por ahí no. Dice la gente de Ciudad Juárez. 1-0. Ando equipo de los Algodoneros. Corredor en tercera, corredor en primera. Hasta la tercera se fue el minigato. Iván Gander en primera se queda Luis Vaca. A batear este jugador menor, Luis Flores. Es el hombre que viene acá de bateo, Luis Flores, el de Luis Raúl Flores. Es el Luis Ra de Saucillo. Este muchachito Flores que ha tenido un buen arranque del campeonato. Lanzamiento para Luis Ra. La pichada va a venir. No, revirada a primera base, quieto. Regresa rápidamente Ulises Vaca a la primera base. Una revirada tranquilita como de te estoy viendo. No. Hola, amigos. Pitcher está de costado. Va a venir el lanzamiento para Luis Ra. Le tira swing, abarcando el primero. No está diciendo la cuenta para el Raúl. Lo tiene con cero bolas y un strike. Lanzamiento a la esquina de afuera. Para este Luis Ra Flores. Luis Raúl Flores. Corredor en primera, corredor en la tercera base con un out en la pizarra. Primera, segunda entrada, parte alta. Lanzamiento viene para Luis Ra en camino. Le tira, sale un batazo elevado. Jardín derecho va por ella, el jardín derecho. Cortito el batazo, levanta el guante, captura. Cerra el bicicorre, no. Nada más amenazó. Fly al 9 para usted, que anota dominado Luis Ra. Fly al 9. Después de... Saludos, Javier Carrillo. Vamos al gobernador, se alcanzó a leer tu mensaje. Después de 5 turnos con el consecutivo dando de hit... Es dominado este Luis Raúl Flores. Batea Omar Jaramillo. Jaramillo fue dominado por una línea del jardín derecho. Bien conectado, por cierto. Omar Jaramillo Carrillo en la caja de bateo. 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Lanzamiento al corredor, le tira Omar. Sale un batazo de foul rumbo al jardín derecho. Salió con mucho tiempo este Ulises Vaca, ¿eh? Se fue muy, muy adelantado. Se le olvidó el... Se arrepintió que tenía corredor en la primera base, yo creo. Ya estaba prácticamente Ulises Vaca. Pero bueno, Omar Jaramillo respondiendo a la jugada de hit and run. Corredor en primera, corredor en tercera por parte del equipo de Algodoneros. El marcador, amigos aficionados, 1-0 ganando el equipo de la tercera zona. A los Indios de Juárez. Pitcher se prepara. Lanzamiento va a venir para Omar Jaramillo. Lanzamiento, vamos a ver, viene en camino. Pisada por Frey, alta para Omar. Una bola, un strike, un lanzamiento de 81 millas por hora. Una bola, un strike, la cuenta para el bateador en turno. Omar Jaramillo ahí corriendo por la primera base. Ulises Vaca por la tercera, el minigato Iván Gándara. Se prepara el pitcher, está de costado. Lanzamiento, vamos a ver. Va a venir para home, viene en camino. Pichada poquito alta bola para el bateador. Lo tienen con dos bolas, tiene strike. Omar Jaramillo batea para 480 milésimas. Ya actualizado el porcentaje porque... porque estamos precisamente con la tecnología del porcentaje en tiempo y forma. Lanzamiento, Dani, para Omar, dos bolas y un strike. Regresa a primera base, regresa rápidamente este Ulises Baca. Abrió un poquito más de lo normal Ulises Baca. Todo bien, todo bien. 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Viene para el bateador, retira línea de foul, va por la primera base. Una buena línea por parte de Omar Jaramillo. Es el lanzamiento número 30 que tiene ya este Francisco Aro. Omar Jaramillo batea 480 milésimas. En su anterior turno fue mirado con una línea al jardín derecho sólida. Le dio bien, pero le pegó el monito Omar Jaramillo. Pitcher. Tomando su tiempo entre lanzamiento y lanzamiento. Dos bolas, dos strikes. Hay dos out. 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Lanzamiento viene para Omar Jaramillo. La pichada en camino. Se va el corredor. Betina Mar Swing abanicando el tercero. Poncho, chocolate, cambio de velocidad. Chocolate para Omar Jaramillo. Poncho, amigos aficionados, cayó el tercero. De la entrada número 2, parte alta. La pizarra fruteriza, Chihuahua, con todo el informe. Algoneros 1, los indios 0. Síguelo.
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4: Gracias. Regresamos, amigos aficionados. Regresamos al juego de pelota. Regresamos aquí en la entrada número 2, parte entrada número 2. Esa es la parte baja. Así que el equipo del gobernador vino a batear 2, 4, 5, 6 hombres. Ya son 10. Una carrera ha conectado un imparable. Dos errores por parte del equipo de Juárez. Poncharon a uno, ya son dos. Y dejaron dos hombres en base, ya son tres. A batear el equipo de los Indios de Juárez por conducto del designado. Andrés Urbina. Andrés Urbina, caja de bateo, amigos aficionados. Pitcher se prepara. Lanzamiento viene para Andrés. Hay que pasar una pichada. Strike el primero para batear un turno. Una buena pichada. Parece Andrés Urbina. Es el bateador en turno por parte del equipo de los Indios de Ciudad Juárez. Andrés Urbina. Lanzamiento a Dani Parajón por parte de este Castellón. Viene en camino. Curva, sabroso, saca el segundo. Qué buen lanzamiento, ¿eh? Qué buen lanzamiento. Oh, la gente que está presente, gracias. Fíjelas. Gente viendo el juego de béisbol a través del YouTube también. Muchas gracias, muy amables, ¿eh? Se prepara el pitcher. Lanzamiento pichado por fuera y bajita para el bateador en turno. Oh, la gente pendiente, gracias, muy amables. Desde aquí, del Estadio Los Indios Juárez. La gente muy, muy intenta el juego de pelota. Se prepara el pitcher. Aquí estamos en el Estadio de los Indios. Gracias a la gente que está conectada por YouTube. Ya me puse en YouTube también, gracias. Ponche para batear una recta de categoría. Un ponche muy bien lanzado por parte. Deje ver qué fue, recta o curva, porque ya no había el swing. Ponche para el bateador Luis Urbina. Andrés Urbina, perdón. Fue una pichada en curva de arriba abajo. Una buena curva. Ay, un out de la pizarra. Viene a batear ahora Germán Revilla, el receptor del equipo de los Indios de Juárez. Germán Revilla. Toda la gente que nos sigue por YouTube, gracias. 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Lanzamiento viene para home. Curva, pisada, alta bola para el bateador. Una bola no está de cuenta para el bateador en turno, que es Germán Revilla, receptor, buen bateador del equipo de los Indios. Hoy es día del santo de Germán, ¿eh? Un saludo a Germán Valle. Saludos a todos ellos, gracias por estar en sintonía. Lanzamiento viene para home, pisada alta con velocidad para el bateador en turno, Germán Revilla. 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Lanzamiento viene para home. La deja pasar, pichada por fuera, bola. Tres y nada, la cuenta para bateador en turno. Tres bolas y la cuenta para bateador en turno. Este es Germán Revilla. Una buena entrada aquí en el Estadio de los Indios Juárez. ¿Qué le diré? Sin exagerarle. Unas 4,500 gente más o menos. Yo creo que sí. Lanzamiento viene para home. Le tiro bateado, solo un matazo largo para atrás, para atrás, para atrás, para atrás, para atrás. La pelota recibe contra la cerca, corrió por primera, corrió para segunda, doblete, le tiró con tres y nada. Con tres y nada le logró, amigos aficionados. Hit doble al jardín izquierdo de este Germán Revilla. Le faltó poquito para depositar la pelota que va cerca. Estos son los bateadores peligrosos que tienes que cuidarte. Tienes que cuidarte porque con tres y nada le tiró y mire dónde la puso. Bueno, abusados. Hombre en segunda base con un out y viene a batear por parte del equipo de los Indios. A batear este Brando Montes. Pues este Germán Revilla tiene, ha bateado 186 de porcentaje. Montes batea para 267 milésimos. Así de que Brando Montes. Se prepara el pitcher. Raúl Castellón. Lanzamiento ahí para home. Y la pichada viene en camino. Pichada alta bola para el bateador. Se pone abajo de los bateadores y lo logran, ¿eh? Cuidado. El equipo de Morón con su uniforme de color negro. En esta tarde-noche. Saludos. Toda la gente que nos sigue en el YouTube. Ya tenemos muchos seguidores ahorita. Gracias. Muy amables. Si quieren hacer un comentario, estoy viendo yo por YouTube. ¿Eh? Estoy checando las dos transmisiones. Pitcher recostado. La pichada viene, ¿no? Intenta arreglar segunda base. De Germán Revilla. Largo doblete por todo lo largo del jardín izquierdo. ¿Eh? Le faltó un poquito. 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Muy buenas, muy sabrosas. Lo tradicional de Ciudad Juárez. Es lo que les digo. Intenta tocar la pelota de strike para el bateador. 1-1. Una buena, usted le cuenta para el bateador en turno. Se cuadró para tocar de sorpresa. Y oh sorpresa que no. Que no. Encontró la esférica. 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De costado el pitcher. Saca el pie a la placa de serpentinero. Pide tiempo al bateador. Pitcher se prepara, está de costado. Bien atendido aquí en Ciudad Juárez, ¿eh? Con el internet. Excelente. Lanzamiento Benny para home. Y la pisada viene en camino. Fíjate, swing, curva. Lo engañó por completo. Lo tiene con una bola y dos strikes. 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Saludos. Los químicos de confianza. Químico Cimental y el químico Elías. Saludos a los muchachos. Ahí también a las Secker, saludos. Patti, saludos. Pitcher de costado. Lanzamiento va a venir para home. En camino. Curva, swing, abanicando el tercer poncho. Chocolate cayó el segundo. Ponche tirando, amigos aficionados. Una curva arriba abajo. Le digo que estos bateadores son malitos para las curvas. Para los rompientes. También los de nosotros, ¿eh? No nos quedemos atrás. Hay dos autos en la pizarra. Corredor segundo viene a tirar Manuel Chávez. El cuate. Es el vivo. Manuel Chávez batea a la zurda. Jardín izquierdo del equipo de los Indios de Juárez. Manuel Chávez. En la caja de bateo. Pitcher se prepara de costado. Abre corredor en segunda bastante, por cierto. Lo cierra Eric Zagarnaga, bien en camino. De piconazo, bien Alexis Sainz con ese lanzamiento. Manuel Chávez, número 24 en su uniforme. Matea para 474 milésimas, 9 imparables, un jonrón. Manuel Chávez. 474 de porcentaje. Pitcher se prepara, está de costado. Lanzamiento va a venir para home. Y la pichada viene. En camino. El tiro de todo son los matazos en línea. Dejito al jardín izquierdo. Toró por tercero. Va a venir para home. Se va a empatar el juego, amigos. Se va a empatar el juego. Y ante todo el mundo. Imparable, no Chávez a la banda contraria. Hit. Al 7. El juego nuevo se empató. Bueno. Lo que yo estoy viendo de René. Luis Ra, que va a tener que trabajar un poquito más con su brazo. Sí, recorre rápido, pero lo he visto en tiros no tan fuertes. Está chavito, ¿eh? Habrá que trabajarlo en su brazo. Habrá que hacer muchos tiros de jardín central, de jardín izquierdo, de jardín derecho, al pentágono. Bueno, pues ya se cantó, ya se puso aquel amor. A batear el primero del orden. James Cubillos con corredor de primera. Lanzamiento para Cubillos. 1-1 al marcador. 4 imparables del equipo de los Indios. Pichada, bola para batear un turno. Bola sin estar. La cuenta para James Cubillos. Cubillos batea 429 milésimas en este, hasta este momento en el campeonato estatal. James Cubillos. Segunda entrada, parte baja. 1-1 al marcador entre los Indios y el equipo de los Boneros. Abre cordón en la primera base, se va a ir. Yo sé lo que le digo. El lanzamiento de Benny para home. Revirá la primera base, bien hecho por parte de el Serpente. Ya iba a arrancar para la segunda. Así de que por lo pronto, una bola no hay estado de cuenta para bater un turno. ¿Por qué se puede ir? Bueno, porque es el último en el orden. Si lo sacan, te queda la alineación para abrir la próxima entrada. Pero, aparte que él dijera, y batea zurdo. Y es chocador de pelota. Lanzamiento va a ir para home, no se va al corredor, le tira al bateador, es un batazo foul, atrasado. Para el bateador en turno, del bateador en turno. Estamos en la entrada número 2, parte baja. 8 de la noche con 16 minutos, aquí desde Ciudad Juárez. Este 28 de mayo, recordando a don Gilberto Morales Mesa, un aniversario luctuoso más, 31 años de su partida. Aquí estaría don Gil. Pitcher se prepara. Está de costado. Abre cordón en la primera base. Lanzamiento. Va a venir para home. Para James Cubillos. Viene, se va al corredor. Le tira el bateador. Rodado por segunda base. Lento el rodado. Va. El minigato toma la esférica. Tira primera base. Ya no hay tiro. Ya no hay tiro. Primera base. Sin hit. Rodado lento. Hit de sacate. No sé por qué. Infield hit. La pelota salió un machucón, lento, pero en cuanto iba avanzando, más lento iba haciendo un recorrido porque el zacate está muy alto. este Pasto, pues le falta trabajo, le falta cuidado. Pero es para los dos equipos. Por lo pronto, correr en primera, correr en segunda. A batear Julio Pacheco. Julio, en su anterior turno, dio un elevado al jardín derecho. Julio Pacheco. Segunda base. Aquí tiene la oportunidad Julio Pacheco de reivindicarse con esos dos errores que hizo. Pitcher. Va a venir con el lanzamiento para home. Es el imparable número 5. Pase lo que pase. Lanzamiento viene para... Te va a pichar bajito y por fuera bola. Una bola sin hacer cuenta para Julio Pacheco. Segunda base, segundo en el orden por parte del equipo de los Indios de Juárez. Pues una buena cantidad de aficionados. Por el lado de Lices hay mucha gente también. Aquí en la heroica ciudad de Juárez, en la ciudad de las oportunidades. El trabajo, claro que me decían que intenta arreglar segunda base. Hay algunas maquinas que se han cerrado, nos comentaban ahora en el hotel. Una gran cantidad de gente desempleada. Y bueno, pues mientras son personas avanzadas, aquí están en el estadio, que también es una fuente de empleo. Pitcher de costado. Lanzamiento, va a venir para el bateador Pacheco. Le tira, sale un batazo elevado, bota la careta al catcher. Allá viene el catcher por la esférica, levanta el guante, captura y que la fly foul al 2. Fly foul al 2, que es el tercero de la entrada número 2, parte baja la pizarra, Fruterías del Chavaco, todo informa. 1-1, Juárez y Algodonero, síguelo.
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4: Gracias, vámonos. Amigos, aficionados a la entrada número 3, parte alta. Viene a batear el equipo de la tercera zona, Alicia, los Algodoneros. A batear el equipo de Algodoneros por conducto. Del segundo orden, Eric Zagarnaga, Alonso Mendoza y Alexis Sainz. Vienen por segunda ocasión en el juego de hoy. Tercera entrada, parte alta. 1-1 el marcador. Bueno, 1-1. El equipo de los Indios de Juárez, una carrera, 5 imparables, 2 errores. El equipo de los Algodoneros, una carrera, 1 imparable, 0 errores. Batea Eric Zagarnaga, lanzamiento viene para home. Pichar sin adentro, bola para batear el turno. Una bola sin strike. La cuenta para don Eric Zagarnaga. Aquí estamos en el estadio de los Indios de Juárez, aquí en la mejor frontera, en la heroica ciudad Juárez. Lanzamiento, va a venir para home la pichada y viene en camino. Pichada la deja pasar, strike el primero para batear en turno. Una bola, una estrella de cuenta para Eric Zagarnaga. En este juego, bueno, ya hasta ahorita ya para 300. Ahorita checo, 43 o 83 milésimos. Eric Zagarnaga lo tienen con cuenta de 2 bolas, un strike. Échate un raspadito, mira más. Un raspado, te parece un tanque de 200 litros. Lanzamiento para Don Eric, va a venir, viene en camino. pisada por dentro, bola 3 y 1, cuenta para Eric Zagarnaga. Le quitó además ese lanzamiento. Sé de que le quitó además. Tres y uno, la cuenta para Eric. Lanzamiento viene de Aro para home. Le tira Eric. Foul, Machucón. Machucón aquí al backstop. Estamos en el estadio de los Indios Juárez. Pitcher se prepara, está de costado. Le tira y sale un batazo al jardín derecho, al jardín para adelante, levanta el guante, captura y cae. Una buena línea, pero las manos le pegó al bonito de Isa Arnaga. Línea al 9 para usted que anota, ya cayó el out número 1. De esta parte, arriba ya, 345 milésimas. A batear Alonso Mendoza. Alonso, en su anterior turno, recibió pasaporte. Alonso Mendoza. Recibió pasaporte en su anterior reservado. Tremendo Alonso. Lanzamiento para Mendoza. Pichada de strike en la esquina afuera. No está sin bola. La cuenta para Alonso Mendoza. Cero bolas, un strike. Lanzamiento para Alonso. Le tira swing, marcando el segundo. Lo engañó por completo. Una curva de esquina afuera, muy lejos del plato, y se fue con ella. Ya lo tiene Alonso Mendoza con... cero bolas, dos strike. 2.50 de porcentaje para Alonso Mendoza. Viene para una recta de cien afuera, bola para el bateador. Allá el pitcher no le gustó el control del señor Bayern. No le gustó una recta de cien afuera. Vamos a ver qué está afuera. Vamos a ver si está afuera, pichada. Pitcher se prepara. Lanzamiento viene para Alonso Mendoza en camino. Pichada bajita en curva, buena. 2 y 2. Le emparejó la cuenta. Una curva de esquina afuera. A ver si se iba con ella. No se fue. Alonso Mendoza. El pitcher se prepara. Dos bolas, dos está con out. La cuenta para Mendoza. El cuadro jugando en posición normal para bateador derecho. Profundo en el cuadro. Bien la pisada por parte del lanzador. Pisada por fuera, bola 3. Bola 2 está la cuenta para Alonso Mendoza. Otra curva más afuera. Vamos a ver con qué le viene. 250 millones de porcentaje de Alonso Mendoza. 42 lanzamientos ya de este pitcher. Aro. Francisco Aro. Tomando la señal de su receptor, el lanzador. Se va a impulsar. Se impulsa, viene para home. Pichar estira adentro, ponche sin tirarle. Chocolate para Alonso Mendoza, muy noble Alonso Mendoza, ponche sin tirarle. Cayó el out, amigos, el out número 2. Estás esperando otra pichada, te vienen con otra, con otro lanzamiento y cuidado. Bueno, pues por lo pronto, hay dos otras en la pizarra. Alonso Mendoza fue puesto por la vía del chocolate. Out. En esto que es el ponche, déjeme le digo, número 1-2 de este pitcher. Toda la gente presente, gracias, muy amables. A veces se nos baja el internet, le tiro bateador, sale un batazo al jardín derecho, va el derecho, la pata pica en terreno bueno, rechina contra la cerca, corre por primera, va rumbo a la segunda, doblete del oso Alexis Sainz. Del jugador amateur Alonso Sainz, hit al 9 para usted que anota, doblete de Alexis. Se dio bien a Doña Blanca, la banda contraria. Ahora no se apuró tanto porque llegaron tirándole muy duro a la pelota. No se apuró tanto, mire. Doblete de Alexis Sainz y bien la caja de bateo. Aarón Sillas, Aarón de 1 nada en el juego. Se basó con error de segunda base. Alexis va de 2-1 en este juego. Bueno. Pitcher se prepara, está de costado. Viene para home. La recta, la esquina afuera, está aquí el primero para bater en turno, Aarón Sillas, el cholo. Por parte de este serpentinero, Francisco Aro. Lanzamiento viene para el Cholo. En camino. Le tira batazo. Al izquierdo para atrás, para atrás, para atrás, para atrás. Va clareado. La pelota recina contra cerca. Viene una carrera para home. Allá va el Cholo, rumbo a la segunda. ¡Tuve! ¡Y doblete! Doblete de Aarón Sillas, amigos aficionados, por todo lo largo del jardín izquierdo. Pagar es corresponder, amigos aficionados. Así es de que así como dio el doblete Revilla, así el doblete Aarón Sillas, y esto se pone 2-1 a favor del equipo de Perdoneros. El imparable número 3 del equipo de tercera zona de inicios. Oiga, por poquito y se va esa pelota, ¿eh? Le sacó el bat adelante, le pegó con lo enfrente y con lo gordo. El Cholo Aarón Sillas. Batea el animal Armando Domínguez en su anterior turno. Se envasó un bolo ocupado Armando Domínguez con un machucón en la tercera base. Armando Domínguez que batea 308 milésimas de porcentaje en este campeonato. Pichada de strike, ¿no? Para batear el turno. Una está encima de la cuenta para Armando Domínguez. 28 de mayo del 2026. Aquí estamos transmitiendo desde Ciudad Juárez. Cero bolas, un estadio usado a la cuenta para batear el turno. Lanzamiento, Benny para home. Y viene en camino. Le tira Armando. Atazo peligroso entre Jardín Central. Jardín de la Chopica. Corredor por tercera. Viene para home. Armando Domínguez. Ahí está la segunda. Allá la pelota toma el Jardín Derecho. Doblete limpio. Doblete del animal. Y esto se pone. Oiga, cuatro carreras. Cuatro carreras. Tres carreras por una. 3-1. Me movió el marcador muy rápido. 3-1. Ahora el doblete, amigos míos, del Armando Domínguez. Bueno, entre Jardín Central y Jardín Derecho, hit al 8, doblete y anota la carrera número 3, Aarón Sillas, desde la segunda colchoneta. Allá va el manejador, el coach del equipo de los Indios Juárez, a platicar con su pitcher. 3-1, ganando el equipo algodón de la tercera zona, Alicias. Viene a la caja de bateo, Iván Gándar, mi gato, que ya conectó de imparable, por cierto. Armando Domínguez conectando un buen batazo entre Jardín Central y Jardín Derecho, lo hizo doblete y anotó fácilmente de la segunda este Aarón Sillas. Emil Gato de 1-1 en el juego de hoy. Es el séptimo al bat por parte del equipo de la tercera zona, Alicias, que ya están ganando 3-1 a los Indios de Juárez. 3-1. Abre el animal Armando Domínguez allá en la segunda base. Lo cierra un poquitín ahí el parador en corto. Lanzamiento va a venir para el minigato y viene en camino. Ya la alta bola para batear el turno. Bola sin strike. La cuenta para el minigato Iván Gándara. 3-1 ganando el equipo al córner. A verme aquí el payere. Andan como unos animalitos mosquitos, ¿no? Negros. Pitcher toma la señal de su receptor. El minigato en la caja de bateo. Lanzamiento viene para home. Ya decide adentro Striker primero para bateo de turno. Una buena nuestra cuenta para el minigato Iván Gándara. Batea Iván Gándara para 500 milésimas de porcentaje en el campeonato estatal. Él trabaja para el Instituto Municipal del Deporte y la Juventud. El minigato Iván Gándara. Pitcher se prepara, está de costado. Lanzamiento va a venir para el minigato. En camino, Eduardo Ranteño. Le tira batazo por segunda base, ataca el segunda. Allá el segundo, toma así la pelota, tira primero y por la vía número. Por la vía número 43, cayó el tercero. De la entrada número 3, parte alta la pizarra. 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En 2:30 está ganando el equipo de Algodoneros, 3-1. A los Indios, síguelo.
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4: Gracias, vámonos. Vámonos, amigos, atención a la entrada número... Tres partes baja, viene a bater el equipo de los Indios de Juárez. Por parte del equipo de Indios de Juárez viene a batear este Guillermo Williamson. Ya tiene un imparable, después Eduardo García y Alan. La tanda viene a batear ahora. Pitcher se prepara. Viene para home. Pichada, poquito alta bola para bateo. Dos y nada, la cuenta para el bateador en turno. Dos bolas no se le cuenta para el bateador en turno. Episodio número 3, parte baja, ganando el equipo de Algoneros 3-1 al equipo de los Indios de Juárez. Aquí en la heroica ciudad de Juárez. Pitcher de costado. Lanzamiento viene para home. Le tira el bateador, sale un batazo largo. La gente está para atrás. Para atrás, para atrás. Omar Jaramillo para atrás. Levanta el guante, captura en lo profundo y cae la. Le dio bien este hombre, pero lo fildeó mejor Jaramillo. Fly al 8. Iba retorcido ese batazo por parte de Omar Jaramillo, este bateador Guillermo Williamson. Y bueno, pues Omar Jaramillo le corrió la amiga, ya cayó primero. Al puro estilo de Omar Jaramillo. 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A batear Eudor García, de 1-1 en el juego de hoy. Un cancán atrás de segunda base Eudor García. Lanzamiento por parte de este bateador, pitcher que se llama Raúl Castellón. Está aquí el primero, una recta de categoría.

0: Tenemos problemitas aquí con las transmisiones porque el sonido es muy alto y nos quieren tumbar la transmisión. Aunque es el pitcher, se prepara. Lanzamiento, bola para bateador. Una bola se toma la cuenta para este deudor García. A la gente que está pendiente, gracias. Una pichada bajita que nos mandaron aquí a deudor García y no le gustó al umpire. Con justa razón. Lanzamiento para Eudor. En camino. Por dentro, bola. Dos y dos la cuenta para bateo en turno. Hay que lanzarle con pincitas a este Eudor García. Pitcher se prepara. El bateador es Eudor García. El pitcher es Raúl Castellón, del equipo del gobernador Raúl Castellón. Lanzamiento viene para home. Le tira. Foul. Una curva arriba, abajo, le tiró bien este bateador, Eudor García. Pitcher se prepara. Digo, fallita de internet, no somos nosotros. Dos bolas, dos con la cuenta para batear el turno. Se hizo la instalación directa para las transmisiones. Y bueno, pues así pasa. El pitcher, a través de la radio estamos perfectamente bien. 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Lanzamiento de ni para Eudor, nada, pichar pegado. Le tira Eudor, batazo, línea de hit. Al jardín derecho. Está en su momento Eudor García, amigos aficionados. Corrando, ya vamos. De 2 Eudor, hit al 9. Lo puso en 2 y nada y se defendió Eudor García y ahí. Conecta el imparable. Al jardín derecho con un out en la pizarra y viene a batear Alan. Alan Camou. Ponú al último, Camou. Mate al azul, ese palón en corto. El Buki, le diría yo. Alan Camou, en la caja de bateo. El Buki. Pitcher se prepara, está de costado. Lanzamiento, Benny para home y viene en camino. Le tira el bateador, sale un batazo. Allá va Jardín derecho, el central dice, mira, levanta el guante, allá está Marjamillo, captura y cae el out. Pensé que iba más, pero bueno, ya Marjamillo fácil, hizo ese batazo, le llegó a tiempo y fly al 8 para usted que anota. Es un equipo de poder, este equipo de los hijos de Juárez. Le han dado bien la pelota cerca de la barda. Pero son out. Viene a echar Andrés Urbina, lo poncharon tirando en el anterior turno Andrés Urbina. Lució malo con las curvas. Urbina, la caja de bateo. Ya hay dos autos en la pizarra. Corredor en primera base por parte del equipo Indio de Juárez. No hay tanta velocidad en la primera base. No creo que se vaya. Vamos a ver. Lanzamiento viene para home. La deja pasar. Pichada de strike. El primero en curva para bateo en turno. Strike para Andrés Urbina. No está sin bola. Uno está en la cuenta para el bateador en turno, que es Andrés Urbina. Pitcher se prepara, está de costado. Lanzamiento, va a venir para home. Y la pichada viene, vamos a ver, en camino. Bajito y por fuera, bola para el bateador. 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Pitcher se prepara, está de costado. Va a venir el lanzamiento para home y viene en camino. Tira bateador robado por tercera base que se abre, Paul.
1: ¿Por qué no me contesta el teléfono?
0: Así de que porro pronto. Una bola, usted da cuenta para el bateador en turno. Una bola, usted da cuenta para el bateador en turno. Matazo acá por tercera base que dio, se quebró el bat, por cierto. Foul caro, de Andrés Urbina. Toda la gente pendiente, gracias, muy amables, A través del Facebook de YouTube de Richie Morales. Muchas gracias por estar en sintonía. Desde Ciudad Juárez, Chihuahua. Pitcher se prepara. Lanzamiento, va a venir para home y viene en camino. Venga, pasamos.

0: bajita bola, la pichada 2 y 2. Le emparejó la cuenta. Una curva arriba abajo que le mandó aquí Castellón a Urbina. Andrés. Es el bateador Andrés Urbina. Saludos para Andrés Locaso. Andrés Soto. El Locaso. Pitcher de costado. ¿Pide tiempo el bateador? No, el catcher. ¿Pide tiempo el catcher? ¿Lo concede el señor umpire? Castellón en la loma de disparos por parte del equipo de los algodoneros. De costado, abre corredor en primera base. Dos tiros la cuenta para el bateador, hay dos out. Los patitos en la pizarra, la cuenta que presaje Ponche. Pichada, bola para el bateador, 3-2. Cuenta llena, corazón contento. Le jaló al guante bien ahí Alexis Sainz. Le jaló el guante Alexis Sainz y antes lo regañaron a uno y lo amenazaban, ¿eh? Le decían a Payer, hey, me vuelves a jalar y te echo para afuera. Uy, qué delicados. Pitcher de costado. Va a salir el corredor, 3-2 la cuenta para bateador del turno de foul. Lanzamiento viene para el home, se va el corredor. Se tira el bateador, sale un batazo de foul. Acá por el lado de la tercera base. Corredor en la primera base. Hay dos out. Tercera entrada, parte baja. Ganando el equipo algodoneros. 3-1. Pitcher se prepara. Pues aquí la gente todos aplauden, ¿eh? Ya le pegaremos a las 5,000 gente. Yo creo que sí, ¿eh? Viene para home, la deja pasar el bateador, piconazo, base por bola. Base por bola para este Andrés Urbina, defendió el turno. A la segunda se va Eudor García y viene a batear Germán Revilla. Ya conectó largo doblete Germán Revilla. Ya anotó la única carrera del juego que está en el equipo de los Indios de Juárez. De Germán Revilla en la caja de bateo. Corredores en primera, corredor en segunda. Ganando el equipo de los 3-1. Allá va el señor Raciel Sánchez a platicar con su pitcher. 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Saludos, mi profe. Mira, gracias por estar en sintonía. 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Los amigos de Amax, allá en Cuauhtémoc, Chihuahua, gracias. Pues ya terminó la conferencia. Termina la conferencia, sale ya este Raciel. Bueno, Germán Revilla, caja de bateo. Por parte del equipo de los Indios de Juárez. Se prepara el pitcher. Lanzamiento ahí para home. En camino. A la esquina afuera, bajita bola para el bateo de turno. Bola sin strike. Este Germán Revilla, de 1-1 en el juego de hoy. Número 20 en su uniforme. Pitcher de costado. Va a presentar y presenta. Lanzamiento. Viene para el Pentágono. La deja pasar el bateador, pichada alta bola. Dos bolas no está la cuenta para el bateador de turno. Cuidado. Te comentaba, se le pone abajo y lo aprovechan. Pues yo creo que 5,000 gente sí hay. Fácil, ¿eh? Es un espacio como para 14,000 gente, más o menos, pero allá en los jardines no hay nada de gente. Yo creo que esta parte debe ser por unos 8,000 gentes. Yo calculo que son 5. Viene para home. De piconazo, bola 3 y no la cuenta para bateo de turno. 3 bolas y está la cuenta para este Germán Revilla. Ahorita de doblete con 3 y nada. Espera turno. Brandon Montes. La gente gritando bolero, bolero. Pitcher de costado. Lanzamiento por parte del Serpentinero. Vamos a ver con qué le viene. Mira, te va a hacer un batazo elevado, foul. Con tres y nada le volvió a tirar, ¿eh? Quiere batear Germán Revilla. Con tres y nada le tiró y faulió. Bueno, con tres y uno con más ganas. Calienta pitch por parte del equipo de los algodoneros. De la tercera zona, Alicias. Pitcher zurdo. Lanzamiento, va a venir para Jomi, viene en camino. Curva, le tira recta. Está que el segundo, sí, señor. Se fue adivinado una pichada alta, ¿eh? Se fue adivinado una pichada alta y sí cruzó el bat. Le preguntan al umpire de primera base si sí cruzó. La cuenta en 3 y 2, la cuenta para el bateo 21. Cuidado, por nuestra base pueden entrar los dos. Van a salir los bateadores. Van a salir los corredores, perdón, al momento de que se impulse el pitcher que está de costado. Aquí va a tirar primero una jugada de pizarro, una reviradita a la primera base o a la segunda. Claro, no hay más. Pitcher de costado. Lanzamiento no, intenta regar segunda base. Trae la sintonía de la Lupe. El pitcher, este Raúl Castellón. Germán Revilla es el bateador. De 1-1 anotó carrera. Eso fue en la segunda entrada, estamos en el tercer episodio. Se prepara el serpentinero. Está de costado. Lanzamiento, va a venir para home. Y la pisada viene en camino. Deja pasar. Hola, dice el umpire. Pasaporte para el bateador. Bueno, lo trabajó bien, ¿eh? Pase por bola. Una cosa es que el pitcher esté descontrolado y otra cosa es que trabaje bien el bateador. Lo llevó a la cuenta máxima. Ganó el duelo. Viene a batear ahora este Brando Montes. Está rodada su casa, dice por aquí la canción. Pitcher zurdo cantando por parte del equipo de Goneros. El marcador 3-1, ganando el equipo en la tercera zona, Alicias. Los algodoneros. Pitcher se prepara. Abre los corredores. Abre por tercera ese Eudor. Lanzamiento para Brandon Montes, viene en camino. Le tira. Sale un batazo de foul acá arrumbelado de este estadio. Una pichada un poquito pegada que le ganó. Cero bolas, se da cuenta para el bateador en turno. Brandon Montes. Bravo Castellón es el hombre que está lanzando por parte del equipo de Goneros. En la receptoría está Alexis Sainz en la tercera. Armando Domínguez en el short. Está Eric Zagarnaga en segunda, Minigato. En primera, Aaron Sillas en el derecho. El Caballo Loco. Ulises Vaca, Jaramillo y Flores. Unieron la cuenta para el turno, una pichada alta. Lanza Raúl Castellón por parte del equipo tercera zona, Alicias. Vamos a ver. De costado el pitcher Castellón. Lanzamiento para Brando Montes. En camino. Tira un batazo de foul. Ya lo tiene con una bola de dos strike. La cuenta para el bateo del turno. Una bola de dos strike. Corredor en primera, corredor en segunda, corredor en tercera por parte del equipo Indios de Juárez. Ahí nos otra pizarra, tercera entrada, parte baja. 3-1 ganando el equipo de Goneros. Vamos a ver si sale esta aquí, este Raúl Castellón. De Castellón para Montes. Montes el bateador, Castellón es el pitcher. Lanzamiento va a venir para Montes y viene en camino. Le tira swing, abanicando el tercero. ¡Ponche chocolate! ¡Cayó el tercero! Delantal, número 3, parte baja de la pizarra de Frutería del Ciudad Confusión en Informa. 3-1 está ganando el equipo de Algodoneros al equipo de los Indios de Juárez. Síguelo.
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0: Gracias, vámonos. Entrada número 4, parte alta, batió el equipo algodonero de la tercera zona, Alicias, por conducto de Ulises Vaca, Luis Raflones y también Omar Jaramillo, la tanda mía bateadora, por parte del equipo visitante que están ganando 3-1 a los algodoneros. Se prepara el pitcher este Francisco. Lanzamiento viene para home, pichada un poquito alta, strike el primero para bateador. Francisco Aro, una pichada un poquito alta, pero le gustó al umpire, amigos aficionados. Pitcher se prepara. Lanzamiento viene para el bateador. Le tira batazo a línea de hit. Al jardín central por parte de este Ulises Vaca. Imparable, amigos aficionados. Al 8 para el que anota. Hit el 8. Hombre en primera al ataque del equipo de la tercera zona. 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A batear, Luis Ra Flores. Va a tocar la pelota, pisada por dentro, golpe. Golpe para Luis Ra, ¿dónde le pegó la pelota? Hay que ver dónde le pegó la pelota a Luis Ra. Yo creo que le pegó en la cabeza, en el casco, ya se levantó, ¿eh? Ah, fuerte ese muchacho. Una pichada pegada. Híjole, qué bárbaro. Una pichada pegada prácticamente al cuerpo. ¿Le pegó? Va a ser golpe. Ya está ahí hincado. Más se le ve el greñero, decía alguien por ahí. Vamos a ver si ya está listo. Mira, le pegó la pelota, no vi exactamente dónde. Si fue en la cara o fue en el hombro. Ahí lo están atendiendo. Vamos a ver si va a continuar. Un golpe durísimo. Una pichada. La tira un poquito alta y pegada para que eleve en caso de que haya contacto con ella. Pero ahí la gente le aplaude. Mira qué bonita la gente aquí en Juárez. Aplaudiendo porque se levantó ya este Luis Ra. Vamos a ver si puede continuar. Allá va. No va a continuar. Vamos a ver quién va a entrar por él. No va a continuar este chavo. Allá se lo llevan al dugout. La gente le aplaude. A ver un jugador menor que va a entrar por él. ¿Quién puede ser? ¿Armandillo Lara? Puede ser Armando Lara. Sí, está Armando Lara. Armando Lara entra de emergente por Luis René Flores. Ahorita checamos. Va caminando por su propio pie, pero yo creo que protocolo, ¿no? Protocolo de seguridad. Se le corrió la pelota al pitcher hacia adentro. Y viene a batear Omar Jaramillo. Entra Armando Lara. Luis Armando Lara a correr de gente. Por parte del equipo de los algodoneros. Omar Jaramillo, acá se bateó. Lanzamiento de Baromar. Toque de pelota por tercera base. Baja el pitcher, toma la esférica. Va a tirar algo a la primera base. Out en primera base. Out en la primera base ahí. Accidental a jugar en primera, pero el toque se lleva a cabo por parte de Omar Jaramillo. Sacrificio. Sacrificio por la vía 1-4 con asistencia. 1-3 con asistencia del 4. Y bueno, avanza a correr a tercera. Correr a segunda. Hay un otro y viene a batear Eric Zagarraga. Por parte del equipo algodonero. Ahí se quedó Dor García en la primera y también bajó en segunda base. Y por poco chocan ahí entre los dos. Eric Zagarraga, la caja de bateo por parte del equipo de algodoneros. 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Lanzamiento, va a venir para ejemplo la pisada y viene en camino. Pisada está que va para Eric Zagarraga, una está sin bola. Una pisada por un lado del brazo. Que de acá dice uno, ¿por qué le tiras? Es que se cinquea un poquito hacia adentro la pisada. Un buen lanzamiento por parte de este pitcher, Francisco Aro. Lanzamiento para Oneric, viene en camino. Foul, pisada más adentro, a ver la que se cinquea, le digo. La pisada que se cinquea es la que le tiró ya a Eric y le dio prácticamente con las manos. Ese lanzamiento de Francisco Aro. Ya lo tiene a Eric con 0 bolas y 2 strikes. La pizarra marca 1-1. 0 bolas y 0 bolas se da la cuenta para Eric Zagarraga. Fisher, si el tiempo de bateo lo concede, señor Lampayer. Ahí Lampayer le dice que hay 2 strikes, que no es bola, ¿eh? Que son 0 bolas, 2 strikes. Lanzamiento para Eric, va a venir a pisar y viene en camino. Le tira robo por el pitcher, la toma de serpentina, amarra el cordero a la tercera base, tira primero y por la vía número 13 para ustedes. Ya nota, ya cayó el out. El out número 2. No se mueve el correo de tercera base. Viene a batear Alonso Mendoza, que en su anterior turno Alonso Mendoza lo poncharon sin tirarle. Vamos a ver, aquí es importante Alonso Mendoza. Le ha venido abriendo con recta y recta al estiramiento en strike. Vamos a ver si lo aprovecha Alonso Mendoza, se acuerda de esa. El pitcher se prepara. Lanzamiento va a venir para Alonso Mendoza. Abre bastante en la primera, en la tercera base este Ulises Vaca. Viene para home. Le tira el batazo a segunda base. Bueno, la toma en segunda. Buen tiro primero y por la vía número 43. Buen batazo, pero en fin de cuentas va a vía 43. Dominó Alonso Mendoza. Sigue sin batear Alonso. 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El equipo de Gobernados tiene 3. El equipo de los Indios 1. Síguelo.
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0: Gracias, vámonos a la entrada número 3, parte baja. Entrada número 4, perdón, parte baja, batea el equipo de los Indios de Juárez. Batea al izquierdo, Manuel Chávez. El cuate en la caja de bateo, Manuel Chávez, por parte del equipo de los Indios de Juárez. Se prepara el pitcher. Castellón viene para home, la deja pasar una recta, recién adentro bola. Para el bateador en turno. Una bola sin strike. Pitcher se prepara. De costado. Lanzamiento bola para el bateador en turno.
11: Me gusta que te guste.
0: Me gusta que te guste, chiquito. Muy bien. Así de que, me gusta que te guste, chiquito pechado. Me gusta que te guste. ¿Llegó? Pichada alta bola para el bateador en turno. Bueno. Tres y nada cuenta para el bateador en turno. Manuel Chávez en la caja de bateo. Ahí piso calentando por parte del equipo de los algunos de la tercera zona de Alicias. Cuarta entrada, parte baja. Lanzamiento de Castellón para home, va a venir para home y viene en pichada, strike para batear un turno. Tres bolas, un strike. Estamos en el episodio número 4, parte baja, ganando el equipo de los Leones 3-1 al equipo de los Indios de Juárez. Este bateador batea para 500 milésimas de porcentaje en este campeonato estatal. Viene en camino. Le tira Manuel, foul. Ya lo tienen con 3 y 2. Cuenta y una corazón contento. Así es de que, amigos aficionados. Pitcher. Tomando la seña de su receptor. Estamos en el episodio número 4, parte baja. ¿Tres y la cuenta para bater un turno? Pitcher calentando por parte del equipo de los algodoneros. Lanzamiento a Benny para home, viene en camino. Por fuera, base por bola, lo perdió. Una pinchada de esquina afuera. Lo perdió. Base por bola para Manuel Chávez. Corredor en primera base. Mal empieza la semana cuando lo ahorcan el lunes. Este Castellón, bueno, pues. Un picheo muy afuera. 67 lanzamientos. Estamos en la cuarta entrada. Matea James Cubillos. Se abre por tercera ocasión el line-up del equipo de los Indios de Juárez. De 2-1 James Cubillos. Infield hit. Pero la segunda y luego infield hit. En ese orden. Lanzamiento para James Cubillos. Por parte de Castellón. Revisa la primera base. Quieto, regresa el correo rápidamente. Le digo que ha tenido un total de 67 lanzamientos. El pitcher Raúl Castellón. El lanzamiento va a venir para Cubillos. Abre corredor en primera base. Viene en camino, se cuadra para tocar. Pichada alta bola. Pichada alta descontrolado. Tres bases por bola. Dos en la entrada anterior y una en esta. Ahí ya pueden ser signos de cansancio. Sobre todo el de esta entrada. Mejoras trabajó bien en los peloteros, a los jugadores. Lanzamiento para Cubillos, va a venir, viene en camino, se cuadra para tocar, pisada por dentro, bola, dos y nada. Como que está finteando nada más Cubillos. Le mando un saludo al doctor Jesús Cristo Hernández, a todo su personal, a Betty, ahí en Farmacias JC, gracias. Dijo, yo para abajo volteo un poco, Julio Ibarra. No puedo ver los mensajes, mi Junior, porque estoy transmitiendo por el celular. Lleve la nieve. Pitcher se prepara, está de costado. Viene para home. Toque de bola, foul. Una pichada alta, se fue con ella. Abrió James Cubillos. Lanzamiento 185 millas por hora. Para este James Cubillos. El calorcito está sabroso, pero no tanto como estos años, ¿eh? Nos tocó venir cuando apenas empieza el calor. Ahí intenta regalar hasta la primera base el pitcher. Castellón, bateando Cubillos. Corriendo Chávez. Transmitiendo Richie. Lanzamiento de Barajón, se cuadra para tocar, pichada. Hola, dice la ampaya. No le gustó el control bateado al pitcher, ¿eh? Ni tampoco le gustó a Alexis Sainz. Se levanta Alexis Sainz ahí como con un rito de desacuerdo con el umpire. Con el señor Marín, el umpire, el jefe. Tres y uno la cuenta para el bateador en turno. Lanzamiento, Oni para home. Se va al correr, tira, te va a robar por primera vez, ataca primera, acepta bien, pisa Cojín y por la vía número 33 cayó el out. Avanza en la jugada, bueno, pues un out productivo, avanza en la jugada, van a echar hasta la segunda, vía 33, ya cayó el out número 1, avanza a correr en segunda base, y viene a echar Julio Pacheco por parte del equipo de los Indios Juárez, de dos nada en el juego de hoy, fue el gerente de hecho y fue el foul al catcher de Julio Pacheco, dos errores, de dos nada, Julio Pacheco. Julio Pacheco, siempre que ha jugado contra los Gobernadores, ha hecho errores, ¿eh? En las paradas cortas y ahora en la segunda base. Bueno, pues por lo pronto corre de segunda base. Pacheco en la caja de bateo, lanzamiento de Raúl Castellón. Checa, corre de segunda base, viene en camino. Le tira Pacheco, línea de hit. Al jardín central. Corre por tercero, van a parar. No van a parar, se devolvió el cobro de segunda base porque pensó que era de aire a segunda base. Bueno, pues sí, al 8 para usted que anota, corre en primera, corre en tercera por parte del equipo de los Indios de Juárez. Y viene a batear Guillermo Williamson. Guillermo Williamson por parte del equipo de los Indios de Juárez con corredores en tercera y en primera. Allá va Raciel Sánchez. Allá va Raciel Sánchez a platicar con su pizza. 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Pitcher se prepara, está de costado. Ya fue toda la plática con este serpentino. El lanzamiento viene para Williamson. De piconado se le escapa al receptor. Viene corrado para el Pentágono. Por la vía de golpes. Se anota la carrera de este equipo de Cinto Juárez. Bueno. Golpes anota este Manuel Chávez. Y avanza la segunda colchoneta Julio Pacheco. Y ahí está el... ¿Dónde andará? Está la gente cantando aquí en Amores. Mucha gente aquí en Juárez, ¿eh? Mucha gente. Yo digo que hoy pegamos a los 5,000 aficionados. Yo digo. Ahí está la canción de aquel amor. De pie la gente y a cantarlo con todo. Lanzamiento para el bateador Williamson. Viene en camino. Le tira swing, marcando primero una curva. Lo engañó por completo. Así es de que una bola está con una cuenta para este Guillermo Williamson. De 2-1 en el juego de hoy. Este Guillermo. Ese batazo caliente está lejos de Dios y lo trajo Jaramillo. Y el doblete fue lejos al izquierdo. Le tira swing, abanicando el segundo. Ya lo tiene. Ya lo tiene con 2 strikes. Una bola, 2 strikes. Hay una cuenta para el bateador de turno. Guillermo Williamson. Pitcher está de costado. Una bola, 2 strikes, una out. Abre corredor en segunda base por parte del equipo Indio de Juárez. Lanzamiento va a venir para home y viene a pichada. En camino. Le tira, sale un batazo. Línea. Dejita el jardín derecho. De Williams, corró por tercera. Viene para home. Con la segunda base. Doblete, limpio, doblete, amigos aficionados. Se empató el juego, juego nuevo. Hit al 9 por decir que anota. Productor de Williamson. Desde la segunda viene Julio Pacheco con la del empate y esto está 3. Juego nuevo. Y aquel amor se escucha otra vez. Así de que 3-3. Allá va Armando Guareca, va a ser todo por el pitcher, amigos aficionados. Va el cambio de pitcher, vamos a ir a cabina. Está empatado el juego aquí en la parte del cuarto episodio, a 3 carreras. ¡Síguelo!
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5: Gracias, vámonos. Cambio de picha por parte del equipo de los Algodones de la Tercera Zona. Delicias. Viene Castañón a pichar el zurdo. Adán Castañón. Pues fue todo para este Raúl Castellón. Le conectaron un total de 8 imparables, 3 carreras. No le cometió error su equipo. Deja el juego empatado con un corredor de herencia. Lanzó 3 entradas, 1/3. Lanzamiento viene para home. Pichada por dentro para este Eudor García. Este es Castañón. Pitcher del equipo de los Algodoneros. Abraham Castañón. Bateando Eudor García. Está desocupada la primera base. Después de él vendrá bateador zurdo también. Hay otro pitcher lanzando por parte del equipo, calentando para que el equipo de Algodoneros. Lanzamiento viene pichada, strike para bateador zurdo. Dos bolas, un strike de cuenta para Eudor García. Dos bolas, un strike. Y un out. Cuarto en toda parte baja, 3-3 el marcador. Hasta ahorita el juego está cumpliendo con las expectativas. ¿Se acuerda? Estos dos equipos en la semifinal del campeonato estatal. Bueno. El equipo de Juárez echó fuera aquí para Algodoneros. Lanzamiento va a venir para home de Castañón. No intenta arriba a segunda base. Se de que dos bolas, uno está ahí. Hay un out. La cuenta para Don Eudor García. Abre bastante el corredor de la segunda base. Guillermo Williamson. Lanzamiento va a venir para home y viene a pichada en camino. Haga pasar Eudor por dentro. Bola para Eudor García. 3 bolas, 1 strike. La cuenta para Don Eudor García, amigos. El marcador 3-3. La cuenta 3-1. 3 bolas, 1 strike. La cuenta para otro turno. Pitcher se prepara. Está de costado. Lanzamiento, Dani para con la pichada y viene en camino. Le tira bateador rodado lento por primera base, foul. Lo tienen con 3 bolas, 2 está con out. A este Eudor García por parte del equipo de los Indios de Juárez. Pitcher se prepara, está de costado. ¿Qué onda, amigo? ¿Cómo está? ¿Bien? ¿Sí? ¿Está bien? No, no estorba. Pitcher, está de costado. Lanzamiento, va para home y viene en camino, tiro bateador. Patazo largo al derecho de foul. Bueno para filial, mi ruso, amigos aficionados. Bueno para filial. Sí, todavía. Hace de que está corredor en la segunda base, fue foul, bien conectado por parte de este Eudor García. Los Indios de Juárez, campeones 2025. Pitcher se prepara. Va a venir el lanzamiento para home. Lanzamiento no, intenta arribar a la segunda base del pitcher. Pues bastante gente. Bastante gente, amigos aficionados. Le he costado el pitcher. Va a presentar y presenta. Lanzamiento viene para Eudori en camino. Le tira foul. Defendiéndose Eudori García. Gente que se reporta, gracias, a través del Facebook de Richie Morales, YouTube Richie Morales. Y claro, a través de la Lupe 98.9. Ya mañana tendremos mi celular aquí en la mano para estar checando los mensajes, tanto de WhatsApp y también los comentarios del Facebook. Lanzamiento de este Abraham Castañón para Eudori García. La pichada en camino viene. Curva le tira. Atazo peligroso para atrás, para atrás, para atrás, para atrás, para atrás, para atrás. La pelota. Cuadrangular de Eudori García, entre jardín central, jardín izquierdo. La pelota tomó distancia. Altura y está el pelón. Rebound de Eudori García. Produce dos carreras, amigos, amigos, esto se pone ahora, ya son de 5 ganados por 3. Bueno, ahorita lo comentaba aquí enseguida con mis compañeros. Está desocupada la primera, pasa Eudori García y le pillas a este zurdo que viene ahorita, que te viene zurdo, a Alan Camón. Creo que aquí mal movimiento por parte de Armando Huereca. Mal movimiento y ahí está la razón. No se lo dije. Porque, bueno, las decisiones son en el terreno de juego, no aquí en el micrófono. O sea, hay corredor en segunda. Un out. El 2 es el cuarto bat. El pitcher zurdo, ¿está bien? Deja que lo pase el otro, mete al zurdo para tirar a ese zurdo que está en la caja de bateo. Viene en camino, le tira swing, abanicando con todo. Este bateador zurdo, Alan Camón. Ahí está el home run. Le jugaron mal al béisbol aquí. Le jugó mal Armando Huereca, amigos aficionados. Le digo que no lo dije al aire porque, bueno, hay gente que dice, miren, el acento swing abarcando el segundo para este zurdito. Alan Camón. Ganando los indios, ahora 5-3. Estamos en entrada número 4, parte baja. Hay uno de la pizarra. Pitcher se prepara, está de costado. Lanzamiento de para home, le tira bateador rodado por segunda base. Ha sido bueno para doble. Segunda toma de férica, tira primera base por la vía 43. Bueno, vía 43 cayó el out número 2. Dominado este zurdito. Alan Camón. 4-3 la vía. Es que ahorita el cuarto bate, Eudori García ya está de 3-3. Y el tercer, segundo, tercer va a estar 3-2. Así es, de quiero porro, punto, amigos aficionados. Ya no hay corres en base. A batear Andrés Urbina. Por parte del equipo de los Indios de Juárez, centro strike el primero. Para Andrés Urbina. Un strike sin bola. Se prepara el pitcher. Está de costado. Viene al centro para home. Le tira a tirar Juan Machucón. Ya lo tienen con cero bolas para el bateador en turno. Cero bolas, 12 strikes. La cuenta para este Andrés Urbina. Episodio número 4, parte baja. 5-3 ganando el equipo de los Indios de Juárez. Se prepara el serpentinero. Lanzamiento viene para home. Pisada bajita por dentro. Cuidado. Por poco y le pegan a Andrés Urbina. Ya con dos y nada. Lanzamiento pegadito. Se ve que por lo pronto. Pitcher se prepara. No pide tiempo el bateador, lo concede el señor Ampayer. Yo digo que unas 5.500, 6 y mucho gente aquí en el estadio. Yo digo. Pero bueno, vamos a ver qué dice la gente que sabe. Pero es una muy buena entrada aquí en Ciudad Juárez, ¿eh? Buena entrada. Lanzamiento viene para Juan en camino. De piconazo, bola para el bateador. Castañón, Abraham Castañón, al hombro de disparo por parte del equipo de los algodoneros. Pitcher se prepara. De costado. Lanzamiento viene para home. De tiro bateador, será un batazo elevado. Jardín sigue sentado para adelante. El derecho. Allá está. Ulises Vaca levantando el guante, capturando. Se le barría prácticamente ese batazo y cayó el out número. El out número 3, amigos aficionados. Playa 9, pero usted ya nota, cayó el tercero de la entrada número 4, parte baja la pizarra. De Fruterito que va a costar el informe. Están ganando los indios, 5-3. Síguelo.
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5: OBC, quién sabe qué dice ahí. Gracias, vámonos. Vámonos, amigos aficionados, a la entrada número 5. Dice OBC, su quién sabe qué, ¿no? Ok, muy bien. Oiga, golpe para el bateador. Golpe para el oso Alexis Sainz. Le pegaron durísimo. Lo que le digo. Golpe para el oso. Allá está en la primera base Alexis Sainz, amigos aficionados. Un golpanazo. Sí, está fallando el internet un poquito. Pero bueno, aquí estamos echándole ganas. Echándole ganas. 4:20 hicimos de camino. Ya tomé agua. Ya tomé una soda de spray. Me tomé una coquita. Ya estoy una espumosa y no se me quita la sed. Echa la culpa a la sed, Ricardo. Lanzamiento, va a venir para el Cholo. Aaron Sillas viene en camino, pisada por dentro, bola. Una bola, se da cuenta, para Aaron Sillas. 5-3, ganando el equipo indio de Juárez aquí en la parte alta del quinto episodio. Bueno, va a ser risa tiene esta señora. la felicidad al máximo por aquí en el estadio. Echándole ganas nosotros, echándole ganas aquí en el estadio de los Indios de Juárez. Día difícil para un servidor. Por el 31 aniversario luctuoso de Don Gil Morales. Ánimo. Pichada por dentro, bola 2 y nada, cuenta para meter el turno. O sea, sentimientos encontrados, ¿no? Hacía cuentas y dije yo, válgame, nomás me duró 30 años Don Gil, muy poquitos. Él hoy cumple 31 años de haberse adelantado en el camino. 1957, fíjese bien, campeonato estatal, conectó 14 imparables en 14 turnos. No sé si alguien más haya obtenga ese récord, pero yo no lo sabía. Hoy me di cuenta por una reacción que hizo Martín Ortiz del Diario de Delicias. Sus hombros más largos fueron dos, uno en Congregación Ortiz en 1957 y el otro en el Estadio de Delicias contra Camargo, creo. Camargo tuvo tres hombrones. El cuarto lo contó de foul el señor Ricardo Carrillo Lampay. Después dijo, ¿sabes qué? Era buena, Gil. Bueno, pues ni modo. Pichada está el primero para meter un turno. Dos bolas, se da cuenta para el Cholo, las 183 millas por hora. El Cholo en este juego de pelota tiene un imparable en dos turnos oficiales. 2-1. Bateando de 500, el Cholo. Lanzamiento viene para Oncillas, la pichada en camino. Le tira batazo allá por la tercera. Toma el tercera. A segundo no, a primera base. Quieto. Quieto en primera base, amigos aficionados. Quieto en primera base, amigos aficionados. Bueno, pues van a checar la jugada. Van a checar la jugada, a ver si va a haber desafío de la jugada. Bueno, pues hay que esperar. Yo sí vi que fue quieto, la verdad. Yo sí vi que fue quieto. Vamos a ver qué dice el señor umpire. Están checando la jugada. Pero sí, lo que sí le digo es que... Vamos a ver. Vamos a ver si fue la jugada quieta o no en primera base. Están revisando la jugada. Andaba la cámara, no sé dónde, en Cusihuirachi. Vamos a ver qué dicen, si fue quieto o fue out, desafiando la jugada. Roda, buena rola que tomó en tercera base. Buena rola que tomó en tercera base y bueno, pues. Vamos a ver qué es lo que dicen, si fue quieto o fue out. 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Bueno, pues ahí están checando la jugada. Y eso es aquí en Juárez, oiga. Vamos a ver qué dicen los señores umpires en este desafío. Revisión de jugada. Quieto en la primera base. Sí, se vio quieto. Se vio quieto. Viene la caja de bateo. Entonces, por lo pronto, bola ocupada para Oncillas. Bola ocupada. Y por la vía número 54, puesto a Alexis Sainz. Viene a batear ahora Armando Domínguez, el animal. Es lo que viene a batear por parte del equipo de los Halcones de la tercera zona, Alicias. Hay una otra pizarra, 5 carreras por 3, dando los Indios de Juárez. Saludo a toda la gente y agradecimiento a toda la gente que estuvo pendiente, que fueron a la misa del 30 aniversario luctuoso de Don Gil Morales. Lanzamiento de Parjón, la deja pasar el bateo, pichada pegada, bola para Mateo Venturro. Estamos en la parte alta del quinto episodio. El equipo algodonero, 3 carreras, 5 imparables sin error. El equipo de los indios, 5 carreras, 9 imparables, 2 errores. Se prepara el pitcher. Lanzamiento, Dani Parjón y viene. Curva, strike el para Mateo Venturro. Una bola, un strike. Hay un out. Corredor en primera por parte del equipo de la tercera zona. Por parte de los algodoneros. Pitcher se prepara. Va a venir para jugar la pichada. Viene en camino. Por dentro, bola. 3-2 bolas un strike. La cuenta para el bateo del turno. Pitcher, se prepara. Está de costado. Lanzamiento, Dani Parjón. Tomando la señal de su receptor. Mucho tiempo entre pichada y pichada. Le tiró animal. Swing abanicando el segundo. Le tiró con todo, no encontró nada. Lo engañó por completo con ese lanzamiento. Este pitcher, Francisco Aro. El tambor azul y suena. Va a venir el cemento para home. Y la pichada. En camino. Le tiro todo batazo. Al jardín derecho. Va al derecho. Va al derecho. Está colocando. Levanta el guante. Captura y queda. Fly. Al 9. Una línea. Ya cayó el lado número 2. Viene la caja de bateo. Iván Gándara, el minigato. En este juego Iván Gándara de 2-1. Así está 2-1 Armando Domínguez. El minigato con el tiempo parado en la primera entrada del jardín derecho. Después fue minado por la vía 43 en el episodio número 3. Estamos en la quinta entrada. 9 de la noche con 35 minutos. 9 con 35. Pitcher se prepara, está de costado. Va a venir el lanzamiento de Barajón. Viene en camino. El tío de gato fue un machucón. Bueno, está encima de la cuenta para el bateo de turno.

0: Segunda, toma el segunda. Va el tiro primero por el número 43, cayó el tercero. Dominando mi gato, cayó el tercero, aparte del quinto episodio de la pizarra. De Fruteriz, que el señor Costeño le informa. Y en 4:30 está dando equipo a los indios, ahora 5-3, síguelo.
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0: Gracias, vámonos a la entrada número 5, parte baja de aquí, Muy de Juárez, por conducto de Germán Revilla. Después vendrá Brandon Montes y Manuel Chávez. La tanda viene bateadora por parte del equipo de los indios, que están ganando 5-3. Lanzamiento viene del zurdo, swing foul para el bateador strike primero. Bueno, está haciendo la cuenta para este bateador en turno, Germán Revilla, lanzando a Blanc Castañón. De Castañón a Castellón. Lanzamiento de Abraham. Viene para home. Metido a swing, abanicando el segundo. Ya lo tiene. Con 0 bolas y 2 strikes. La cuenta para bateo en turno. 9:39. Mañana, en Palco Deportivo, la propuesta musical va a estar a cargo de la maestra Alicia López. A ver cómo anda de música la maestra. Echada bola para el bateo de turno. Será la encargada de ese departamento el día de mañana. La maestra Alicia. Una bola, usted se da cuenta para el bateo de turno. Pitcher se prepara. Lanzamiento viene para home. Toma tercera. Va el tiro largo a primera base y por la vía número 53. Qué clase de jugada de el animal Domínguez por la vía 5-3 de frontera a frontera. Cayó el primero. Se ve que hay un alto de la pizarra dominado. Ese Germán Revilla de 2-1 en el juego de hoy. Base por bola. A batear mando en Montes. Montes a la caja de bateo. Pitcher se prepara, está de costado. Allá se le fue la hoja. Lanzamiento de perjón, pichada para el bateo en turno. 0-3 para el bateo en turno. Pitcher se prepara. 0-3 para este bateador en turno, Brandon Montes. Lanzamiento que prepara el pitcher. Castañón viene pisada poquito alta, vuela 1-1 la cuenta para

0: de un turno. Una buena noche de cuenta para bateador. Juego de pelota número 7 para los dos equipos. Con récord de 4-2, dos equipos, tanto los indios como los algodoneros. Lanzamiento viene para home. Le tira bateador, va por el choro, ataca el choro. Acepta bien Eric. Va a tirar con primera base. Ya está en primera. El piconazo, amigos, amigos. Error en la jugada. Error del 6. Una buena jugada, pero no la llegó. No la llegó y este es error en la jugada. Error del parador en corto, amigos aficionados. Allá la pizarra está dando imparable. Qué bárbaro, qué ingratos. Si tira bien, lo saca. Entonces es un error en la jugada. A batear Manuel Chávez por parte del equipo de los Indios de Juárez. Están hechos garras estos anotadores oficiales, la verdad. Yo creo que no han jugado. Fischer se prepara de costado. Lanzamiento para Manny Chávez, viene en camino. Y ya destaca el primero para batear en turno. Cero bolas, una sola cuenta para el bateador. Hay un out. Estamos en la entrada número 5, parte baja. Ganando los indios 5-3 al equipo algodoneros. Corredor en primera base por parte del equipo de Juárez. Hay que pasarlo, ya pichada bajita bola. Una bola, no está con nada, la cuenta de unos en la pizarra. Saludos a mi profe Arnoldo García. ¿Cómo anda más mi zurdo? ¿Bien? Profe Rafael Real Lucero, que estuvo internado. Bien, mi profe, échale ganas. José Javier Carrillo Neri, también acá, saludos. Aquí en el Paso Texas, gracias, saludos. Fischer se prepara, está de costado. Lanzamiento va a venir para home y viene en camino. Hay que pasar, pichar, está aquí el segundo de la esquina afuera. Una bola, se está haciendo viento fuerte aquí en Juárez, ¿eh? Como que un viento de agua. 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Vámonos de viaje. 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Hay que pasar, pichada, bola por fuera y bajita bola para bateador 2 y 2. Dos bolas, dos, hay una cuenta para bateador en turno. Le decía que 4:20 hicimos de Delicias aquí a Delicias. De Delicias aquí a Juárez, perdón. Lanzamiento. Bien, le deja pasar. Pichada Ponche sin tirarle. Una curva de esquina afuera. Buen lanzamiento. Ponche sin tirarle. Cayó el out número 2. Lo voy a pasar este Manuelito Chávez. A batear otro zurdo que se llama James Cubillos. James Cubillos a la caja de bateo. Con corredor en primera base. James Cubillos en la caja de bateo. Lanzamiento de Castañón para James Cubillos. Viene en camino. Le tira a hacer un batazo elevado, peligroso. Va el chor. El izquierdo. Levanta el guante, captura y gola. Fly al 7. Cayó el tercero y cayó la entrada número 5. Parte baja la pizarra. Fruteriza, Chihuahua, como estaba en forma. Está ganando el equipo de los indios. 5-3. Síguelo.
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0: Gracias, vámonos. Rápidamente cayó el primer out por la vía número 43, dominado Ulises Vaca, vía 43. Cayó el primer lanzamiento, dominado Ulises. Viene a caja de bateo Luis Armando Lara. Armando Lara a batear por primera vez en el juego, ya que fue golpeado Luis Flores. Creo que fue en el antebrazo, en el hombro. Lanzamiento para Armando Lara, pichada, está terminado para bateo turno. Lo está Armando Lara en la caja de bateo, amigos aficionados. Con un out en la pizarra, estamos en la entrada número 6, 5 por 3, dando el equipo de los indios. Pichada bajita, muela para bateador en turno. Saludos a Gil Morales Núñez, ingeniero Gerardo Morales, Hugo Morales, ¿dónde andarán? Cada quien en casita, saludos. Pitcher, lanzamiento viene para home. Charles tira afuera. Una pichada por la pura esquinita chola. Strike el primero para batear un turno. El segundo ya lo tienen con dos. Dos bolas y una bola de strike, según yo, ¿eh? Allá está mal la pizarra, creo yo. Viene el tiro bateador, foul. Ahí está la cuenta en una bola y dos strike para mí. Una bola, dos, se da cuenta para batear el turno. Allá la pizarra pone 2-2. No creo. Oh, la gente que está presente, gracias, muy amables. Oiga, el profe Robert, el domingo 7 de junio, cumpleaños. Le tira el mandillo largo, va entre tercero, short lento, el tercero base, toma la esférica, ya no hay tiro a primera base. Ya no se acaba, para mí es infringido, vamos a ver que, si no le ponen error. Para mí ya no se acaba en la primera base, vamos a ver qué le ponen por allá en la pizarra. Por lo pronto, todo bien, gracias. Por lo pronto le ponen infringido, bueno, muy bien, hasta que atinamos uno. Infringido para Mateo Lara. Corredor en la primera base, allá va Pablo González. El pistolero Pablo González va a hacer todo para el pitcher, ¿eh? Vamos a ver qué dice Pablo González. Sí, va a haber cambio de pitcher por parte del equipo de los Indios Juárez. Vamos a ir a cabina y regresamos. Está en el equipo de los Indios 5x3. Síguelo.
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0: Gracias, vámonos. A la entrada número 6, seguimos. Cambio de piche por parte del equipo de los Indios de Juárez. Luis Villavicencio viene a lanzar por parte del equipo de los Indios. Luis Villavicencio. Bueno, pues por lo pronto batear este Omar Jaramillo. Le tiró Omar Swing, marcando por una recta de categoría 88 millas por hora. Lanzó un total de 5 entradas, un tercio este Francisco Aro. Le anotaron 3 carreras, 6 imparables. Y su equipo le cometió 2 errores. Lanzamiento viene por pronto, lanzamiento de Villavicencio para home. Y ya bajita bola para el bateador en turno. Ahí el umpire platicando con el catcher. ¿No le gustó al catcher el conteo? Y bueno, pues se quedó ahí el catcher volteando a ver al umpire, exhibiéndolo un poquito. Eso no se va a hacer. Una buena se da cuenta para Omar Jaramillo. Batea la zurda. Se prepara el pitcher Luis Villavicencio. Pitcher derecho. Viene para home. Le tira Omar. Sale un batazo foul machucado por la primera base. Lo tiene con una bola. Se saca al tremendo Omar Jaramillo. Al jardín central del equipo de los Algodones de la tercera zona. Alicia, que está bateando por cuarta ocasión este juego. Omar no tiene imparable en 2 turnos oficiales. Se sacrificó una vez. Omar Jaramillo. Pitcher recostado. Lanzamiento para Jaramillo. Va a venir bien en camino. Le tira un batazo foul acá al lado contrario. Acá por la tercera base. Una pichada poquito alta de afuera, pero con 2 tiros que alcance su bat. Buen ambiente por aquí en el estadio de los Indios de Juárez. Buen ambiente. Se prepara el pitcher. 2 bolas, 2 se da cuenta para bateo turno. Me tira más foul, la más central, no se modifica el conteo. Los aficionados aquí, encantados, la gente de Ciudad Juárez, ¿eh? Disfrutando del juego de pelota. Por aquí anda la Yuri. Es un vendedor de algodones, así dicen la Yuri. Por el pelo güero. Le tiró Omar foul otra vez a la malla central, defendiéndose Omar. El potrillo defendiéndose como gato boca arriba, es lo que le digo. Entrada número 6. Es la parte alta del sexto episodio. 5-0 ganando el equipo de los Indios de Juárez. Lanzamiento para Omar, va a venir a pichada y viene en camino. Le tira a hacer un batazo foul otra vez al lado izquierdo de ese estadio. Así es, Omar tirando a todo lo que alcance su bat porque no le queda al umpire. Defendiéndose. 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Arrachera, costilla, cirlón. Viene para home. Ya bajito y por fuera vuela para Omar Jaramillo. 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Lanzamiento, pasaporte para Omar Jaramillo. Pasaporte, base por bola. Allá va Omar. Pensé que se me iba a contar, ¿me cree? Hombre en primera y hombre en segunda por parte del equipo de los Leones, viene a ser Eric Zagarnaga. Hay un cambio. Ya no es Eric Zagarnaga, viene a ser Joel. No, viene a ser Jesús Gallegos. Por Eric Zagarnaga, Chuy Gallegos. Eric se fue de tres nada en el juego de hoy. Jesús Gallegos con hombre en primera y hombre en segunda. En la caja de bateo, Chuy Gallegos. Pitcher de costado. Lanzamiento bien para Jesús. Le tira. Sale un batazo peligroso a la izquierda. Para atrás. La pelota se fue. Cuadrangular de Jesús Gallegos. A la banda contraria le ha dado vuelta a la pizarra. Ahora, amigos aficionados. 6-5. Chuy Gallegos. Al primer lanzamiento. La decisión para afuera. Por donde están los billetes. Al lado contrario. Bueno, pues apenas agarramos aire. Y Jesús Gallegos conecta cuadrangular por todo lo largo del jardín izquierdo. La pelota empezó a tomar distancia, altura, y esa ya no volvió. Se trae dos compañeros por delante y esto se pone 6-5. Ahora está ganando el equipo algodoneros. Qué bárbaro, Chuy Gallegos, ¿eh? Yo le he dicho 10,000 veces, le falta a Chuy Gallegos nomás tirarle a la bola. Es lo único que le falta. Lanzamiento pichado, strike para el bateador de turno. Así de que por lo pronto, batea Alonso Mendoza ahora. 6-5, ganando el equipo, tercera zona Alicias. Lanzamiento viene para Alonso, le tira foul. Ya lo tiene Alonso Mendoza con 0 bolas y 2 strike. Qué clase de batazo de Chuy Gallegos a la banda contraria. Bueno, pues le dio bien. Sí está haciendo viento, pero le dio bien Chuy Gallegos. Viene para home. Pichada bajita, bola para Alonso Mendoza. Una bola, o se trae la cuenta para Alonso. El marcador, amigos, se fijaron 6-3. 6-5, ganando el equipo, 6-5. Lanzamiento para Alonso, pichada bajita, bola, 12-2. La cuenta para el bateador del turno. Sucede que está ganando el equipo de los algodoneros, 6-5. Aquí en la parte alta del sexto episodio. Vamos a ver, Alonso Mendoza. Tiene que batear Alonso. Pitcher se prepara. Lanzamiento va a venir para Alonso Mendoza y viene en camino. De piconazo, bola. 3 bolas, 2 de la cuenta para batear el turno. Se quiere poner de más este pichita. Francisco Villavicencio. Tres bolas, dos están ganando la cuenta para el bateador de turno. Lanzamiento viene para home. Le tira a Alonso, sale un batazo de foul. Acá en la parte alta del estadio topó. 3 y 2 la cuenta para Alonso Mendoza. Pitcher se prepara. Tira un batazo línea, le pegó la pelota al pitcher en el guante. Ya va a alcanzar a llegar Alonso Mendoza. Lo primero es un hit de fuerza, amigos aficionados. Imparable de Alonso Mendoza. Le dio dura la línea, hit de fuerza. ¿Dónde le pegó al pitcher? ¿En la pierna o en el guante? ¿Dónde? Vamos a ver. Allá va el coach de picheo a platicar con su serpentinero. Una línea durísima, Alonso Mendoza, ¿eh? Le pegó y se fue rumbo a la tercera base. Tercera base entró a mano limpia, ¿no? Ya no había oportunidad de sacar en la primera base. Hit de Alonso Mendoza. Hay otra pizarra reventada. El oso. Ese oso sí ya sea. El oso Alexis Sainz, que en este juego de pelota tiene un imparable en 2 turnos oficiales. Un golpe también el oso. Los aficionados aquí en Juárez se calmaron un poquito con ese jombrón de Chuy Gallegos que le dio la vuelta al partido. 6-5. Con 2 en base, estaba ganando el equipo de los indios 5-3. Viene el Chuy con 2 en base emergente por Eric Zagarnaga y conecta cuadrangular. Por la banda izquierda. A batear Alexis Sainz, el receptor. Se prepara el pitch este Villavicencio. Luis Villavicencio. Pichaba bajita de piconazo, va el tiro primero, hace quieto. Villavicencio, me acuerdo, el doctor Villavicencio en Delicias, su guayín grandote verde. ¿Se acuerda? Pitcher se prepara, lanzamiento va a venir para home. Viene en camino, bajita bola, dos y nada cuenta para batear en turno. Dos bolas y se da cuenta para el oso Alexis Sainz. Seguimos en el episodio número. Episodio número 6, parte alta. Ganando el equipo algonoso, ahora 6-5. Lanzamiento viene para el oso. Hay que pasar, ya bajita bola, tres y nada cuenta para el oso. Tres bolas, no se da cuenta para los Alexis Sainz. Ahí hay gente calentando por parte de los indios. Estamos en el episodio número 6, parte alta, y son las 10 de la noche con un minuto. Lanzamiento viene para home. Le tira el oso, sale un batazo elevado, está dominado. Le tiró con tres y nada. Viene el primer, tercero, segunda base, el short, el segundo, nadie. Hit de aire. Hit de aire, amigos aficionados. Vamos a ver qué le pueden hacer a la pizarra, pues le pusieron imparable. Le pueden imparar el hit de aire. Bueno. Hit. Infield hit. En el cuadro es que está fuerte el viento, ¿eh? Lo que el viento se llevó. A batear el cholo a los sillas. La pelota estaba prácticamente atrás del segundo y se vino a caer atrás del pitcher. Es el imparable número 10 que conecta el equipo de Algoneros. Lanzamiento para el Cholo viene. Pichada, está que el peón para el bateo turno. Está sin bola. Aaron Sillas en la caja de bateo por parte del equipo de los Algoneros. Pitcher se prepara. Lanzamiento van y para el Cholo. Le tira, sale un batazo elevado, cortito. Viene el jardín derecho. ¿Quién le llega? Nadie. La pelota pica en torno al hit, imparable, amigos aficionados. También de aire este hit. No salió el segundo base por la pelota y la pelota pegó, le picó casi atrás de él. Quita el 9. Y la gente ya cambia, lo dicen. Sácalo, Benito. Pero el batazo, el aire está de jardín derecho rumbo al jardín izquierdo. Y bueno, pues un auténtico cancara. Ahí va Pablo González, va a haber cambio de piso por parte del equipo de los Indios de Juárez, Casallera por parte del equipo de Boneros. Vamos a cabina y regresamos. Adelante.
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3: Gracias, vámonos. Cambio de piso por parte del equipo de Indios de Juárez. Viene a lanzar Miguel León por Luis Villavicencio. Y a su vez aventado por Francisco Aro. Casa llena a un lado por parte del equipo de Algodoneros. Con la casa llena al rancho ardiendo. Y viene a batear el animal Armando Domínguez. Tiene un imparable en tres turnos oficiales. Miguel León a lanzar por parte del equipo de los Indios de Juárez. Corredor en primera, segunda y tercera por parte del equipo Algodoneros. El animal Armando Domínguez va a coger bateo. Lanzamiento de Miguel León, va a venir para home y viene en camino. Pisada en curva, pisada alta bola para el bateo en turno. Una bola, si está bien. A cuenta para el bateador en turno. Una bola, está de cuenta para el bateador en turno. Armando Domínguez en la caja de bateo. Casa llena por parte del equipo Algodoneros. Están ganando 6-5. Hay que echarle más al carrito. Viene la pisada para el animal. Pisada bajita, bola, dos sin la cuenta para el bateador Armando Domínguez. Dos bolas, no se da cuenta para el animal. Tercera base del equipo Algodoneros. Este Armando Domínguez. Que batea para 371. Pitcher de costado. 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Entonces, foul la madre central. Le tiró bien Armando Domínguez. Le ganó ese lanzamiento. Venía por ahí, pero bueno, faulió la pelota. Dos bolas, una se le cuenta para batir el turno. Corredor en primera, corredor en segunda, corredor en tercera y un out. Entrada número 6, parte alta, ganando el equipo Algonado 6-5. Un juego volteretas. Empezó ganando el equipo Algonado y lo empató el equipo de Indios. Después hizo dos más el equipo Algonado en la segunda entrada. Indios hizo 4 en entrada número 4, parte baja. Se fue arriba y ahora en la sexta entrada Algonado hace 3. Lanzamiento viene para home. Pichada poquito. ¡Ah! Lo marcó el umpire. Decía yo poquito alta y le gustó el umpire, sí señor. Dos bolas, dos, tres, una de cuenta para el bateo de turno. El umpire es el que manda. Un lanzamiento a la careta del catcher y a los ojos del bateador. Y con gente en base no te dejes pichar. Vamos a ver. ¿Quién le tira aquí al? Está muy cerrado el segunda base. El show de stop, perdón, hacia la segunda. Lanzamiento. Va a venir para home de parte de Miguel León. Viene en camino. Alta la pichada, 3-2. Tres bolas, se da cuenta para bateo de turno. Hay un out. Tiene que venir por ahí, ¿eh? Si no, déjela. Y también de cabito cuenta. Y si viene por ahí y le tira, aprovechela. Deje la barda. Busque hacer contacto con la pelota y echarla para atrás para producir carrera. Pitcher se prepara, está de costado. Lanzamiento de Miguel León para el animal Domínguez. Armando. Alta la pichada, se por bola. Caballo, se anota la carrera número 7, amigos dominicanos. Picho alto, se ve en el centro hacia arriba, va a ser por bola, produce carrera, entra de la tercera base Alonso Mendoza. Bueno, pues ahí está, sigue la casa llena por parte del equipo de los Algodoneros y a batear Iván Ganda en el mini gato, la regadera de imparables. En la caja de bateo, Iván Gandra, el minigato. Es el hombre que viene a estar por parte del equipo de tercera zona, Alicias. 7-5, ganando el equipo. No, 7-5. Yo dije 3, son 7-5. Dos arriba. Intenta arribar a segunda base, regresa rápidamente el corredor. Reviró, pues, a segunda colchoneta. Aarón, sí, regresó el cholo. Corriendo Alexis por... Sí, es... Piche se prepara. Sí, Alexis por tercera, el Cholo Aarón Sillas por segunda. Le tira mi gato, foul. Cero bolas, no se da cuenta para el Migato Iván Gándara. El de Ranteño, el hijo del gato, hermano del gato. Y bateando el minigato. El minigato tiene imparable en tres turnos oficiales. Un imparable en tres turnos oficiales. Él trabaja en el Instituto Municipal de Deporte y la Juventud de Indelicias. Inmudex, saludos a todo el personal, a su jefe por ahí, el profe Titis, al ruso, a las muchachas, a las chicas, no tan chicas, no, saludos, cómo no. Lanzamiento para el Minica, todo viene a pichar y viene en camino. Le tira tazo, línea por el chor, la tapa el chor, de aire, y cayó la línea al 6, pero sí que anotan. Cayó el segundo, le pegó al monito, mis aficionados. Ahora viene a batear el que le gusta batear con gente en base, Ulises Vaca, con la casa llena, dos out, entrada número 6, parte alta, 7-5, ganando equipo de la tercera zona, Alicias. Le faltó un poquito más de inteligencia al parador en corto, Si deja que pique ese batazo, hace doble play. Pelota la agarró de aire bajita. Bueno, quiso asegurar. A batear Ulises Vaca. El caballo loco, Junior. Lanzamiento para Ulises, va a venir por parte de León y viene. Pichada, golpe para el bateador. Pelotazo que vale carrera, amigos aficionados. De la gente, aquí está. Bueno, pues golpe. Se anota la carrera número 8 por parte del equipo de Comuneros. 8 carreras por 5 ganando el equipo de la tercera zona, Alicias. Se escuchó el Pues así es. Alicias anota a la tercera el Cholo, a la segunda Armando Domínguez, la primera Ulises Vaca. Todo bien, entonces. Todo bien. Pitcher se prepara, está de costado. Corredores en cada una de las colchonetas. Lanzamiento, va a venir para home. Y viene la pisada para Armandillo Lara, en camino. Le tira foul, bien tirado por parte. Un cero bolas, ¿usted da cuenta para tener el turno de foul? Abre corredor en primera, en segunda y en tercera. Lanzamiento para Armandillo Lara. Hacerlo por los strike. Viene en camino. Y ya le tiene fuera strike el segundo, señor. Cero bolas. Dos se da cuenta para Armando Lara. 8 carreras por... No, vayan a echarla. Pitcher se prepara. Está de costado. Lanzamiento va a venir para home y viene en camino. Este mantido swing, marcando el tercero, ponche de chocolate para Armando Lara. Tirándole, cayó el tercero de la parte alta del sexto episodio de la pizarra de Fruterita Choco. Todo informa. El equipo de Colón tiene ya 8 carreras, el equipo Indio de Juárez 5. Síguelo.
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3: Gracias. Vámonos. Vámonos a la entrada número 6, parte baja, batea el equipo de los Indios de Juárez por conducto de Julio Pacheco. Lanzamiento está que para Julio Pacheco, un está sin bola. Pues aquí un señor, quién sabe quién es, y nos tiene, nos deja aquí prácticamente sin sed. Viene para home, le dejamos al bateador, pisa alta bola. Para el bateador en turno, amigos aficionados. Carrillo, saludos a mi tremendo Javier Carrillo. Ahorita no puedo ver las publicaciones, mi Javi, porque se me corta la llamada. Estoy por WhatsApp. Lanzamiento viene para home, le tira bateador. Swing, abaricando el segundo, ya lo tiene con una bola de strike. Una bola, ¿usted da cuenta para el bateador en turno? Este Julio Pacheco. Está ganando el equipo Algonos, 8 carreras por 5 el equipo de los Indios de Juárez. Se prepara el pitcher, está de costado. Lanzamiento viene para home. Hay que avanzar, bajita bola de piconazo, 2-2. Cuenta parejita, 2 bolas, 2 está la cuenta, es para el bateador en turno. Que se llama Julio Pacheco, que tiene Julio Pacheco un imparable en un total de 3 turnos oficiales. Es su cuarta vez al bate. Se prepara el zurdo Abraham Castañón, que ahora está ganando el juego él. Lanzamiento de Abraham para home. Le tira bateador, foul. Machucón. Sigue por ahí. Pitcher se prepara. Tomando la seña de su receptor. Tranquilamente está Abraham Castañón. Vamos a ver si puede conservar la ventaja. Hay 2 pitches calentando por parte del equipo algodonero. Armando Huerca pensando en este juego. Nada más en este. Ya alta bola. 3-2 la cuenta para el último turno. Es importante sacar siempre el primer out de la entrada. Por lo pronto, vamos a ver. Se prepara el pitcher. Lanzamiento viene para home. Le tira todo el foul. Swing de arrepentido. Una curvita le tiene adentro. Pues sí, yo digo que sí le pegamos a las 6,000 gentes. Se me hace que sí. 3-2 se da cuenta para bateador en turno. Este Julio Pacheco, que tiene un imparable en un total de 3 turnos oficiales, comentaba. Julio Pacheco. Bateando en ese 269 milésimas de porcentaje en este campeonato estatal hasta el momento. Castañón tiene 36 picheos. Viene para home. Le tira de swing, abanicando el tercero. Ponche Chocolate. Le cambió la velocidad. Ponche tirándole, amigos aficionados. Ya cayó el lado número. El número 1. Bueno. Buen lanzamiento. 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Lanzamiento de Nipanajón. Viene la pichada para el bateador Guillermo Huentos. Me tira un matazo fuerte de hit. Entre jardín central, jardín derecho. Vamos a la pelota, jardín derecho. Se le va la pelota al derecho. Allá va. El tiro a segunda base. Cubrió bien ahí Omar Jaramillo. Si lo va a agarrar, ya había un jugador en la segunda base. ¿Cómo batea este Guillermo Williamson? Lleva 3 sin pararse en 4 turnos oficiales. Estos son hombres peligrosos. Hit al jardín derecho. Es un hit doblete, ¿eh? No hay más consecuencias. No había. Le pusieron error ya, pero ¿cómo hace el error? ¿Cómo hace el error si no hay? Él llegaba a segunda. No hubo otro avance. Si hubiera habido otro avance. Si hubiera habido otro avance, sí es error. Van esos garros. Así de que por lo pronto. Por lo pronto, corredor en la segunda base, tira de swing, marcando el primero. Era un batazo que iba a llegar de doblete a segunda base. Si la agarra, bueno, a lo mejor es jugada. Pero si pifió la pelota, pero no hay consecuencia, entonces complica, no se pone error. Si hubiera lanzado tercera, sí, se ponía, sí, doblete y error. Ahí imagínense, Pues le quitó el doblete al bateador. Lanzamiento de para home. Viene en camino. Le tira al bateador foul. Tiene que por lo pronto cero bolas, no se da cuenta para el otro turno. Que es Eudor García. Castañón ya tiene 40 picheos. Vamos a ver qué resultado tiene aquí con estos zurdos, porque son dos zurdos. Le digo que están hechos garras los anotadores oficiales. ¿O yo? Pero aquí alguien está hecho garras. ¿O ellos o yo? Viene para home. La que pasó pichada bajita bola para batear un turno. Cero bolas, dos se da cuenta para batear un turno. ¿Cómo le vas a quitar el doblete al bateador si él echó un pie? Si agarra la pelota, no sabe si lo saca o no. Entonces él ya estaba en la segunda base prácticamente. Y según las distancias no lo sacaba. Lanzamiento, Benny para home. Viene en camino. Le tira dos batazos. Por primera vez ataca el primero. ¿Acepta bien? Va el mismo a pisar la corchete y por la vía número 33. Cayó el out número 2. Cayó el out número 2, amigos aficionados. Avanza a correr a la tercera base. Viene la caja de bateo. Este Alan Camón. Por parte del equipo de los Indios, parado en corto. No tiene imponentes tours oficiales. Así de que Alain Pitcher de costado, corredor tercero base por parte del equipo de los Indios de Juárez. Entrada número 6, parte baja. Lanzamiento va a venir para el bateador y viene a pichar en camino. La que pasó a pichar un poquito alta, volvió el guante. 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Lanzamiento viene para home. La que pasó, pichada estreca, la esquina afuera, el primero. Pues la gente aquí vendiendo hasta lo que no. Los vasitos de los Indios, con todo. Pitcher se prepara. Está de costado. Lanzamiento viene para home. La deja pasar pichada alta por fuera bola. Dos bolas, una se da cuenta para batear un turno. Esta es la entrada número 6, parte baja. Ganando el equipo Algonoz. 8-5 al equipo de los Indios de Juárez. Corredor en la tercera base por parte del equipo de los Indios, hay dos out. Lanzamiento va a venir para home y viene en camino. Le tira el teor, de hit al jardín central. Imparable. Al centro, amigos, amigos, quita el 8. Se produce la carrera número 6 por parte del equipo de los Indios. Se acercan 8-6. Patazo que partió en dos el diamante. Hay pizza calentado por parte del equipo de los Indios. Vamos a ver si va a hacer todo. Allá se para Raciel, allá va. Ah, Orlando Guareca va a hacer todo para el pitcher. Vamos a ir a cabina. Está ganando el equipo, ganó, está bien, 8-6. Síguelo.
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3: Gracias, vámonos. Cambio de piche por parte del equipo de los algodones de la tercera zona. Dice, viene a lanzar Pablo Cortés. Lo Cortés no quita lo valiente. Por este pitcher Castañón. Que bueno, pues Castañón. Ahí mantuvo poquito el equipo de los Indios de Juárez. Deja el juego ganado, 8-6, un corredor de herencia. Vamos a ver. Pablo Cortés se prepara, viene para home. La deja pasar picha alta, bola. Una bola, si se da cuenta para Pablo, de Pablo Cortés para bateador en turno, que es Andrés Urbina. Estamos en entrada número 6, parte baja. 8-6 de alto equipo de algodoneros. Un juego de toma y daca. ¿Dónde está el picheo? Lanzamiento para home. Bajita bola para bateador. Se le escapa la pelota, ahí se cruzaron, ¿eh? Siento que se cruzó, ¿no? O más bien fildeó mal la pelota. Este Alexis Sainz. Bueno, pues por lo pronto, dos bolas se da cuenta para el bateador en turno. Lanzando Pablo Cortés. A ver cómo le va a Pablo. Lanzamiento viene para acá. Bajita bola, tres y nada. Hay que mandar un pitcher que tire strike. Algo le pasa a Pablo. De repente muy bien y de repente muy mal. Este Urbina bateado para 30 milésimas de porcentaje. Tres lanzamientos de Pablo, todos controlados. Corredor en primera base. Lanzamiento para Paul Barajón. Viene pichada. Pase por bola. Pasaporte. Así es de que Pablo Cortés entra y da base por bola. Viene ahora acá de bateo este Germán Revilla. Allá va Raciel a hacer tiempo nada más. No lo puede sacar. Tiene que tirar a tres hombres. O sacar la entrada. Que Revilla es bateador importante. 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Y ahorita en la noche, ya vaya. 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Sí, enfrentito a la 305 o la diagonal. Batea Germán Revilla, tiene un imparable en dos turnos oficiales. Lanzamiento de Parajón, está aquí el mismo para el bateador turno. Un strike sin mala cuenta para el bateador. Germán Revilla quiso lograr aquí a Pablo Cortés y lo engañó por completo. Un strike sin bola. Lanzamiento de Pablo, va a venir. Y la pichada, vamos a ver, viene en camino. Le tira swing, marcando el segundo, ya lo tiene. Lo tiene con cero bolas y dos estrellas, curvas del tamaño del mundo. Dice de que cero bolas, dos se da cuenta para el bateador turno. Pitcher se prepara, está de costado. Lanzamiento va a venir para Germán Revilla. Y viene en camino, bajita de piconazo, bien. El receptor, Alexis Sainz. 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Lanzamiento va en el Pablo Cortés para el bateador. Abre corredor en segunda base. Lanzamiento de Pablo para Juan Pavanil. Y viene en camino. Y tío, está batazo de Jita, Jardín Izquierdo. Por va por tercera, lo van a matar para Juan. Pero está para el momento de allá, Jardín Izquierdo. Imparable, con dos y medio, amigos aficionados. Con dos, está una bola más bien. Le conectan el imparable aquí a Pablo Cortés Hit. Al 7, esto por 8 por 7. Hombre, muy noble ahí la pichada, ¿eh? Por lo pronto. El juego, amigos aficionados, se pone 8 por 7. A batear Brandon Montes. Hay un cambio de bateador. Número 8 en su espalda. Cambio por parte del equipo de los Indios de Juárez. Corredor en primera, corredor en segunda. 8 por 7 ganando el equipo de los Algodoneros todavía. Pitcher se prepara. Lanzamiento viene para home. Pichada. Está que el mejor para el bateo en turno. Un estés sin bola. Así de que ya sale del juego este Montes. Francisco Cabral iba a batear. Lanzamiento medio swing que se la puede cruzó. No cruzó. Francisco Cabral. Válgame Dios. Bueno. Pitcher de costado. Corredor en primera, corredor en segunda. Abre más el corredor de segunda base. Lanzamiento para Paco Cabral. Lo de Nid viene en camino. Tira swing, marcando el segundo. Ya lo tiene con una bola de dos echar la cuenta para Paco Cabral. 8 por 7 ganando el equipo de los Algodoneros aquí a los Indios de Juárez. Aquí en la parte baja del sexto episodio. 10 de la noche con 33 minutos, 2 horas con 57 minutos de juego. Bueno, de transmisión. Lanzamiento para Paco Cabral va a venir. Y la pisada por parte de Pablo Cortés va a venir y viene en camino. Le tira a hacer un batazo, le va, viene el calce, nada. La pelota al cobertizo y luego a los patios de este estadio. El estadio Los Indios de Juárez. Entrada número 6, parte baja. Ganando todo el equipo de los nuevos por la mínima, 8 por 7. Ahí está Lacto Domínguez, ahí está la casita de piedra, saludos. Lacto Domínguez. Una bola, usted la cuenta para Francisco Cabral. Vamos a ver. ¿Cómo luce Paco Cabral con una burbototota? Vamos a ver. Pichel se prepara. Lanzamiento viene para home. Pichel esquina fuera, bola, dos y dos la cuenta para bateo en turno. No fue curva, fue recta. 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Viene para home. Ponche sin tirándole chocolate, desde antes era la curva esa. Ponche tirándole para el bateador Francisco Cabral, que había el tercero de la parte baja del sexto episodio de la pizarra. De Frutita Choco, usted me informa. 8 por 7 gana el equipo de Donos. Todavía, síguelo.
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8: Gracias, vámonos al episodio número 7, parte alta. Va a tener equipo el balón de la tercera zona de Licias. Por conducto de Omar Jaramillo. Lanzamiento viene para Omar. La deja pasar. Está aquí el primero para bateo en turno. Lanzando este Miguel León. Sé de que Omar Jaramillo en la caja de bateo. Episodio número 7, parte alta. Fatídico, el séptimo episodio. Le tira Omar, se da un batazo. Allá va en tercera base, toma la esférica. Va a tirar primero y por la vía número 53 ya cayó el primero. Dominado Omar Jaramillo, vía 53. Cayó el primero de esta entrada número 7, parte alta. Batea por parte del equipo de Algodoneros. Vamos a ver si es Jesús Gallegos, se dio cuadrangular. Está jugando Jesús Gallegos la segunda base. Por parte del equipo tercera zona. Episodio número 7, parte alta. 8-7, ganando equipo en tercera zona, Alicias. Omar Jaramillo estaba bateando hasta antes de su turno, 462 milésimos. Chuy Gallegos es del cuadrangular en su anterior turno. A la caja de bateo. Lanzamiento, va a venir para Jesús. Para Chuy Gallegos, la pichada viene en camino. Ya bajita bola para bateo en turno, bola sin estar de cuenta para Chuy. Así de que por lo pronto. Cero bolas, una de cuenta para Jesús Gallego. Se prepara el pitcher, está de costado, viene para home. Por dentro está y le gustó al umpire el primero. Una pichada de cine adentro, sí le gustó al umpire. Y parecía que estaba buena. Ahí Jesús se sacó, pero como si venía más adentro a pichar y no. Soy Gallego de 1-1 en el juego de hoy. Lanzamiento viene para Jesús. Le tira batazo bien largo para el jardín derecho. Para atrás. La bota pica. Rechina contra la cerca. Corrón por primera. Corrón por la segunda. Limpio doblete de Jesús Gallegos. Otra vez gritándole, bateándole. Chuy bien. Yo le digo que Chuy Gallegos, entre más le tiene la pelota, mal le va a dar. Doblete de Chuy Gallegos. Está muy fuerte. Le falta nada más tirarle de esférica. Doblete, ya tiene con Ronnie Doblete, Chuy Gallegos en este juego. Ahora viene a batear Alonso Mendoza. Tiene un imparable Alonso Mendoza en un total de 4 turnos, 2-3 turnos oficiales. Allá el coach oficial del equipo de los Indios de Juárez. A platicar porque viene Alonso Mendoza, después Alexis Sainz. Una buena tanda, buen batazo de Chuy Gallegos. Doblete de Chuy Gallegos allá a lo largo del jardín derecho. Y agua porque las oportunidades se aprovechan, ¿eh? ¿Hay una otra pizarra? Hay mucha plática entre...

0: Ahí está, hay pitcher zurdo cantando por parte del equipo de los Indios. Bueno, pues este Chuy Gallego respondiendo en todo emergente. En todo emergente y luego hombrón y luego doblete. 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Saludos a los muchachos. A los jóvenes. Cimental y Elías. A batear Alonso Mendoza. Hay una fallita ahí en la imagen. No le cambie. Una falla general porque es la señal que nos pasan aquí. Pitcher se prepara, viene para home. Le tira Alonso, batazo por segunda base, va al segunda, la pelota toma en segunda base. Buen tiro, primera base. ¡Ay! Por la vía número 43, cayó la otra, vamos a correr a segunda. ¡Qué buena jugada de Julio Pacheco! Agarra las difíciles y batalla con las fáciles. Bueno, y no batalla con las. Batalla con las fáciles y agarra las difíciles. Bien bateado, otra vez al primer lanzamiento, la volvió a tirar Alonso Mendoza. Batea Alexis Sánchez, yo lo pasaba, y le piché difícil a el Cholo Aroncillas. Pásenlo, le sale más barato. Qué buen batazo agarró el segunda base. Iba de etiqueta prácticamente. A batear el oso. Lanzamiento de Miguel León para home. Va a venir a pichar y viene en camino. Le tira el oso, sale un batazo foul, cuidado. Pichaba pegadita por dentro, le pegó también en su spike. Este 519 de promedio, Alexis Sainz, en este campeonato estatal, 519 milésimas. Ahí. Pegó en el empeine del pie derecho, Alexis Sainz, pelota. Alexis, 519 milésimas en este campeonato estatal. Ya conectó en este juego dos imparables. Está de 3-2 con un golpe además. Alexis Sainz. El golpe que no es oficial y tiene un ponche. Yo creo que Pablo González tendría que pasarlo, ¿eh? Aunque está también peligroso este el Cholo Sillas, pero bueno. Vamos a ver. Está más enrachado. Alexis Chiarón, los dos están bateando bien. Ha pisado un poquito alta bola para el bateador. Una bola, un strike, dos outs la cuenta para el bateador turno. Una bola, un strike, dos outs. La cuenta para el bateador turno. Pitcher se prepara, está de costado. Abre, corredor, tercera y dos outs. Séptima entrada. Lanzamiento viene para home. Le tira el oso, sale un batazo largo de foul allá por el jardín izquierdo. Prácticamente allá cuando están las butacas. Allá una persona por el souvenir. Sí, ya la agarró. Ya agarró la esférica el señor del jardín izquierdo, las butacas donde no hay malla. Una bola usted le cuenta para el bateador en turno, Alexis Sainz, el oso. Alexis Sainz. Cantarito Selvado en Saucillo, saludos. Yajaira y Hugo, la cobra, Gómez. Pitcher se prepara. Viene la pichada en camino. Vamos a ver. De piconazo viene el catcher. La pone esférica como pudo. Le dolió y le dolió suave. A este Germán Revilla. Catcher del equipo de los Indios de Juárez. Alexis Sainz con conteo de dos bolas, dos strikes out. Los patitos en la pizarra. Vamos a ver qué le tira aquí Miguel León. Al oso. Se prepara el pitcher, de costado. Lanzamiento, ven y para home, la pichada y viene en camino. Y tira toda su línea, viejita al jardín derecho, no me hagan caso. Imparable del oso, al jardín derecho. Imparable del oso y anota la carrera número 9 del equipo de Coneros. Quita el 9. Produce carrera Alexis Sainz. Pues están jugando mano a mano, el pistolero y Armando Huereca. A ver quién hace menos jugadas en momentos importantes. Ahorita Huereca no pasó Eudor García con las primeras ocupadas y le dio el palo. Home run. Vamos a ver, viene a batear. A batear el Cholo Roncillas. No sé, se ve que no va a seguir este Alexis Sánchez. Vamos a ver quién corre por el oso. Le pegó la pelota en el empeine o en el... No va a poder correr. Va a salir. A ver, ahí va el trainer. Van a checarlo. Van a checarlo, Alexis Sánchez, porque, órale. ¿Quién cacha si sale? Si sale el oso, ¿quién cacha? Ya no, ya nomás se quita uno el spike y se inflama y está peor, ¿eh? Está peor. ¿Por qué? Porque el dolor aumenta. Bueno, pues por lo pronto, amigos, se está ganando el equipo de los Algodones 9-7 a los Indios de Juárez. ¿Dónde está el picheo? ¿Dónde está el picheo? ¿En dónde está el picheo? Y Juárez está profesional, nosotros no, ¿eh? ¿Hay bateo? Pues hay bateo. Ahí le están echando hielo seco al oso. Poniéndole flip. 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A Yadir, a toda la gente. Saludos. 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Bueno, pues en grande. A festejar en grande. Va a continuar, Alexis, ¿eh? Pues no hay más, ¿eh? No hay más. Por eso le están insistiendo a Alexis Sánchez. ¿Qué le dijo Armando Güell? Que pues no vas a cachar, ¿no le hace? Bueno, pues por lo pronto viene a batear Aarón Sillas del Cholo. Con corredores en primera base por parte del equipo de Algodoneros. Ahorita con ese golpe va a tener trotador en primera base. Hola, gente que nos sigue, gracias. Una disculpota, no he leído los mensajes porque estoy transmitiendo por mi celular. Por motivo del internet, aseguramos mejor la transmisión por celular. Y bueno, pues creo que ahí vamos. Vamos a ver. El Cholo en la caja de bateo. Pitcher se prepara. Abre Alexis en la primera, poco por cierto. Lanzamiento viene para el Cholo. Ya por dentro, bola para el bateador en turno. Una bola. No hay strike, la cuenta para el bateador en turno. La gente contenta, amigos aficionados. 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Garraza. Pitcher se prepara. Aarón en la caja de bateo, Sillas. Lanzamiento viene para el Cholo. La deja pasar, curvita de strike. El primero, una bola de strike, cuenta para el Cholo Aarón Sillas. 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Abre corredor en primera base Alexis Sánchez Loso. Una buena necesidad de cuenta para bateo en turno. Dos out. Lanzamiento para el Cholo Aarón Sillas, que ahorita le pegó a la barda. Le faltó botana. Le tira. Hace un batazo largo al izquierdo para atrás. Va a abrir de foul. Se fue, pero de foul, amigos aficionados. Pero estaba diciendo que se había ido. 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Si hay aquí en el estadio, había tortas de colitas de pavo. Las tradicionales. Lechuga, tomate, aguacate, un chile curtido, baja tenido el techo. Me gusta que te guste. Pitcher se prepara, está de costado. Abre cordón en primera base el oso Alexis Sainz. Lanzamiento, dice que después de un buen foul, un buen punch, vamos a ver. La pichada para el Cholo viene. Pichada bajita, bola para el bateador en turno, 2-2. dos bolas, dos strikes, dos outs, cuenta para Aarón Sillas, el Cholo. Pitcher se está de costado, este Miguel León. Abre el oso en la primera base, después de que lo atendieron con su pelotazo en su pie derecho. Viene para home. Una recta categoría, bola. Precio de la cuenta para el turno. El respetable, lo muy respetable con el umpire. Bola, dice el señor Azul. No se enojen que se algazan. Precio de la cuenta para el turno. Es que está fuera el catcher. Fisher se prepara, está de costado. Lanzamiento. Viene Barjón. Le tira el foul, el Cholo. Bueno, pues ahí está. 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No, hombre, ¿qué anda haciendo? Precio de la cuenta por el bateo de turno. Va a salir Alexis. Aunque anda como mi compadre Jorge Rivas. No es el pelotazo que le dieron. Tres bolas, dos a la cuenta para el Cholo. Aarón Sillas. 9-7 ganando el equipo tercero. Ahora dice aquí en la parte alta del séptimo episodio. Lanzamiento viene para el Cholo. En camino. Bajita, base por bola, amigos aficionados. Pasaporte. Pasaporte para Aarón Sillas. Allá va la primera y Alexis va a la segunda. Viene a batear el animal Armando Domínguez. Allá va Pablo González, va a hacer todo, amigos. Empezamos a ver el cambio de pitcher. Va a ver Pablo González, cambio de pitcher. Vamos a ir a cabina y rezamos. Está el marcador. 9-7, ganando el equipo de ganeros. Síguelo.
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0: Gracias, vámonos. Cambio de pitcher por parte del equipo Indios de Juárez. Guillermo Arbizu viene a lanzar por parte del equipo de los Indios. Es pitcher zurdo contra bateador derecho. Hay dos outs, séptima entrada, parte alta. Está ganando el equipo de Goneros al son de 9-7. Con 12 imparables y un error. Y el equipo de los Indios, 7, 3 imparables y 2 errores. ¿Dónde está el picheo? Dijo aquel. Guillermo Arbizu. Bueno. A batear el animal Armando Domínguez. Tiene un imparable en 3 turnos oficiales y además uno hace por uno. Armando Domínguez, el animal. Se prepara el pitcher zurdo. Armando Guillermo Arbizu. Bateando a Armando Domínguez. Guillermo presenta. Checa el color segunda, viene para home. Pichada alta bola para bateo en turno. Ahorita aquí hizo el lanzamiento de home calentando. No vi no más que un strike como de 7 lanzamientos que hizo. Una bola, si no se da cuenta, para el bateo en turno. Allá viene un avión. Gritaba antes un señor aquí en Juárez, ya falleció allá en el canal, dirá, ¡eso es delicias! Ese es un avión cuando pasaba precisamente por aquí, por el estadio. El canal dirá. Le tira a todo, sale un batazo elevado, jardín central, izquierdo, el izquierdo, el izquierdo, el izquierdo, levanta la bomba. El guante captura y con la... Playa 7, cayó en tercero. El entrada número 7, parte alta, la pizarra, fruterita, Chaval, como usted me informa. Algodoneros. Tiene 9 los indios, 7, síguelo.
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0: Gracias, vámonos a la entrada. Entrada número 7, parte baja. A batear el equipo de los Algodoneros de tercera zona, Alicias. A batear el equipo de tercera zona, Alicias, en este episodio. Ganando 9 carreras por 7. Aquí en la parte baja del séptimo rollo. Toda la gente pendiente, gracias, muy amables. Batea por parte del equipo de los Indios de Juárez, Manuel Chávez, James Cubillos y Julio Pacheco, la tanda de bate ahora. Noveno, primero y segundo en Londres, por parte del equipo de los Indios de Juárez. Y se prepara, está de costado. Lanzamiento viene para home. Pichada, bola para bateo de turno, bola sin hacer cuenta para bateo de turno. Pitcher zurdo por parte del equipo de los Algodoneros, el zurdo Rubén Reyes. Reyes lanzando por parte del equipo tercera zona, Alicias. Fue todo para Pablo Cortés. Reyes. Lanzándole aquí al Manuel Chávez, a Manuel Chávez, al cuate, el vivo. Sé de que por lo pronto vendrá Chávez, Cubillos y Julio Pacheco. El tío bateador rodado por tercera base, nada, la pelota al fondo de hit. Imparable, atrasado, botes altos. Imposible, amigos, amistad, este es hit. Patazo atrasado de Manuel Chávez. Hit al 7. Corre en primera base y viene a batear ahora James Cubillos. Este Manuel Chávez tiene 2 imparables en 3 turnos. Cubillos tiene un imparable en 4 turnos, sale por quinta ocasión el line-up del equipo de los Indios de Juárez. Por quinta ocasión el line-up. James Cubillos acá de bateo. Se prepara el pitcher, está de costado. Lanzamiento, va a venir para home y viene en camino. Se cuadra para tocar, la deja pasar. Bola, una bola, se da cuenta para James Cubillos. Intentaba tocar la pelota. Al ataque de los Indios. Están perdiendo 9-7, pero aquí está el séptimo episodio. No hay algo raro en primera base. Hay mucha gente aquí en el estadio. Alguna se fue. La gente que va a chambear mañana. Lanzamiento va a venir para home por parte de Reyes. Viene en camino, se cuadra para tocar, la deja pasar, pero ya pisa está aquí el primero para el bateo de turno. Un estaca a la esquina afuera, bien lanzado por parte de este zurdo, Rubén Reyes, que lleva 4 lanzamientos. El pitcher está de costado. Cuando la señal de su receptor, del receptor Alex Isabel, James Williams en la caja de bateo. Lanzamiento viene para José Cuadro para tocar. Rompe el toque, le tira bateo, hace un batazo elevado. Ahí está el primero, va a hacer otro guante, captura y que ya. Fly al 3 por el que anota. Bueno. Fly al 3 en terreno bueno. Dominado. James Cuyos, hay un otro en la pizarra. Viene a batear ahora Julio Pacheco. Pone un otro en la pizarra. Bueno, pues ahí está. Cubillos. Bateando para 412 milésimas. Ya lo dominaron. Julio Pacheco en la caja de bateo tiene un imparable en 4 turnos oficiales. Anotó carrera. Eso fue en la cuarta entrada. Corredor en la primera base por parte del equipo de los Indios de Juárez. Se prepara el pitcher Rubén Reyes. Reyes la primera base, tranquilo. El equipo de Gobernador anotó una carrera en la segunda entrada. Le respondió al equipo de Indios en la misma segunda. En la tercera anota 2 el equipo de Gobernador. En la cuarta anota 4 el equipo de los Indios. Se va arriba. 5-3. Y luego en la entrada número 6 anota 5 de gracias al equipo de Gobernador, se va arriba a son de 8 carreras por 5. Anota 2 el equipo de los Indios, se ponen 8-7. Y anota una más el equipo de Gobernador, se ponen 9-7. Esa fue en la entrada número 7, parte alta. Así se hicieron las carreras del juego de hoy. Al ganar 9 carreras, 12 imparables, un error. El equipo de los Indios, 7 carreras, 14 imparables, 2 errores. Pitcher se prepara, está de costado. Rubén Reyes, el zurdo. Abre corredor en primera base. Lanzamiento viene para home. Le tira todo, batazo de hit. Al jardín izquierdo. Imparable, amigos aficionados, por parte de este Julio Pacheco. Hit al 7. Su segundo imparable del juego de hoy. Viene a batear siempre peligroso Guillermo Williamson. Este es el jardín derecho, Guillermo Manzán. Tiene 3 imparables. Tiene 3 imparables en 4 turnos. Hombre, peligroso con el bat. Él y Eudor García somos peligrosos de este equipo. Vamos a ver cómo lo trabaja Rubén Reyes. A este pitcher, Guillermo Williamson. Momento me da una ocasión con un fly de jardín central y bien profundo, por cierto. Lanzamiento viene para home. El tiro de sale un batazo por primera base. Foul. Roda de foul acá por la primera base. La chocó bien la pelota. Williamson batea para 440 milésimas de porcentaje. En este campeonato estatal batea bien. Este, me imagino que es pocho. Buen. Bien para sacar las manos del bat. El bat a tiempo, fuerte, ese bateador. Batea a la zurda y le está lanzando un zurdo. Y luce mal con 2-3 picheos, pero ya cuando está se ajusta, ¿eh? Les ha dado 2 imparables con 2 strike. Y una bola, por cierto. Lanzamiento viene para home. Pero todo robado por primera base, ataca el primero, acepta la pelota, pisa el cojín y por la vía número. Por la vía número 33 ya cayó el segundo. Dominado Williamson. Y viene a tirar Eudor García. ¿Qué haría usted? ¿Qué haría usted? Aunque sea para carrera de ventaja, yo lo pasaba. Vamos a ver. ¿Qué hacen con Eudor García? Allá va la visita del señor Raciel Sánchez. Eudor es el hombre que va a tirar. 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Por lo pronto, vamos a ver qué deciden, si van a pichar o no a este Eudor García. Ya les dio home run. Eudor dio sencillo y home run en este juego. De 4-3, un sencillo, otro sencillo y un home run. Eudor García. Está desocupada la primera. Si lo pasas, es la carrera de la ventaja. Si no lo pasas, te puede dar el batazo y te empata el juego. Vamos a ver. Yo lo pasaba, ¿eh? Lanzamiento viene para Eudor. Le tira batazo foul. Acá a la izquierda del estadio. Lo tiene Eudor García con 0 bolas en el strike. La cuenta para el bateador en turno, amigos aficionados. Eudor García. Simón Limón, saludos también a los amigos de la... Ahí en la chuleta de oro, frutería, ¿no? Y carnicería, más bien. Viene para home. Dios, hoy un foul. Oiga, por cierto, el día de mañana empieza el campeonato estatal de Lienzo Charro. Y mañana vamos a apoyar al equipo del Tec de Delicias contra Chihuahua. La final de básquetbol ahí en Delicias. El Tec contra Chihuahua. Ahí quiere. No puedo checarla ahora porque... Creo que se está metiendo por el celular. Pitcher de costado. Lanzamiento, va a venir para home y viene en camino. Y a foul a la madre central. La pichada poquito alta se fue con él y se la puso en los ojos, cuidado. Eudor. Ahorita produjo una cara con el pitch. Bueno, bateando él se produjo otra carrera. Y lo dio home run. La recta de categoría, pero sacó bien el bate este Eudor. Cuidado con una curva, si le quita, nomás que no la deje ahí, ¿eh? Este escucharía bien las esféricas, viene para home. Ya alto, una recta de categoría. Alto el lanzamiento. Para este Eudor García. Una bola, ustedes no se dan cuenta para el bateo de turno. Le digo, le dio un home run por el jardín izquierdo, bien conectado. ¿Qué le tirarías una curva a la esquina afuera? Pero que se fuera con ella, ¿eh? No que se quede ahí. Y si lo pasan, ni modo, con tres curvas como eso. Le van a pichar adentro, ¿eh? Viene para home. Le tira, sale un batazo elevado, jardín izquierdo. Short stop, el izquierdo, el izquierdo, el izquierdo, el otro guante, captura y go out. Fly, le salió, ¿eh? Fly al 7 para usted, ya no te cayó el tercero. De la entrada número 7, la pizarra fruterita se va como usted me informa. El marcador está 9-7, ganando el equipo de Guerrero, síguelo.
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5: Gracias, vámonos. Vámonos a la entrada número. A la entrada número 8. Viene atrás el Jimán, amigos avisados. El Jimán Rodríguez, la caja de bateo. Se prepara el pitcher, está de costado, el zurdo. Lanzamiento viene. Para un pichado bajita, está ahí la cuenta de Lampayer, le gustó Lampayer. No te adelantes, Ricardo, no te adelantes. Me gusta que te guste. Cero bolas, no está de cuenta para el tío en turno. Está dando el Jimán Rodríguez en la caja. Lanzamiento viene del zurdo, viene en camino. Luis Fernando Rodríguez en la caja de bateo, amigos avisados, es el hombre que está en la caja de bateo. Pitcher zurdo. Pitcher se prepara, está de costado. Lanzamiento va a venir para home. Y la pichada viene en camino. Le tira a tirar foul a la banda contraria. Fernando Rodríguez. Fernando Rodríguez, el Jimán. En la caja de bateo por parte del equipo de los Indios de Juárez. Pitcher está de costado. Lanzamiento va a venir para home. La pichada viene, vamos a ver. En camino, la deja pasar curva, lejos del pentágono. 9-7, ganando el equipo de los albanos de la tercera zona, lista aquí en la octava entrada, parte alta. 11 de la noche con 13 minutos. Pitcher se prepara. Va a presentar y presenta. La pichada en camino viene. Bajito y por fuera, bola para el bateo de turno. 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Liga Estatal de Béisbol, gracias por estar con nosotros. Síganos siguiendo la transmisión. Pitcher está de costado. Tomando la señal de su receptor, lanzamiento Benny para home y viene en camino. Tira bateador rodado por tercera base, ataca el tercera, bote bravo, toma la esférica, tira primero y out por la vía número 53. Dominado el Jimán. Ahí el out número 1 por la vía 5-3 de frontera a frontera. El Fernando Rodríguez fue dominado. Viene la caja de bateo ahora. Ulises Vaca. Ulises Vaca, la caja de bateo, amigos aficionados. En este juego, Ulises Vaca tiene un imparable en un total de 3 turnos oficiales. Se envasó por error de segunda base y luego hit, y después rola la segunda. De los 2 errores que tiene Juárez, los 2 son de segunda base. Julio Pacheco, lanzamiento para Ulises, viene, ya por fuera bola para el bateo de turno. Arbizu es el pitcher, Guillermo Arbizu, pitcher zurdo. Entró en el episodio anterior. El zurdo, Guillermo Arbizu. De costado el pitcher, tomando la señal de su receptor, dura un poquito, tarda un poquito. Lanzamiento viene para home. A recta de categoría, está ahí para el bateador en turno. Ya se fue mucha gente, porque mañana hay que chambear. Si eran 6,000, ya se quedaron como 4,235. O sea que se fueron 1630. Se ve para el pitcher. Lanzamiento viene para home. El tiro bateador solo mató, se lo va de foul. Rumbo al lado derecho de ese estadio. Foul acá al lado derecho. Una bola, usted la cuenta para el bateador en turno. Una bola, usted da cuenta para bateo de turno. Parece Ulises Vaca. Lanzamiento del zurdo Arbizu. Viene para home. Tiene ese batazo, línea de hit acá en el sentado de Ulises Vaca. Imparable, amigos aficionados. Bien conectado Ulises. Su segundo hit en el juego de hoy. Hit al 8 de Ulises Vaca. Viene acá el bateo Armandillo Lara. Por parte del equipo de los algodoneros. Armandillo Lara, que ya tiene un imparable, un turno oficial. En el topo Luis Raúl Flores, que fue golpeado. Corredor en primera base por parte del equipo de los algodoneros. Lo van a mandar al robo, creo yo. O al hit and run, porque es pitcher zurdo. Lanzamiento, Benny para home. Le tira Armando foul. Cepillazo de Armandillo Lara. 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Pollo Feliz, gracias por estar en sintonía. 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Cero bolas, se da cuenta para Armandillo Lara y un out. Lanzamiento de zurdo, Arbizu para home, va a venir y viene en camino. Strike el segundo, le dejó pasar la buena. Tírele con gente en base, lo que alcance su bate, Armandillo. 11 de la noche con 17 minutos. Se prepara el pitcher, está de costado. Abre corredor en la primera base. Lanzamiento para Armando Lara. Va a venir y viene en camino. Bajita bola para el bateador. 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Así había, por cierto. Lanzamiento para Armando Lara, va a venir el pitcher con su lanzamiento. Viene en camino. Se tira foul. Foul rumbo aquí al backstop por parte de Armando Lara. 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Lanzamiento viene para home. Está llevando foul. ¿O qué le parece un filetito así al natural? Con los totopos y la salsita para hacer hogaditos. Muy bien, pitcher se prepara. Ya se fue Tani. Ah, no, está llegó. Pitcher. Está de costado. Lanzamiento Dani para home. Y viene en camino. Por dentro la pichada. Dos y dos la cuenta para Armandillo Lara. Buena vista, Armandillo. Buena vista del tremendo Armandillo Lara. Dos bolos, dos segundos, la cuenta para el bateador de turno. Ya le ha sacado algunos picheos. Armando la batea para 429 milésimas en este campeonato estatal. Los chavalos menores dándole con ganas a este asunto. La ha pichado ahí para Armandillo Lara. Vamos a ver. Y viene en camino. Le tira, sale un batazo por tercera, hace el foul. De que foul de Armando Lara, otro piche más. Corredor en la primera base por parte del equipo de los algodoneros con uno de la pizarra, parte alta del octavo episodio. Va a venir a pisar para home. Y viene en camino. Curva bajita para el bateador. Así de que por bota sí le pegó. Bueno, pues le pegó. Base por bola para Hernández. Golpe. Así de que por lo pronto corre el primer corredor en segundo y viene a tirar Omar Jaramillo. Se abre por sexta ocasión la línea de equipo de Algodoneros. Omar no tiene imparable en este juego, pero ya no tuvo una carrera. Una base por bola, también tiene un sacrificio, tocó la pelota. Uno, dos, de tres, nada, Omar Jaramillo. Lanzamiento viene para Omar en camino. La deja pasar, pisada bajita bola para bater el turno. Una bola sin strike. La cuenta para Omar Jaramillo Carrillo. 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A mis amigos también. 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Oiga, el queso en tortilla o el de chongo, ¿qué le parece? 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Saludos. Pitcher se prepara. Está de costado. Una bola se le está de cuenta para Omar Jaramillo. Bien la pichada. En camino. Golpe para Omar. Pelotazo. Pelotazo para Omar Jaramillo. No me dolió, dijo. Así déjenlo. Golpe para Omar Jaramillo. Casa llena por parte del equipo de Algodoneros. Casa llena por parte del equipo de tercera zona. Omar en la primera. Armando Lara en la segunda y en la tercera colchoneta está anclado ya Ulises Vaca. Bueno, y viene a tirar Jesús Gallegos, el hombre que conectó cuadrangular y doblete en este juego. Chuy Gallegos en la caja de bateo. No tienen, somos amigos. Chuy Gallegos con la casa llena, daba el coach de picheo del equipo de los Indios de Juárez. 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Bueno, casa llena, va a estar Jesús Gallegos. 9-7, ganando el equipo de los Algodoneros con la casa llena en un auto aquí en la parte alta del octavo episodio. Pitcher se prepara, el zurdo. Guillermo Arbizu. Pide tiempo Chuy Gallegos, lo concede el señor Ampayer. De 2-2, Chuy Gallegos con Bruno y doblete en este juego de pelota. Lanzamiento viene para Jesús Gallegos. En camino de Arbizu, va a venir y viene en camino. Pichada bajita y por fuera, bola para el bateador, una bola descontrolada, ahora le tiene afuera. Una bola sin estar de la cuenta para el bateador en turno. Hay gente calentando por parte del equipo de los Indios de Juárez. Una bola, no hay strike, hay un out. Pitcher se prepara, está acostado. Lanzamiento, va a venir para home y viene la pichada. En camino. Le tira Chuy Robo por segunda base. Bueno, para dos. Ahí toca la segunda base, primera base, doble play. Doble matanza, amigos aficionados. Cayó el segundo y tercer out, delantera número 8. 4-4-3. Cayó el segundo y tercer out, delantera número 8. Va ganando el equipo de los Algodoneros. 9 carreras por 7. Síguelo.
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5: Gracias, vámonos. Episodio número 8, parte baja. Va a tener el equipo de Recinto Juárez por conducto de Alan Camau. Y luego vendrá Andrés Urbina y Germán Revilla, si es que no hay movimientos. Se prepara el zurdo. Viene para el tiro bateador, por tercer, por primera base, estaba ahí en primera. Pisa el cojín y cayó al lado por la vía número 33. Buen lanzamiento por parte de este Rubén Reyes. Y buen lance por parte de primera base Aaron Sillas. Hay un auto que está entrando a parte baja a batear a Andrés Urbina. Hay un cambio de pitcher, allá va Armando Huereca, va a haber cambio de pitcher, vamos a ir a cabina. Está ganando el equipo de los Algodoneros 9-7 a los Indios de Juárez. Síguelo.
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5: Gracias, muchas gracias a Carlitos Morales en cabina. Vámonos. Ay, pitcher por equipo de Morelos. Juan de Dios López viene a lanzar por parte del equipo de tercera zona de Licias. Juan de Dios López a Andrés Urbina. Juan de Dios López se prepara, viene para home. Pichada, la deja pasar, el bateador bola. Una bola, si se da cuenta para el bateador turno. Estamos en la octava entrada, parte baja, ganando el equipo a la tercera zona de Licias. 9 carreras por 7. 2 la diferencia. Juan de Dios López en la loma de los disparos. Lanzamiento para Andrés Urbina, viene la pichada en camino, le tira batazo por segunda base, ataca el segundo, acepta, viene el segunda base, Gallegos por la vía número 43, ya cayó el out número 2, dominado, bien, Jesús Gallegos, tomando la esférica, dando la vuelta al cuadro alegre el equipo de los Algodones y viene a caja de bateo, Germán Revilla por parte del equipo de los Indios de Juárez. 2 outs en la pizarra, parte baja del octavo episodio. Ya se nos fue Otani, el pitcher. 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A batear Germán Revilla, amigos aficionados. Germán Revilla en este juego tiene 2 imparables en 3 turnos oficiales. La pisada, bola, para el bateo de turno, una bola se sale. La cuenta para Germán Revilla, no le gustó el conteo al pitcher. Revilla batea para 222 milésimas. Juan de Dios López ha lanzado solamente 3 picheos en este relevo. Lanzamiento viene para home. Ya por dentro, cuidado, ya al menos le pegaba. Es importante que no avance el line-up del equipo de los Indios, porque en la entrada número 9, si saca en orden, vendría octavo, noveno y primero en el orden. Pero si saca en orden, puede alcanzar a los tercero y cuarto. Vamos a ver. Viene en camino. Cuidado para el bateador. Golpe, no le pegó. No le pegó. 3 y 2 la cuenta para el bateador en turno. Bien caliente por parte del equipo de Algodoneros. Ese lanzamiento fue así como para moverlo un poquito. A Germán Revilla, que se ha conectado sin parar en 3 turnos oficiales. Pitcher se prepara, está acostado. Lanzamiento viene para el bateador. Curvita bajita, va a ser por bola, ¿no? Pasaporte para el bateador, va a ser por bola. Hombre a la primera base con 2 outs en la pizarra. Viene a casa de bateo. Hay bateador emergente con el número 10. Ya salió Francisco Cabral. Así que Germán Revilla va allá rumbo de la primera base. Germán Revilla. Freddy García es el hombre que viene a... Freddy García. Lanzamiento está el bateo para Freddy García. Freddy García. ¿Puedes hacer la cuenta para Freddy? Prepara el pitcher. López. Checa el corredor de la primera base, abre 2, 3 pasitos el corredor de primera, viene en camino, le tira el batazo en línea, se le tira el segundo base, captura y cala, qué clase, atrapado Jesús Gallegos, atrapado Rolón de portero, Chuy Gallegos, amigos aficionados, se llevó esa línea, sólida, y la capturó Jesús Gallegos, qué clase de jugada, línea el 4, cayó el tercero del entanto, 8, parte baja la pizarra, de Frutillita, se va a cruzar el informe. Está ganando el equipo de Algodoneros. 9-7. ¡Síguelo!
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5: Gracias, vámonos. A la entrada número 9, parte alta, aquí para Coneros. A batear a Alonso Mendoza.

Bueno. Pitcher Ulloa. Número 95. Lanzamiento para Alonso Mendoza. Venir bien en camino. Le tira, sale un batazo de hit al jardín central imparable de Alonso Mendoza. Andele, su segundo hit de Alonso Mendoza. Hit al 8, pero sé que anota. Hombre en primera base por parte del equipo de los Algodoneros de la tercera zona, Alicias. A batear el oso Alexis Sainz. Ulloa es el pitcher por parte del equipo de los Indios. Ulloa. Sale Arvizu. El oso Alexis Sainz en la caja de bateo por parte del equipo de los Algodoneros. Pitcher se prepara, está de costado. Lanzamiento va a venir para el oso Alexis Sainz. La pichada en camino. Por dentro, bola para bater. Una bola se da cuenta para bater en turno. 9 por 7 gana el equipo de Algodoneros. Alexis batea para 536 milésimas de porcentaje. Ahorita en este juego, Alexis Sainz tiene 3 imparables en 4 turnos. Pitcher se prepara, está de costado. Lanzamiento va a venir para home y viene la pichada en camino. Pichada bajita, bola. Le van las hermanas de Arely. Así es de que 2 bolas y está de cuenta para los Alexis Sainz. El bateador en turno del equipo de Algodoneros. Pichada viene en camino. Tira su batazo largo de faula por el jardín izquierdo. Jalando demasiado el oso la pelota. Le dio bien, pero le jaló demasiado. Esos picheos adentro, así es. Para si le tira y la echa para afuera, pues que se vaya de foul. Alexis Sainz, el hombre que está en la caja de bateo por parte del equipo de los Algodoneros de la tercera zona, Alicias. Ese oso sí se asea. Y ese oso sí batea. Lo estamos viendo. Lanzamiento, va a venir para home. Y viene en camino, se va al corredor, le tira bateador. Sale un batazo largo para atrás, el jardinero, para atrás, el centro, para atrás, en el profundo, el guante captura y le dio lejos, pero le alcanzó el terreno allá a James Cubillos. Esto se va a notar como un fly al 8 para usted, que tiene el box score, fly al 8. Cayó el primero a batear el Cholo Aarón Sillas por parte del equipo de los Algodoneros. Batazo, que si jala ese batazo Alexis Sainz por el viento, se va, pero ahí por el centro de cuenta que va con el viento en contra. El Cholo, Alexis Sainz en la caja de bateo. El Cholo, Aarón Sillas. El Cholo, Alexis Sainz, Aarón Sillas, Ricardo. Estamos en el episodio número 9, parte alta. Lanzamiento viene para home, le tira bateador suyo americano, tiró primera quieto en la primera base. Sacó rápido el tiro ahí el cache, pero alcanzó a regresar el corredor de la primera, Alonso Mendoza. Estamos en el episodio número 9, parte alta, ya son las 11:41. Se prepara el pitcher, está de costado. Lanzamiento va a venir para home, la deja pasar bajito y por fuera, otro tiro a la primera base, quieto. Aferrado este Germán Revilla a tratar de sacar otra ahí en la primera base, Alonso Mendoza. Ahí las hermanas de Arely, mire, las hermanas de Arely vienen. Las hermanas de Arely. Hombre en primera, hombre en segunda. Ahí van las hermanas de Arely. Fueron a comprar bolis. Pitcher se prepara, está de costado. Lanzamiento viene para el Cholo. Dos por su stay, viene en camino. Le tira batazo rollo al Cholo. Bueno, para dos, a segundo out. A primera base, doble play. Por la vía, 6-4-4-3. Cayó el segundo y tercero de esta parte. Alta nuevo episodio de la pizarra. Fue el Cholo, se me informa. El equipo de los tiene 9, el equipo de los Indios tienen 7, sigue.

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5: Gracias, vámonos. Última oportunidad para el equipo del Cine de Juárez. Dos carreras para empatar, tres para ganar. O bien que hagan el intento. A batear Manuel Chávez. Manuel Chávez por parte del equipo de los Indios de Juárez. El noveno en el orden. Se prepara el pitcher. Juan de Dios López. Viene pichar hasta que el primero. Oiga, mañana la final del básquetbol de los Intertecnológicos en el Nacional. 10:00 a.m. en el gimnasio del Tec de Delicias. Ahí lo esperamos, ¿eh? Vayan a apoyar al equipo del Tec de Delicias, va contra Chihuahua. Mañana la gran final del básquetbol de Intertec Prenacional, ahí en Delicias. Los Halcones contra el equipo de Chihuahua. Así están las cosas en el básquetbol. Hoy me comentaba la directora que el softball perdió 5-4 con Parral. Las mujeres, las jovencitas, las señoritas del softball. Evento prenacional deportivo de los Tec, muy bien, por cierto. Así que mañana Felipe Nava va a echar 500 puntos para ganar. Pitcher se prepara, está de costado. 0 bolas, 2 de cuenta para Manuel Chávez. Importante sacar el primer out de esta entrada. Es la novena, parte baja. Lanzamiento para el bateador Manuel Chávez. Viene en camino, la deja pasar. Bola, dice el señor Ampayer. Una bola, 2 de cuenta para otro turno. Ya se fue mucha gente, ¿eh? Ya se fue mucha gente. Novena entrada, parte baja. 9-7, ganando equipo tercera zona, dicen los algodoneros. A los Indios de Juárez. Pitcher se prepara de costado, lanzamiento viene para Manuel en camino. Alto, bola, el lanzamiento 2-2. Dos bolas, dos se da cuenta para el turno. Este Manuel Chávez tiene dos imparables en tres turnos oficiales y una base por bola también. Un ponche, dos imparables y una base por bola. Bateando este Manuel Chávez para 500 milésimas en el campeonato estatal. Ahí nomás para que usted le dé una checadita cómo corre el alazán. Lanzamiento viene para home. Le tira swing, abanicando el tercero cambio. Velocidad ponche, tirándole, cayó al lado número uno. Buen ponche, buen chocolate para este Manuel Chávez. Copas de amargo licor, o trago de amargo licor. Bueno, en esa melodía está dándose aquí en Ciudad Juárez. 11:00 p.m. con 46 minutos. Estamos desde el estadio de los... Indios de Juárez. Batea James Covillos. Tiene un imparable en 1, 2, 3, 4, 5 turnos oficiales. De 5-1 James Covillos. Es un turno número 6 en este juego de pelota. Covillos batea para 389 milésimas de porcentaje. James Covillos, 389 milésimas de porcentaje. Pitcher se prepara, está de costado. Lanzamiento también para Cubillos, la deja pasar, pisada alta bola. Dos bolas, si te das cuenta, para James Cubillos. Si el auto anterior fue importante, este es más. Porque ya vendría a Julio Pacheco y le alcanzaría a Guillermo Williamson. Bocina la cuenta para Cubillos. Pitcher se prepara. Lanzamiento va a venir para Homie. Viene en camino. Le tira, te da batazo por segunda base. Ataca el segunda. Toma la esférica. A la media vuelta. Tira primera. ¡Out en la primera base! Por la vía número 43. Otra buena jugada de Jesús Gallegos, amigos aficionados. Qué bonita jugada de Chuy Gallegos. Ya cayó el segundo. De la entrada número 9, parte baja. Así es de que por lo pronto, amigos aficionados, a uno de los equipos ganados de llevarse el primero, todavía falta un out. Batea Julio Pacheco. Pacheco en este juego de pelota tiene dos imparables en un total de 5 turnos oficiales. Julio Pacheco también anotó una carrera. Pitcher se prepara, está de costado. Lanzamiento que va a mandar al Pentágono ese Juan de Dios López. Viene en camino el tiro bateador. Batazo foul por la tercera base. Un excesivo de la cuenta para batear un turno Julio Pacheco. Son las 11 de la noche con 48 minutos. Mañana básquetbol final internacional. Tec Delicias Halcones contra el equipo de Chihuahua en el gimnasio del Tecnológico de Delicias. Órale, no conoces las instalaciones, si una vez aproveche para conocer las instalaciones del Tecnológico de Delicias. 10 de la mañana la final. Mañana viernes, 10 de la mañana la final. El pitcher se prepara, está de costado. Lanzamiento va a venir para el bateador Julio Pacheco. En camino, le tira swing, marcando el segundo. Ya lo tiene con 0 bolas y 2 estrellas de la cuenta para el bateador en turno. 0 bolas, 2 estrellas de la cuenta para el bateador. Toda la gente que nos ha visto, gracias, que nos escucha, gracias, muy amables. Delicias 9, tercera zona, Delicias 9, el equipo de los Indios de Juárez, primera zona 7. Pitcher está de costado. Lanzamiento viene para Julio Pacheco. La pichada en camino. Le tira el bateador. Sale un batazo elevado. Ya va el primera base. Va el segundo. El segundo base. Dice mía. El segundo base. Levanta el guante. Captura. Que la colorín colorado. Gana el equipo de Algodoneros. Con Flair. 4 amigos. Para mí el jugador más valioso. Este juego. El MVP. Es Jesús Gallegos. Conectó. Hombrón. Doblete. Y además. Pues 2 atrapadas de categoría. Gana el equipo de Algodoneros. 9 carreras por 7 al equipo de los Indios. Mañana juegas a las 7:30. Muchas gracias. Fue una dirección y producción de Arturo Díaz Cáceres, Mario Díaz Cáceres, director comercial. Felipe Esquivel Díaz, gerente del grupo Raíz, ahí en el compartido de C. La audio familia de Richie Morales. Mañana será otro día. Descanse, que va bonito. No deje ir mañana al Tec de Delicias, 10 de la mañana, la final del básquetbol de los Indios. Muchas gracias. Allá en los controles de el Facebook, YouTube, Daniel Villarreal Morales, el licenciado, y su amigo señor Richie Morales, aquí en La Crónica. Espero se haya gustado. Si no se alcanzó a escuchar, lo va a ver mañana en repetición. Ganó el Algodoneros al son de 9 carreras por 7. Síguelo y buenas noches.
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7: Hola, hola, bienvenidos a un episodio más de Ya Oíste. Yo soy Génesis Aines Silva, su conductora el día de hoy. Y hoy vamos a hablar sobre un tema que poco se habla, pero que viven muchísimos hombres, que es la ginecomastia. Y para eso nos acompaña el día de hoy el doctor Manuel Alejandro Catalán Ruiz. Así que, doctor, pues le doy la bienvenida. Este es su espacio, con toda la confianza, para hablar sobre este tema tan, pues, poco común.
8: Muchas gracias, Génesis. Estoy muy contento y agradecido por la invitación. En efecto, es un tema bastante interesante, poco conocido, pero muy frecuente en los motivos de consulta en los niños adolescentes. Entonces, va a estar muy, muy, muy buena la plática y yo encantado de estar aquí contigo platicando.
7: Pues muchas gracias, y sí, definitivamente creo que es una... Para empezar, la palabra, le decía, ¿cómo se pronuncia? ¿Ginecomastia? ¿Ginecomastia?
8: Sí, exacto. ¿Es ginecomastia?
7: Ginecomastia, ok.
8: Es un poquito complicado, pero vamos a empezar, ¿te parece, por definir ginecomastia?
7: Me encantaría.
8: Mira, ginecomastia básicamente es el crecimiento de la glándula mamaria en los hombres, ¿sale? Es una proliferación de este tejido mamario, y que básicamente puede ser uni o bilateral, ¿ok?
7: Ok.
8: ¿Por qué en los hombres? Porque pues, en las mujeres ya sabemos que es la glándula mamaria, básicamente el pecho, pero los hombres no debería de desarrollarse. Por eso claro, se denomina, o el término es ginecomastia en los hombres. Es un motivo frecuente de consulta en los adolescentes, y esto tiene que ver por la fisiología. Hay diferentes tipos de ginecomastia. Hay una ginecomastia fisiológica y una ginecomastia, pues, patológica, que no debería de ocurrir.
7: Okay.
8: Entonces, existen tres picos donde se puede presentar esto. Hay una ginecomastia neonatal, es decir, ocurre en los bebitos. Y esto es estimulado por los estrógenos y progestágenos maternos en útero. Es decir, a través de la placenta pasan estas hormonas y estimulan unos receptores que se encuentran en la glándula mamaria, por lo que en los primeros meses de vida los bebitos podrían tener un crecimiento de su pecho que se denomina como botón mamario.
7: Okay.
8: Eso es algo transitorio, va a desaparecer una vez que hay una caída de este estímulo hormonal cuando nacen y no se resuelve sin ningún problema.
7: Okay.
8: Hay un segundo pico que es la ginecomastia puberal, y básicamente ocurre en la etapa entre los 10 y los 14 años en los niños, ¿ok? Esto es estimulado porque una vez que empieza la pubertad de los niños, hay un incremento de los estrógenos, que también se producen en los hombres, también producimos estrógenos, que pueden sensibilizar los receptores también de la glándula. A medida que vamos avanzando en edad los hombres y nuestros niveles de testosterona se incrementan en su pico más alto, que llegan a ser hasta 30 veces mayor, es cuando se resuelve esta parte de la ginecomastia puberal. Es decir, también es algo transitorio, pero toma más tiempo, alrededor de 1 a 3 años, más o menos.
7: Pero no es algo definitivo, o sea,
8: tiene
7: que quitar.
8: Exactamente.
7: ¿Cómo saber que realmente pues es ginecomastia o no es por a lo mejor incremento de peso, por obesidad, o en dado caso es realmente algo malo?
8: Sí, eso que mencionas, Génesis, es muy importante. La ginecomastia puberal se presenta entre el 60 y el 90% de los adolescentes. Y lo primero va a ser definir si es ginecomastia o es algo que se llama como pseudo-ginecomastia, que básicamente sería un incremento en el tejido adiposo, lipomastia o adipomastia. Esto es por, bueno, a lo mejor las personas tienen un exceso de peso, el área del pecho tiende a concentrar mayor cantidad de tejido adiposo y da una apariencia como si fuera un crecimiento mamario. Claro. Entonces, por eso es muy importante la exploración. Los síntomas que presentan los niños por los que llegan a consulta, en caso de que sea una ginecomastia, el primer dato es un aumento de volumen. Se palpan una bolita, la bolita tiende a estar indurada, es una bolita indurada que ocurre por debajo de la areola y el pezón y les produce dolor. Es un dolor de tipo punzante, es intermitente, pero eso es lo que les llama la atención. En algunas ocasiones el mismo cambio de ropa, el roce de la ropa,
7: les molesta.
8: Les molesta, exactamente. Entonces le dicen a sus mamás, las mamás no las llevan a la consulta y entonces se preocupan porque dicen qué es lo que está pasando. Entonces puede ser una bolita solo en un lado del pecho, a veces es de los dos lados y entonces es justamente donde se tiene que discernir. La adipomastia no se palpa indurada, la bolita realmente no está por debajo de la areola del pezón, sino que es una distribución más generalizada, digamos que es un crecimiento del pechito como más homogéneo, el tejido se palpa laxo y no produce dolor, que serían dos o tres datos clínicos que diferenciarían a una ginecomastia de una adipomastia. Pero también algo que les llama la atención es que puede haber una asimetría, es decir, perdón, puede ser de un solo lado y eso les llama la atención porque dicen, me creció la bolita de un solo lado y generalmente cuando es adipomastia es bilateral, generalmente es como simétrico.
7: Okay.
8: Y eso es algo también muy característico que se puede que se puede referir a la madre para que lo lleve al médico. Entonces esto es muy importante porque para los niños les genera mucha inseguridad el hecho de que empiecen con un crecimiento del pecho siendo niños. Se vuelve objeto de bullying en las escuelas.
7: Exacto.
8: Y genera, incluso los limita en algunas partes de su vida. Tengo pacientes que han dejado de hacer actividad física, por ejemplo, van a natación y no les gusta ya practicarla porque hay que quitarse la playera y sienten que su pecho tiene un aspecto que para ellos no es agradable, no es algo que sea normal y dejan de hacer actividad física, dejan de ir y entonces esto es muy importante también por cuestiones pues psicosociales para los niños, poderlos informar para poderlos tratar y orientar adecuadamente.
7: No, y en esa edad es muy importante porque creo que es donde de ahí pues son jóvenes, son adolescentes, la pubertad, lo que hablábamos hace ratito, que un simple comentario que a lo mejor para nosotros es exacto, un simple comentario, para ellos no. Entonces eso marca y decíamos, tal vez la ginecomastia no puede ser tan grave a nivel físico, pero sí en la parte como psicológica. Y que le, o sea, siente inseguridad de su cuerpo, que le dé pena hacer ejercicio. Por ejemplo, usted, doctor, ¿qué le puede decir a un niño como de... yo te recomiendo que cada cierto tiempo hagas esto? ¿Cómo es la zona de autoexploración?
8: En el caso de la ginecomastia en los niños, casi siempre les digo que tienen que detectar si tienen alguna bolita siempre en la parte de alguno de sus pechos, porque empiezan con dolor, incluso ni siquiera pueden tener a lo mejor de forma inicial como tal un aumento de volumen. Entonces empiezan con una hipersensibilidad al cambio de ropa o dolor punzante y es ahí donde yo les sugiero pueden palpar justamente su pecho. La ginecomastia ocurre por debajo de la areola y el pezón. Entonces, si se palpan alguna molita, sería un punto como de alarma a detectar para que le comenten a sus padres. Pero sí, en general, esta es la forma en la que se les comunica. Casi siempre todos los niños que presentan una ginecomastia entre los 10 a 14 años vuelven a tener otro pico entre los 15 y 16.
7: Ay.
8: Hasta un 33%, aunque se quite en ese momento, vuelven a estar estimulados. Entonces también les comunico para que no se espanten o no se frustren. Y justamente lo que te comentaba, Génesis, tienen una caída después de que está su pico hormonal muy alto y estimula este crecimiento, se resuelve de forma transitoria.
7: Okay.
8: Entonces es comunicarle a los niños para que estén tranquilos.
7: Se nos acabó el tiempo, doctor, pero muchísimas gracias por habernos acompañado, por habernos quitado todas estas dudas, que no solamente fue a mí, fue a toda la gente que nos está escuchando del otro lado de la radio, de alguna plataforma, y nos vamos, así yo estoy, voy a investigar más.
8: Muy bien, muchísimas gracias a ti, Génesis, por la invitación, y yo encantado de platicar de estos temas para poder llegar a más gente y poderlos informar de la manera más segura.
7: Así es. Esperamos verlo en otro episodio, doctor.
8: Con mucho gusto.
7: Y gracias a todos los que se quedaron hasta este punto. Gracias por escucharnos, que se hayan resuelto algunas dudas y que si tienen otras dudas, nos comenten, nos dejen sus comentarios. Nosotros siempre los estamos leyendo, los escuchamos para los próximos episodios. Nos vemos en el siguiente episodio. Yo soy Génesis Sáinez Silva y nos acompañó el doctor. Muchas gracias.
8: Muchas gracias.
7: Nos vemos hasta pronto. Adiós.

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10: El día de ayer, cuerpos de emergencia y autoridades se movilizaron hasta el exterior del Hospital Regional de Delicias luego del fallecimiento de una mujer adulta que traían de urgencia para recibir la atención médica. Lamentablemente, murió al interior del vehículo en la rampa de urgencias. Hace la invitación a participar en la campaña masiva y gratuita de vacunación antirrábica y desparasitación para perros y gatos.
11: Tenemos las dosis suficientes. Después de este programa estaremos asistiendo a algunas colonias rurales como La Campesina, La Hidalgo, La Revolución.
10: El gobierno municipal de Delicias alista el arranque del mercado de productores para el próximo 6 de junio.
12: En la Plaza de la República, por el lado de la Avenida Central.
10: Ya comenzaron a retirar el cableado aéreo ilegal en los nuevos fraccionamientos, ya que los proyectos nuevos están autorizados solo para cableado subterráneo.
12: Entonces las empresas que existen, por no batallar, agarran la infraestructura existente, lo cual entonces ahí sin problema los estamos quitando.
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10: Muy buenos días, son ya las 7 de la mañana con 2 minutos, 7 con 2, 22 centígrados, es lo que marca por el momento el termómetro. ¿Cómo se encuentra el día de hoy? ¿Cómo se siente? ¿Cómo va su semana o cómo finaliza la misma, mejor dicho? Esperemos que bien. Ya estamos a 29 de mayo de este 2026. Ya se nos termina mayo. Justamente para este domingo ya es 31. Hay que recordar que pues el mes de mayo es correspondiente al pago de las utilidades. Si es que su empresa se las generó, pues obviamente por ley, por derecho, le toca a usted como trabajador recibir estas prestaciones. Algunas empresas, por supuesto, muy generosas en torno a este tema de las utilidades. Recuerde siempre que vaya a retirar dinero, hacerlo con precaución, siempre ir acompañado y en horas en las cuales pues haya luz natural, haya movimiento de personal en el banco para evitar que vaya solo. Porque estos riesgos que representa sacar una cantidad, la que sea, de dinero a las altas horas de la noche o en la madrugada, cuando está solo, pues representa algo muy atractivo para los amantes de lo ajeno. Y vaya que pues cuesta bastante tiempo sacar ese dinero, ganárselo de manera honrada, como que para que alguien venga de manera rápida, lo despoje e inclusive le pueda hacer daño. Entonces no se vale. Si es que va a retirar una cantidad considerable, recuerde también que puede solicitar el acompañamiento de los elementos de la Dirección de Seguridad Pública, y esto no es únicamente para Delicias, sino también para los municipios cercanos, para que lo tome en cuenta. En lo que respecta a nosotros, listos, como siempre, para llevarle a usted toda la información a través de Flamingo 93.7, La Lupe 98.9. Mi nombre es Eduardo Hernández. Esto es Radisa Noticias. Muy buenos días. El día de ayer se presenta la movilización en el área de hospitales. Tuvimos un enlace justamente en vivo con nuestro compañero Mauro Moreno desde el lugar de los hechos. Cuerpos de emergencia y autoridades se dieron cita al exterior del Hospital Regional. Los primeros reportes indicaban que familiares trasladaban a una persona desde la colonia Hidalgo a bordo de un vehículo, un Chevrolet, un Beat en color rojo a toda velocidad. Durante dicho trayecto, los acompañantes solicitaron apoyo al sistema de emergencia 911 con la esperanza de que la mujer pudiera recibir atención médica inmediata al llegar a dicho nosocomio. Fueron los agentes motorizados del centro que se activaron para abrirle paso ante una situación de emergencia. Sin embargo, al arribar a la rampa de urgencias del hospital regional, personal de enfermería salió para brindarle la atención y realizar una valoración, confirmando, lamentablemente, que la persona ya no contaba con signos vitales. Posteriormente, agentes procedieron con el acordonamiento de la rampa alrededor del automóvil. Se dio el arribo de paramédicos de Cruz Roja Mexicana para continuar con el protocolo correspondiente a realizar la confirmación oficial del fallecimiento. Tras el reporte, distintas corporaciones acudieron para tomar conocimiento de los hechos y efectuar las diligencias necesarias. La persona fue identificada como Marta, de 72 años de edad. Se menciona que padecía complicaciones respiratorias. La escena permaneció bajo resguardo mientras familiares, entre lágrimas y desesperación, enfrentaban esta dolorosa pérdida. Una escena triste. Hechos lamentables ocurridos, le repito, el día de ayer. Descanse en paz. Esta adulta mayor tenía 72 años y llevaba en vida el nombre de Marta. Hechos lamentables en esta ciudad de Delicias.
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0: Son ya las 7 de la mañana con 10 minutos. Estamos enlazados para Flamingo 93.7 y La Lupe 98.9 para toda la región centro-sur del estado. 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Está aquí con nosotros Marta, nos acompaña en esta mañana. Marta, buenos días, bienvenida.
1: Hola, muy buenos días, gracias. Buenos días a todo tu auditorio.
0: Qué gusto tenerla por aquí. 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
0: 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Seguimos al pendiente, por ahí nos vemos.
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0: Gracias. Buenos días.
1: Buenos días.
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0: Ya son las 7 de la mañana con 22 minutos y como siempre pues estamos en vivo y enlazados las estaciones de Grupo Radisa, 98.9 La Lupe y Flamingo 93.7 Noticieros Radisa. Nos acompaña Marcelino Ortiz de Amigos de Cruz Pérez Cuellar. Profe, buenos días.
10: Sí, muy buenos días, mi Lalo.
0: ¿Cómo amaneció?
10: Todo bien, gracias a mi padre Dios, mire.
0: Desde tempranito.
10: Desde tempranito, así es, aquí estamos presentes y primeramente pues saludarlo mi amigo Lalo y enviarle un saludo a su amable auditorio que ahorita está escuchando este noticiero.
0: También ¿Y qué? Sí, adelante.
10: Sí, nuestro objetivo, primeramente quiero decirle lo siguiente, mi nombre es Marcelino Ortiz y soy del equipo de Amigos de Cruz Pérez Cuellar. Y nuestro objetivo de estar presentes en estos momentos en este noticiero que usted nos hace el favor de recibirnos es para invitar, refrendar la invitación a este gran espectáculo de lucha libre que los Amigos de Cruz Pérez Cuellar organizan para todos los delicienses y para, pues, hasta donde se alcance la señal de esta radiodifusora. Todos son cordialmente invitados y bien recibidos allí en el Parque Intercolonial Kiko López, que se encuentra ubicado en la avenida Fernando Baeza y avenida del Parque, frente al Centro Comercial Campanario.
0: Así es.
10: No se pierdan este gran espectáculo. Es familiar. Este espectáculo, pues, les gusta a los niños, los jóvenes, los adolescentes y a todo mundo. Yo les digo, no se pierdan este gran espectáculo. Es completamente gratis. Y los esperamos este próximo domingo a partir de las 5 de la tarde en el domicilio ya mencionado. A los primeros 2,000 niños que lleguen, se les va a hacer el regalo de una máscara. Y les sigo insistiendo a todas las familias, no dejen de asistir, aprovechen este espectáculo, es completamente gratis. A veces hay espectáculos de esta naturaleza y mucha gente no acude porque los costos son altos. Así es de que no dejen de aprovechar esta oportunidad que los Amigos de Cruz Pérez Cuellar ponen a todas las familias para que pasen un domingo agradable disfrutando de la lucha de la Triple A.
0: Licenciado Roberto Alonso, también está aquí con nosotros. Qué gusto tenerlo por acá. Buenos días, bienvenido.
11: El gusto es mío, Lalo. Muy buenos días a ti y a todo tu auditorio.
0: Un espectáculo que no se puede perder la gente. Es algo que llama mucho la atención. Es patrimonio cultural de México. Yo creo que es algo que pues se la van a pasar muy bien, sobre todo los más pequeñines de la casa, ¿no?
11: Sí, exactamente. Dicen por ahí que en México no hay nada más interesante que la lucha libre, más serio, no hay nada más serio que la lucha libre. Entonces sí, como ya lo mencionó mi compañero el profe Marcelino, este domingo 31 a partir de las 5 de la tarde, ahí en el Parque Intercolonial Kiko López, la entrada va a ser completamente gratis, Lalo, pero no solo eso, también vamos a tener ahí un refrigerio para todos los que nos gusten acompañar. Vamos a tener refrescos, aguas, palomitas, churros para el que quiera acompañarnos. Y por ejemplo, si va Lalo Hernández y va con su familia, él puede llevar algún refresco, agua, su refrigerio sin importar. Muy nada bien. Más y hacer mucho hincapié, lo único que va a estar prohibido es el alcohol.
0: Es un evento familiar.
11: Completamente familiar.
0: Es decir, y es por ello que se evita obviamente el alcohol por razones de seguridad, para que todo el mundo se la pase bien, para que no haya algún tipo de problemática, ¿no?
11: Sí, exactamente. Entonces, es un espectáculo de primer nivel, Lalo, te comento. Es un espectáculo que se ha presentado en ciudades como la Ciudad de México, Monterrey, Guadalajara. Entonces, tenerlo aquí en Delicias, pues es un agasajo para toda la familia. Y te comento, Lalo, te platico, así como un dato curioso del evento. Viene la luchadora Pimpinela Escarlata, no sé si la conozcas.
0: Sí, hemos
11: escuchado. Ella, pues ahora que estamos organizando el evento, nos dimos cuenta que es oriunda de Delicias. Es talento deliciense. Entonces, ella viene muy contenta. Regresa a su ciudad como toda una profesional de la lucha libre a brindarle este espectáculo a todos sus paisanos que nos estén escuchando en Delicias, Rosales, Mioqui, Saucillo, todos son bienvenidos.
0: Muy bien, también hay otros luchadores, hay unas peleas estelares que pues llama mucho la atención, ¿no?, para los conocedores de la lucha libre. Profesor.
10: Sí, claro que sí. Mire, por ejemplo, tendremos por ahí, como ya lo mencionó el compañero, a la luchadora Pimpinela, que es oriunda de aquí, de Ciudad Delicias, y precisamente aquí se va a homenajear ese gran privilegio de que esta luchadora sea deliciense. Y también pues tendremos a Pagano, ¿verdad?, uno de los luchadores pues de talla internacional y muchos luchadores más. Por eso yo les recomiendo, ¿verdad?, a todos los delicienses y hasta donde nos alcancen a escuchar en esta señal, pues que no dejen de asistir a esta lucha, a este evento. Pásense un domingo familiar, feliz, en compañía de nuestro amigo Cruz Pérez Cuellar. Ahí va a estar presente, recibirán un mensaje de agradecimiento por parte de él y pues por parte del equipo de ellos, también muy agradecidos, y los esperamos allí en el Parque Intercolonial frente al campanario. A partir de las 5 de la tarde estaremos recibiéndolos con todo gusto.
0: Licenciado Roberto Alonso Félix, también es algo muy llamativo para los niños, ¿no?, que lleven su máscara, es decir, llegan, se llevan su máscara gratis y ahí están pues muy ad hoc, ¿no?, con el evento de la lucha libre, ya con su máscara bien puesta.
11: Sí, exactamente, como lo comentábamos ahorita, vamos a tener 2,000 máscaras completamente gratis, Lalo, para los primeros 2,000 niños que lleguen. De hecho, mira, pues nos tomamos aquí el atrevimiento, Lalo, de traerte unas máscaras de regalo para que las puedas rifar entre tu auditorio, ya sea que las primeras personas que lleguen, que manden mensaje, pero están, mira, son de estas de las que vamos a estar entregando ahí en el Parque Intercolonial Campanario, en el espectáculo. La verdad están muy padres y pues queremos que todos los niños se lleven una, pues traten de llegar temprano. Digo, van a ser 2,000 máscaras para los primeros 2,000 niños que lleguen. Los primeros 2,000 niños tienen ya garantizada su máscara.
0: Qué interesante, ¿no? Y son máscaras de muy buena calidad, licenciado. Sí. ¿Es de octagón o qué es esta?
11: Esa es la de octagón.
0: Sí, ¿verdad? Sí, conocemos los de la lucha libre. Esa es de octagón y hay algunas otras. Entonces, pues qué interesante que todos pues se lleven su máscara y de esta manera puedan estar por ahí en el ambiente totalmente familiar. Entonces, bueno, pues ya lo sabe, la invitación está abierta domingo 31 de mayo a partir de las 5 de la tarde. Y también el licenciado Roberto Alonso, pues vendrá de nueva cuenta como invitado especial el alcalde de Ciudad Juárez, Cruz Pérez Cuellar, que ya estuvo presente también en días pasados.
11: Estuvo la semana pasada, viene otra vez este domingo, nos acompaña a presenciar ahí el espectáculo de lucha libre. Cada vez que viene, Lalo, déjame te comento, cada vez que viene el alcalde Cruz Pérez Cuellar aquí a Delicias a hacer un evento, sí, siempre nos sentamos con él, nos llama y nos dice, ¿saben qué? Hagan un evento de primera calidad, porque Delicias se merece eventos de primera calidad.
0: Muy contentas las madres de familia ahí con los regalitos.
11: Sí, nos fue muy bien, gracias a Dios.
0: Sí, nos da mucho gusto. Entonces, bueno, pues ya lo sabe, domingo, este domingo ya, 31 de mayo, 5 de la tarde, Parque Intercolonial Kiko López. La gente lo ubica como Parque Intercolonial ahí Campanario, ¿no?
11: Sí, exactamente.
0: En el parque por ahí de béisbol. Entonces, bueno, pues ya lo sabe, domingo 31 de mayo, 5 de la tarde, para que vaya y disfrute de un evento que es totalmente familiar, para que se lleve a todos y cada uno de los integrantes de la familia, Delicias, Saucillo, Meoqui, Rosal, Camargo, Chihuahua, en fin, hasta donde llegue toda la señal de 93.7 y de 98.9, están cordialmente invitados. No hay cover, no tienen que pagar absolutamente nada, se va a llevar su máscara, aparte ahí les van a dar unos refrigerios y va a disfrutar de este espectáculo que es de primer nivel. Profesor Marcelino Ortiz, como siempre, gracias por hacer esta invitación. ¿Algo para finalizar?
10: Sí, mire, Lalobos, para finalizar, agradecerle el espacio que nos ha dado en su programa de noticias y agradecerle a su amable auditorio que nos escuchó, y pues bendiciones para todo el mundo y los esperamos el próximo domingo 31 de mayo, Parque Intercolonial, 5 de la tarde, al gran espectáculo de lucha libre.
0: Licenciado Roberto Alonso Félix, ¿algo para finalizar la entrevista?
11: Pues agradecerte, Lalo, agradecerte el espacio y reiterar la invitación, como ya lo dijo el profe, este domingo 31 a partir de las 5 de la tarde, ahí los esperamos a todos.
0: Por allá nos vemos. Gracias y muy buenos días.
11: Gracias.
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3: Ya estamos de regreso, 7:35, 7:35. En más información, dentro del marco de la celebración del Día del Estudiante, el Gobierno Municipal de Delicias llevó a cabo el programa Estudiante, Presidente y Funcionario por un Día 2026. La presidenta del DIF, Alma Limas de Valenciano, señaló que este tipo de ejercicios permiten a los jóvenes desarrollar liderazgo y responsabilidad social. Tenemos la información.
4: Buenas tardes a todos, a todas. La verdad es que un gusto convivir con todos y cada uno de los estudiantes. Espero vayan muy contentos. Y en la mañana les platicábamos que el ser estudiante no es solamente un día. El ser estudiante se construye a diario para llegar a esos sueños a los que ellos aspiran. A lo mejor tienen el sueño de ser maestra, maestro, doctor, policía, empresario, ingeniero, licenciado. Muchísimos de los planes que yo estoy segura que ustedes como estudiantes pues están forjando con el día a día. Y de parte del ingeniero Jesús Valenciano, decirles que los jóvenes, los estudiantes, las niñas, los niños son lo más importante que tenemos aquí en Delicias. Reciban un saludo de parte del ingeniero Jesús Valenciano. Y a los papás, pues tenemos una tarea muy importante. Seguir guiando, seguir inculcando valores, pero en esta etapa, en la adolescencia, en la que de pronto decimos ya muchas cosas pueden hacer solos, es en la etapa en la que más nos necesitan. Entonces, enhorabuena, gracias por la oportunidad que les dieron a sus hijos de estar aquí. Gracias por siempre apoyarlos. Y pues seguimos construyendo todos juntos familias más fuertes.
3: Vamos a regalar estas máscaras que nos dejaron los amigos de Cruz Pérez Cuellar para las primeras 5 llamadas que ingresen únicamente a este número para tener un mejor control. 639-474-0993. Son máscaras para niño, para niña. Son variadas, son... Y vienen también con un juguetito, con un pequeño luchador. Entonces, puede marcar usted 639-474-0993 y nos dice su nombre y de dónde nos escucha. Y con eso ya nosotros aquí anotamos su nombre y puede venir por ella a partir de las 9 de la mañana y hasta las 5 de la tarde. Hoy, 9 de la mañana, 5 de la tarde. Entonces es horario corrido para que usted pueda darse la vuelta. Pero primero sí se tiene que anotar aquí a la cabina 639-474-0993. Es el número al cual vamos a estar anotando a los pequeñines. Son máscaras, le repito, y aparte vienen con un detallito, vienen con un juguete, un luchador pequeño también. Y hay variedad, hay de colores. Usted sabe que las máscaras llaman mucho la atención para los niños. Pero sí es importante, le repito, a partir de las 9 de la mañana que vengan por ellas y de esa manera pues ya se la puedan llevar. Pero es importante que se anote antes, 639-474-0993. Vamos a un corte y ya regresamos con más información.
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6: Ya son las 7 de la mañana con 43 minutos, 7:43. Ya se nos terminaron las máscaras. Gracias por interactuar junto con nosotros. Manuel Correa de la Colonia PRI ya tiene su máscara para que pase por ella. Carla Adriana Quintero de Las Varas, Irene Corrales del sector sur, Julio Tarango de la Pablo Gómez y Ernesto Hernández de la Francisco Villa. Gracias. Pueden pasar por ella a partir de las 9 de la mañana y hasta las 5 de la tarde. Es únicamente al día de hoy para que pasen por ellas, 9 de la mañana a 5 de la tarde. Es horario corrido, únicamente con su nombre, y de esta manera pues ya aquí se las entregan muy amablemente. Para usted que nos está preguntando, van a tener 2,000 máscaras para los primeros niños que lleguen al Parque Intercolonial para el domingo 31 de mayo a partir de las 5 de la tarde. Entonces, si por alguna razón o alguna otra situación no se llevó su máscara, no se preocupe, ahí se la van a otorgar. Son gratuitas, son 2,000 máscaras, entonces hay muchas para los primeros niños que lleguen. Domingo 31 de mayo, 5 de la tarde. Gracias a la gente por interactuar junto con nosotros. Ya se nos terminaron. Volaron de manera rápida. Gracias por esa respuesta que siempre tenemos aquí a través de Noticieros Radice Radio. En más información, fueron los elementos de la Unidad de Investigación Preventiva en Delicias que lograron recuperar un botín de artículos que habían sido robados de una casa habitación en el sector poniente de Ciudad Delicias. Tenemos la información.
7: Hola, ¿qué tal? Buenas tardes. Sí, comentarte que el trabajo del personal de Seguridad Pública Municipal de Delicias continúa, en este caso del personal del área de la Unidad de Investigación Preventiva. Decirte que ellos lograron el aseguramiento de varios artículos que habían sido reportados como robados durante un hecho ocurrido en un domicilio del sector poniente. Decirte que dentro de los artículos asegurados se encuentra una pantalla Hisense de 60 pulgadas de color negro, también una pantalla marca Polaroid, una bocina marca Greco y un horno de microondas de color blanco. Todos estos artículos fueron localizados y puestos bajo resguardo de las autoridades correspondientes. Comentarte que también pues las autoridades informaron que los artículos recuperados quedaron a disposición del juez cívico mientras continúan las investigaciones correspondientes para esclarecer los hechos y dar seguimiento a este caso. Es parte del trabajo que realizan la Dirección de Seguridad Pública Municipal de Delicias. También recordar que han realizado bastantes acciones en sentido de prevención del delito en diferentes colonias y fraccionamientos del municipio de Delicias.
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10: Ya son 25 grados lo que marca el termómetro, para que se dé una idea. Aún no son ni las 8 de la mañana y ya marca temperatura ambiente en Delicias, 25 grados. Hay que cuidarnos, hay que cuidar a los abuelitos, como siempre se los encargamos mucho, y a los niños, y a las mascotitas también, claro. En general, hay que hidratarse bien. En otro tema, y hablando de las mascotitas, precisamente el Departamento de Medio Ambiente en Delicias tiene una campaña masiva de vacunación antirrábica, y desparasitación. Esto es para perros y gatos. Es el día de hoy, viernes 29 de mayo, y es el día de mañana 30 de mayo. Esto va a ser en la Plaza del Santuario. Le repito, hoy viernes, que no se le vaya a pasar, y mañana sábado, en la Plaza del Santuario. Tenemos la información.
11: La Jefatura del Medio Ambiente tenemos programado una campaña de vacunación el próximo 29-30 de mayo, que es viernes y sábado, de 9 de la mañana a 2 de la tarde, en la Plaza del Santuario. Es para perros y gatos, es vacunación antirrábica y una desparasitación externa para el tema de las garrapatas. Es totalmente gratuito, tenemos las dosis suficientes. Después de este programa estaremos asistiendo a algunas colonias rurales como La Campesina, La Hidalgo, La Revolución, que es lo que tenemos programado por la cantidad de personas y la necesidad que se tiene. Entonces, es parte del trabajo que se hace todos los días en la coordinación. y invitarlos a la gente que nos apoye, que esperemos aprovechen esta campaña de vacunación. Es una ayuda a su bolsillo. Sabemos, somos conocedores que hay gente que tiene dentro de la familia 4 o 5 miembros más, pues se van a tener un ahorro y un apoyo por parte del municipio.
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10: Y hablando justamente de las temperaturas, nos entrevistamos con el comandante de Protección Civil. Menciona que pues van a seguir estas temperaturas extremas. Hay pues esta coordinación, brigadas de apoyo, por supuesto, e hidratación en conjunto con el Estado. Y hay recomendaciones, sobre todo para tener cuidado, le repito, con el sector vulnerable de la población. Escuchemos la entrevista.
22: Sí, cada semana o dependiendo como está el pronóstico del tiempo, nos están mandando información de Chihuahua, pues para estar pendiente de y pasar a la ciudadanía lo que esté vaya. El día de hoy se pronostican vientos, 65 kilómetros, todavía no empiezan el día de hoy, pero sí nos están pasando constantemente lo que son los pronósticos. Así es, dependiendo lo que es el clima que se venga, ya sea viento, clima caluroso, pues vamos a estar pendiente de la gente que requieran el apoyo para trasladarlo a algún albergue o lo que tengan de necesidad. Sí, constantemente nos avisan, nos reportan más bien de acá de la Colonia Hidalgo, que menores de edad están en los canales y cada ratito las estamos sacando y llevándolas con los papás. Así es, sí, es siempre que nos vemos rebasados por alguna situación, pedimos el apoyo con Protección Civil del Estado. Sí, desafortunadamente sí tenemos el pronóstico que va a haber fuertes temperaturas.
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10: Que lo que se alcanza a visualizar dentro del pronóstico de Noticieros Radiza, pues hay que estar muy al pendiente para que, pues como se mantenga siempre bien informado. Y de esa manera, tome las mejores decisiones en torno a si es que tiene pues algún evento y demás. Para el día de hoy esperamos temperaturas máximas que pudieran alcanzar hasta los 37 grados, 37 centígrados como temperatura máxima contemplada para el día de hoy. Viento nos marca 24 kilómetros por hora. El día de mañana sábado esperamos mínimas de 20, contemplando máximas de 35 para el día de mañana, ráfagas de 18 kilómetros por hora. Para el domingo cielo despejado, mínimas de 20, máxima de 36. Para el lunes estaremos arrancando la semana con una mínima de 19 y una máxima de 37 a 38. Para el martes esperamos mínimas de 21 y una máxima de 36. Y hay buenas noticias porque a partir del miércoles esperamos probabilidades de precipitaciones. 50% de probabilidad de lluvia para la mitad de semana. Para el miércoles esperamos mínimas de 19 y una máxima de 35. En resumen, lo más fresco será para el lunes con 19 grados. Imagínense nada más lo más fresco. Las temperaturas más altas igualmente para el lunes, donde fácilmente pudiéramos alcanzar hasta los 38 grados. Viento contemplado para el día de hoy, viernes, y la probabilidad de las precipitaciones se esperan para la próxima semana, para miércoles, jueves y viernes. Pero de ello ya estaremos platicando conforme se vayan acercando estos días para ver si se incrementan estas probabilidades de precipitaciones o bien desaparecen, que ojalá, le repito, pues sigan presentes la probabilidad de lluvia que mucha falta hace en Delicias y la región. Así la relación del clima contemplada para los próximos días. Que tenga usted un excelente inicio de fin de semana.
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18: Oigan, 8 de la mañana con 9 minutos. Estamos en este viernes, algo diferente, un cambio por aquí rutinario, pero es con toda la intención porque pues sabemos que nuestro compañero Richie Morales se encuentra pues en la frontera en la cuestión del béisbol. Así que vamos a estarlos acompañando ya en esta mañanita de viernes 29 de mayo. Por lo pronto el reloj marcando las 8 de la mañana con 9 minutos acaba de cambiar a 10. Así que 8 de la mañana con 10 minutos, que no se le vaya a hacer tarde. Ya son 27 grados en Ciudad Delicias y, por supuesto, como es costumbre, vámonos con las mañanitas, las tradicionales mañanitas. En este viernes, oigan, felicidades para todos los que están cumpliendo años el día de hoy y también, por supuesto, para los que están celebrando el día de su santo. Dice por acá, santo para Teodosia. Saludos para los Teodosios y Teodosias y también para los Maximinos. Un saludo para ellos, felicidades y recuerden, están de festejo, de aniversario, 474-0993. Iniciamos primero que nada con las mañanitas.
19: Con gusto y placer a felicitarte.
18: Bueno.
20: Sí. Oiga, señorita.
18: A la orden.
20: Disculpe. ¿Quién ganó anoche? Nos quedamos dormidos y ya pensamos oír todo. ¿Quién ganó?
18: No sé, ahí le digo. Espérame un poquito para subirle a las mañanitas por mientras.
20: Ándele, pues.

0: Bueno, pues continuamos con los festejos. ¿Para quién es esta felicitación?
1: Muy buenos días, es para Lulú Guerrero González.
0: Ok, está cumpliendo años el día de hoy.
1: Cumpleaños el día de hoy.
0: ¿De parte de quién?
1: Le queremos mandar muchas felicidades, que Dios la bendiga siempre.
2: Su abuelita
1: y su tío César.
0: Ok, no, pues ya quedó ahí la felicitación. Muchísimas felicidades y a consentirla, ¿eh?
1: Claro que sí, en la tarde le damos un abrazo fuerte.
0: Ándele, y el pastel que no falte.
1: Pues ellas son pasteleras.
0: Ándele, no, pues ¿qué le puedo decir? Entonces el asado.
1: Son pasteleras, pastelería malo. Bueno, ya le di el comercial.
0: Ya se aventó el gol. Así que, no, pues felicidades de todas maneras y pues que no falte la comida rica.
1: Gracias, buenos días,
0: ¿eh? Igualmente, saludos.
1: Hasta luego.
0: Oigan, pues muchísimas felicidades, gracias por comunicarse. Recuerden, estamos a través del 472-0660 y pues como andamos por allá en la frontera, vamos a iniciar con esta propuesta. Nada más y nada menos que con Juan Gabriel y el Noa Noa. Así arrancamos esta propuesta musical en este viernes rico, 29 de mayo. Comuníquense 472-0660.

Bien, vámonos ahora con Ramón Ayala y sus bravos cruzando fronteras. Nos preguntaban, por ahí nos colgaron, pero aquí les damos la información. 9-7 a favor de los algodoneros. Veremos cómo nos va el día de hoy.

Bueno, no puede faltar La Frontera con Julián Álvarez y Juan Gabriel. Oigan, saludos para Luis, que cambió el Rancho Verde y se fue a Kansas. Súbale a su radio porque está Juan Gabriel en La Frontera.

Desde Laredo y de donde sea, desde Kansas, por ahí nos comentan y nos piden esta de Vicente Fernández, el ayudante. ¿Será el ayudante del chofer? Se me hace que no, Luis, se me hace que no.

y le ayudamos, ¿por qué no? Oigan, aquí están los Frontera también, por supuesto, desde la Ciudad Juárez. Cuatro copas y los algodoneros buscando la sexta.

Oigan, y luego siguen los sembradores del Bravo, perdón si te molesté. Saludos para toda la gente ahí en Santa Gertrudis. También saludos para la gente ahí en Meoqui comunicándose. Muchas, muchas gracias.

Bueno, y también saludos para la gente bonita de Meoki que solicitó este tema. También saludos para nuestra amiga Baudelia Bonilla comunicándose desde Meoki. Vámonos ahora con Ramón Ayala. Ándele. ¿Qué pasó con...? Ándele, ya vimos qué pasó. Saludos para nuestra gente bonita que se comunica 472-0660. Ahora sí llegó Ramón Ayala y solamente una patada, 8 de la mañana con 34 minutos.

Oigan, y para esos desobligados y desobligadas, ¿por qué no vámonos con Rigo Tobar y el Sirenito? Continuamos, por supuesto. Recordándoles, ganó por ahí los algodoneros 9-6, si no me equivoco.

Bien, vámonos con los Acosta. 8 de la mañana ya con 39 minutos. Esto se va avanzando muy rápido. Pidan su canción porque esta propuesta se nos está terminando pronto.

0: saludote para todos los taxistas, para todos los que andan en las plataformas en cuanto a este servicio. Así que ánimo, mi gente, que no les pase lo mismo que a nuestro amigo.
1: Saben, tuve tantos trabajos. Fui lavaplatos, mesero y cocinero, peón y albañil, ayudante de mecánica, un mil usos cualquiera.

Oigan, y continuamos ya para despedirnos. Nos vamos con este final. El saludito para toda la gente que se comunicó, que se reportó. Gracias por estar al pendiente. Chéquense nada más. Nos vamos con esto de los Babis y Marco Antonio Solís. Saludos para el Lobito de la Quemada. Con esto nos despedimos en esta propuesta musical.

0: Oye, Lobito, qué buen tema, ¿eh? Qué buena canción. Oigan, así nos despedimos. Mi nombre es Alicia. Gracias, gracias. Vamos a una pausa y regresamos rápidamente a esto que es la propuesta musical de Palco Deportivo.
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0: Oigan, antes de irnos de esto que es la propuesta musical y en esta ocasión también Palco Deportivo, por supuesto les damos esta información en cuanto a la situación de ayer, en cuanto a los algodoneros. Sabemos que esta información pues deportiva es importante justamente en la mañana y por supuesto les damos este dato. Ya les habíamos comentado en el transcurso del programa, 9-7 ante los Indios. Los algodoneros comenzaron con triunfo la tercera serie de la temporada. Esto tras imponerse, como les comentaba, 9-7 a los indios. Fue un emocionante encuentro, ¿eh? Fue disputado, pues, en Juárez. Estuvo marcado por el poder ofensivo de ambas novenas. El duelo se caracterizó por las constantes vueltas en la pizarra y también por un intenso ritmo ofensivo que mantuvo la emoción hasta las últimas entradas. Sin embargo, fue en el sexto episodio cuando llegó la jugada que terminó marcando diferencia, esto en el compromiso. Con hombres en circulación, Chuy Gallegos conectó un cuadrangular clave que permitió a los algodoneros darle la vuelta al marcador, encendiendo a la afición y encaminando la victoria del equipo local. A partir ya de ese momento, la novena algodonera logró mantener la ventaja gracias al trabajo combinado de su cuerpo de picheo y el respaldo ofensivo que pues respondió en momentos importantes del encuentro. La victoria fue para Abraham Castañón, quien realizó labor de relevo y logró contener la ofensiva rival en los momentos decisivos del partido. El salvamento fue para Juan de Dios López, encargado de cerrar el encuentro y asegurar el triunfo para los locales. Por parte de los indios, la derrota fue pues para el relevista Miguel León. Con este resultado, Algodoneros toma ventaja en el inicio de la serie y confirma pues el buen momento ofensivo que atraviesa el equipo, mostrando pues esta capacidad de reacción, contundencia al bate y el carácter para responder en un partido de alta intensidad. Pero más información y todo esto en la emisión de las 2:00 p.m. de Palco Deportivo, no se lo vaya a perder. Y también, por supuesto, a través de la Lupe 98.9 a las 7:30, este siguiente encuentro, no se lo vaya a perder. Oigan, vamos a una pausa, se quedan con el compa Coronado para que sigan disfrutando pues ya de la barra musical, de todo lo que es la barra en cuanto a la Lupe 98.9. Seguimos nosotros aquí en la Lupe 98.9, quédense, no se despeguen, ya llega el compa Coronado.
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0: La Lupe 98.9. ¡Órale! ¡Qué óvole! ¡A gusto, papá! 9:00 a.m, 7 minutes. Mi raza, estamos arrancando y es viernes, Dios mío, es viernes. Oh, ¡qué barbaridad! Y ese viernes, no manche, qué rápido, qué chulada. ¿Qué onda, don Adrián? ¿Cómo anda el hombre?
5: ¿Qué dice, compa? Buenos días. No, todo bien, todo excelente. ¿Usted qué rollo?
0: No, tranquilo.
5: ¿Qué sereno dijo un hombre?
0: ¿Qué dije? Válgame Jesucristo. Donde quiera hay hombres, dijo la Buluberta.
5: Sí, claro.
0: La Bulu y la Casandra.
5: Oiga, ¿qué ha sido de ella?
0: Oiga, yo creo el gordito ahora sí le amarró las tuercas. De hecho, o te calmas o te vas.
5: ¡Hala! ¿Será?
0: Yo creo.
5: Porque desde que me fui ya tengo que no sé nada de ella.
0: No, ya de andar tranquila, o modo que ande bajo el agua.
5: Sí, a lo mejor.
0: Haciendo otras cosas.
5: Lo veo más diable.
0: Sí, yo creo que sí, como es diabla esa mujer.
5: Ni sabe.
0: Y le encanta, ¿qué dice? El dicho de la Casandra es, en la variedad está el gusto. Por eso a todo el que le pide la prueba de amor, ahí está, agárralo. ¡Ay, güero! ¡Qué bárbaro! ¿Qué onda?
5: ¿Cómo anda?
0: No, bien, mi compa, todo tranquilo.
5: ¿Ya desayunó?
0: Mire que no me ve. Ay. Traigo dos gorditas aquí de nopales.
5: Ándele.
0: Allá de la gordería en Ortiz.
5: Qué bárbaro, ¿eh?
0: Y no, pues no estoy diciendo que estén gordas, no, están gorditas, las gorditas. Qué padre.
5: ¿Pero qué invita a desayunar? Es lo que
0: sí,
5: le di.
0: No, pues usted está ocupado ladeando el banco.
5: Eso que ni.
0: Mientras usted lo ladea, yo me aturro de gorditas. No, lo que quiero es ir allá a Cantaritos al.
5: A los tacos.
0: Con los chilangos, sí.
5: Ah, no, sí. No. Recomendadísimo.
0: Sí, hay que ir allá a ver qué rollo. La raza que va, pues ya se han ajuareado de tlacuaches. Qué rico, qué padre.
5: Oh, ahora que se vengan para acá, para Delicias, me voy a dar vuelo.
0: Nos vamos. Sí, ya próximamente, mi gente, aquí en Delicias. Ahí les vamos a avisar, ¿eh? Oh, es que, oiga, siempre que vienen los chilangos, hacen su agosto porque cocinan bien, hey, saben tratar a la raza y luego la comida le echan bastante, no andan con que les tiembla la mano.
5: No, no escatiman.
0: Yo conocí a este señor Don Ricardo, el de Carnitas Lupita.
5: Sí.
0: Pero llegaba la gente y él luego agarraba así de 3-4 dedos, órale, pruébela, y le daba carnita a la raza. Ah, hijo, oiga, no quiero de esa. Pues el señor se ganó a la gente.
5: Sí, claro.
0: Pues claro, es que los tiempos cambian.
5: Hay que saber vender.
0: Así es, así es. Pero bueno, ok, es chilango, era chilango mi compa, y con todo respeto, ¿eh? Y llegó a Delicias y la prendió, qué padre. Es que saben cocinar bien, saben hacer las cosas bien. No digo que los de aquí no, pero los de aquí hacemos las cosas al modo de aquí y ellos al modo de allá. ¡Hecho! ¡Órale pues, arrancamos! ¡Es fin de semana, mi raza! Y toda la gente que anda en el campo chambeando, lo saben, ya nomás mañana y ahora trabajan. ¡Qué barbaridad! A toda la raza, a todas las amas de casa, que ellas no descansan, sea sábado, domingo, entre semana, ellas le atoran duro y sin pillar, sin hacerla de

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5: Cuida pa, mi raza, hijo de su, casi las 9:30, Dios mío, ¿qué está pasando? 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Ella es la que se encarga de checar tocho morocho. Y todo muy bien, ¿eh? Porque es estricta la mujer. Órale, pues. 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No, qué delicia. ¿O no, compa?
6: La mera neta, ¿para qué le voy a decir que no? Si sí me dio un buen hartadón cuando fui a comer.
5: Pero está rico, ¿no?
6: Buenísimo.
5: Es lo que le digo, ahí está, para que vean. Aquí está Don Adrián, y Don Adrián no es mentiroso.
6: Oiga, como le digo a unas amigas, nunca duden del paladar de un gordo.
5: ¡Ay, a gusto, pa! ¿Y si se dejó caer?
6: Sí, cómo no.
5: Oiga, yo conocí, ¿cómo se llama este señor? Un gordito, pero gordote.
6: Sí.
5: Como un güero, es actor. Se comía 15 órdenes al pastor. Fíjese.
6: Ah, caray.
5: Pues por eso estaba 15.
6: Sí, pues cómo no.
5: Yo pa. Con media o una, con eso, va y muere. Y pues, ¿cómo se apellida este hombre? Es un güero chino, hombre. Pero bueno, no, pues ya dio su historia el vato. Y sí, 15 órdenes se comía, fíjese. Pues con razón estaba el güey en las carnes. Oh.
6: Por eso estambos como estambos, dice. Por
5: ahí. No, ¿usted cuántas se come?
7: No, yo con unas dos 18. Órdenes. No, unas dos órdenes.
5: ¿Con dos?
7: Sí, una y media, dos.
5: Ah, bueno. No, está bien. 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Ahí está, ¿quién la pidió esa nena?
6: Sí, ya sabe.
5: ¡Qué bárbara! Esta mujer es, oiga, incansable. ¿Qué onda?
7: Se me da que la vamos a tener que pausar. ¿Sabe por qué?
5: ¿Por qué?
7: Porque alguien lo está esperando en la línea.
5: A ver, échemelo. ¡Bueno!
8: ¡Bueno!
5: ¡Bueno! ¿Quién habla?
8: Brandon de San Marcos.
5: ¡Ah! ¿Qué onda, Brandon de San Marcos? ¿Cómo andas tú? ¿Cómo estás?
8: ¿Feliz?
5: ¿Feliz? ¿Por qué?
8: Porque hoy es el día de mi cumpleaños.
5: Válgame Jesucristo, Brandon de San Marcos, ¿verdad? San Marcos. ¿A poco cumples años hoy?
8: Sí.
5: Ay, ¿cuántos cumples?
8: 7.
5: Ah, estás pequeño, Brandon. Todavía cumple 7 años. 7 años. En San Marcos, ¿verdad?
8: Sí.
5: Qué padre.
8: A gusto, papá.
5: A gusto, papá. Qué bárbaro este Brandon. Ándale, pues, ahí te vamos a mandar felicitaciones, Brandon.
8: Gracias.
5: Gracias, Brandon. Mire qué padre, qué chulada. Ahora sí, echa al cabo, nena, habla todos los días, hombre, y a cada rato. ¿Para qué? Ay, está bien que no le ponga la rola. No, no se crea.
7: Oiga, aprovechando el tiempo, tengo saludotes para la cuadrilla de los Quiques, para la cuadrilla del Pereida también, y para la Tortuga, que andan allá por al lado de Conchos, que andan cortando calabaza. También una felicitación para Jesús Antonio Marta Herrera, Chihuahua, en Chihuahua Capital, de parte de sus abuelos y toda su familia, que está cumpliendo 22 primaveras. Y tengo... Permítame. A ver, espérenme tantito. Sí, tengo saludos. Ah, pues saludos para Nena Hidalgo también. Saludos para ellos, que son los que se han reportado hasta el momento.
5: ¡Órale, bueno! Era, es el güero esclavado. ¿Qué onda, güero? ¿Cuál quiere el güero?
9: ¿Cuál?
5: ¿Eres?
7: Oye, en lo que se decide. Para José Luis de la Riva también. Y saludos para la Bulu de Sonia Cachetes y Mateo y Tania.
5: Órale, la de Lencho.
9: Sí, de Lorenzo Monteclaro.
5: La de Nocturno. ¿Cuál?
9: Sí, pero apúntele y nos dedica para la gente. Es el momento que andamos todavía en el barril limpiando chile.
5: A la raza de Nuevo Loreto. Nuevo, Nuevo Loreto. Loreto, que andan en el barril.
9: Sí.
5: Ahí en Saucillo. En la limpia de chile. Limpia de chile. Es que escribe uno apurado, por eso no le entiende uno a su letra de chile. Órale pues, güero. ¡Órale, pues, güero! ¡Si me muero! ¡Ira, ira! ¡Órale, pues, güero! ¡Ya dijo!
9: ¡Al nene!
5: ¡Al nene!
9: Sí, apúntele a nene y a Rosy.
5: Nene.
9: El Nuevo Loreto, que andan limpiando acá en el barril.
5: Nene y Rosy, de Nuevo Loreto. Sí. ¡Órale, pues! ¡Ya dijo, eh! ¡Eh! El Cana. Ah, el esposo de Niurka.
9: Ese mero es, sí.
5: Cana, válgame. Y el... y el niurquerío haciendo tortillas. ¡Órale, pues, güero de esclavao! ¡Sale!
9: También, a mi churris que anda bien
5: arreglado. No. Se mire ahí, y ahorita en media hora. ¡Ay, también Antonio! Y otra media hora. ¡Ah, Silvina! ¡Órale, pues, güero!
9: La canción de Lorenzo Monteclaro, a ver qué.
5: La de Nocturno, oiga, güero, la de Nocturno a Rosario.
9: Ah, esa es, ándele.
5: Ya ve.
9: Oiga, se me está pasando otro, ya el último. Y a Brian, que se va a casar. Brian Reyes, que se va a casar ya.
5: Que es del Catrín.
9: Sí, sí, sí, es hijo de Catrín.
5: Ya se casa el vato.
9: Sí, que ya se va a casar. Y que ya está listando el tacuchi.
5: El tacuchi y otra cosa, no nomás el tacuchi. ¡Órale, pues, güero! ¡Gracias!
9: ¡Fuerte!
5: ¡Sale! Está listando el tacuchi, eso es lo de menos. ¡Órale, dona Diana, viéntela! ¡Mire nomás, a gusto, papá, en la Lupe! ¡Se casa Brian!

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0: ¡Órale! ¡A gusto, papá! ¡9! ¡Ay, güero! Faltan 3 minutos ya para las 10 de la mañana. 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Dijeron que a todas. ¿Qué dijo la abuelita? Ah, no, la nieta dijo, no, mi abuelita, no, cómo no, mija, perdona, me dijeron que a todas. Ah, bueno, órale pues. 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Pero creo que ya llenaron. Pero todos modos, vaya, pida sus boletos a ver qué rollo, ¿sí? Ande, y su mesa, y su mesa. ¡Claro, tontuelo! ¡Claro! ¡Bueno!
9: Buena, ¿quién habla?
10: Casi nadie.
9: Tan desparpaja. ¡Ah, es Buluberta! ¿Qué onda, Buluberta? ¿Cómo anda?
10: Bien cansada ya.
9: Ay, ¿de la vida o de qué? Oiga, no,
10: pues ya cansado, donde andaba ahí plantando camote. Ojalá y gracias a Dios que acabamos.
9: ¿Y qué? ¿La cheve no le quitaron lo cansado?
10: Bueno, fuera.
9: Ay, mire, si anda cansada, se le nota, ¿verdad? Se está expresando de todo corazón. Ay, pobre. ¿Y luego su marido qué? Pues él tiene que mantenerla.
10: No, es que necesitamos trabajar los dos.
9: Ah, entonces no se queje, pues.
10: Porque a mí no me gusta y que se enoja uno con el hombre y dice, sí, cuando te mantuve.
9: Te tuve y te di. Ahora no te tengo, ni te mantengo, ni te doy, ¿verdad?
10: Por eso me gusta trabajar a mí, para que me digan que me
9: mantienes. Ay, qué bien, Buluberta. ¿Y qué dicen esos sumaderones? ¿Sigue comiendo humo aquel?
10: Sí, sigue comiendo humo.
9: ¿Desde tempranito?
10: Sí, desde temprano, ahora entramos a las 6:30.
9: Órale, ahí lo ya va bien elevado, ¿verdad?
10: Sí, bien elevado.
9: Va pisando en algodón aquel, qué bárbaro. Ay, este tren no deja de humarse los pulmones. Bueno, pues...
10: Voy a tener que mandarlo ahí en el tren para que vaya ahí pegado a la pipa del tren.
9: Va, pues para él encantado, ahí al mofle del tren. ¡Qué padre, Buluberta! ¡Qué bonito es lo bonito, pues!
10: Voy a invitar un día de estos a Adrián cuando tenga descanso aquí a trabajar a labor.
9: Ahí le hablan a Adrián, que va, lo van a invitar a trabajar a la labor.
11: No, ahí estamos bien.
9: Y dijo, no, ahí muere. No, pues ya se sabe, Buluberta, que es un trabajo. ¿A poco cree que yo no he trabajado en todo eso? Sino más que ahora, pero antes a todo lo entraba, menos aquello de la Bulu. Sí,
10: no,
9: Bulu.
10: Entrarle de todo, ahora se ve de todo esta vida.
9: No, pues usted sí, de todo, uno medido. Buluberta.
10: Para invitarlos a todos de esos que no quieren salir
9: del
10: closet, que salgan para que llueva.
9: Ah, de veras, ¿verdad?
10: Sí, no, ya. Para que llueva, porque no quieren salir del closet.
9: Oiga.
10: De que sí soy, no soy.
9: Me gusta, no me gusta. Quiero, no quiero. Y no me dan. Ah, sí, ya sé, Buluberta.
10: ¿Quién se ha muerto de eso? Nadie, yo no me he muerto yo.
9: No se ha muerto. Oiga, de veras, está viva. Viva, pero la no, Buluberta.
10: Le dice como el compadre, que le dice, ay, compadre, ya me quiero morir. Y le dice al compadre, pues ándale, compadre, antes de que se muera.
9: Ah, íralo, al ay, compadre. Qué bárbaro. Órale.
10: Dijo, compadre, no, pues compadre, ya se puede morir. Dijo, no, sí, volví a ver la vida.
9: Que dijo, no, ya me gustó. Mira esta Buluberta, sí sabe. Sabe de la vida, qué bárbara.
10: Hoy... Yo me sé muchas cosas, pero no se pueden hablar porque son muy feas.
9: Ay, no, de esas no, Buluberta. Es que aquí, mire, nos hacemos bullying, pero no nos acorrientamos, Buluberta. No, cosas feas, no. Hay nomás a dejarle a desear a la raza en la mente. Oiga, ¿dónde andan?
10: Pues aquí, limpiando el caguate ahora.
9: ¿Pero dónde?
10: Por la Merced.
9: Ah, por la Merced. Ándele pues, Buluberta. Ahí le mando saludos, ¿eh?
10: Sí, me saluda Sonia Cachete.
9: Ay, claro, Boluberta. Ándele pues,
10: Ándele pues y pongas una canción de Apache.
9: Ay, claro, tontuela.
10: La de la hierba se movía, quiere el fogata.
9: Mira, sigue aquella con el quelite se movía. Órale pues, ya dijo, gracias.
10: Ándele pues, gracias, bye.
9: Sale, bye, vámonos, don Adrián, aviéntela.
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11: Oigan, como ya lo escucharon, vamos a establecer conexión con nuestro compañero Tavo, que anda allá por la ciudad, por la zona centro de Ciudad Delicias, y nos trae bastante información. Así que, Tavo, muy buenos días, adelante.
13: Muy buenos días, compañero Adrián, en La Lupe 98.9, mi compañera Alicia en Flamingo 93.7, y hasta Camargo también, allá con mi compañera Nadia, por Super FM 102.9. 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
16: El día de ayer, cuerpos de emergencia y autoridades se movilizaron hasta el exterior del Hospital Regional de Delicias luego del fallecimiento de una mujer adulta que traían de urgencia para recibir la atención médica. Lamentablemente, murió al interior del vehículo en la rampa de urgencias. Hace la invitación a participar en la campaña masiva y gratuita de vacunación antirrábica y desparasitación para perros y gatos.
17: Tenemos las dosis suficientes. Después de este programa estaremos asistiendo a algunas colonias rurales como la Campesina, la Hidalgo, la Revolución.
16: El gobierno municipal de Delicias alista el arranque del mercado de productores para el próximo 6 de junio.
18: En la Plaza de la República, por el lado de la avenida central.
16: Ya comenzaron a retirar el cableado aéreo ilegal en los nuevos fraccionamientos, ya que los proyectos nuevos están autorizados solo para cableado subterráneo.
18: Entonces las empresas que existen, por no batallar, agarran la infraestructura existente, lo cual entonces ahí sin problema los estamos quitando.
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4: Oigan, volvemos a establecer conexión con nuestro gran compañero Tavo, que anda ahí en zona centro. 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Y Tavo, pues adelante, danos más información al respecto.
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5: Regresamos a las cabinas de Grupo Radista.

0: gusto, papá, gustote mi raza. 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Vámonos pues, compa, ¿qué rollo?
1: En corto, vámonos.
0: ¡Sale, échele!
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6: Volvemos a establecer conexión enlazadas las tres estaciones, que es Flamingo 93.7, La Lupe 98.9 y Super FM en Camargo. 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
1: 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Regresamos los micrófonos a las cabinas de Grupo Radisa.
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7: ¡Órale! ¡A gusto, papá! ¡No, hombre! ¡Auxilio! Faltan 2 minutos ya para que sean las 11 de la mañana, mi raza. ¡No, hombre! Tengo saludos allá hasta Fort Collins, en Cheyenne, Wyoming, allá José Jaques para Chencho Jaques, oiga. También para, ¿dónde está? Oscar Gutiérrez. Todos ellos están por allá, unos en Cheyenne, Wyoming, otros en Fort Collins, Colorado, otros acá en el Parque Industrial. Y bueno, para Normando Contreras, cumpleaños hoy de parte de la cuadrilla de Fabián Serna. También para Aidalí García, cumple el domingo año, dice, pero como no están, pues dedíquele de una vez. Órale, Aidalí, Princesa García, cumpleaños el domingo, de parte de sus abuelos por allá en Lázaro Cárdenas. A los locos urbanos ya le cambiaron de helicóptero a Chevechuela. Aluminio, está bien, ¿eh? Allá en Viveros, Daniela, también a los tractoristas y regadores del Rancho Zaragoza. Para doña Bertita, doña Licha, doña Lecha, que le encanta la plática. Oiga, para Brian Reyes, allá en casita, para... ¿quién es? Ah, para el nene, Rosy, Cana, el Cana, andan en la limpia de Chile, allá en Nuevo, son de Nuevo Loreto, andan por el barril. Órale, qué chulada, para toda la raza por allá, para Guadalupe, Lucero, para Gabina Chavira, sí señora, para el ratero, rapero, el abuelo, andan allá en Saucillo, para Trini Chavira también. Brandon, a Brandon, cumpleaños, cumple 7 años, Brandon de San Marcos, allá en el taller, bueno, de Lupito González también, ¿ok? Ah, para mi hijo Jorge Coronado por allá en Chihuahua capital, y Doris, Doris, su esposa, ¿eh? Échenle ganas allá en Chihuahua, Dios los bendiga, que agarre mucho trabajo, es lo que le pido a mi señor padre. Así como uno, como el padre tiene mucho trabajo, los hijos también, ¿ok? Órale, pues, gracias, don Adrián, pues ya, ¿no? ¿O qué?
0: Pues ya, nada más déjeme mandar un saludito que acá nos mandaron por WhatsApp. Dice, hola, buenos días, para mandar saludos para la gente del Molino, Garita, kilómetro 99, que andan con todo en el trabajo, hoy cerrando semana para la cuadrilla de Beto y Shavira, en especial para el Beto, la rueda de la fortuna, y para el medio marrano, dice que anda con todo en este viernes, saludos, y otro saludo para el chino del Molino, que llega tarde al trabajo y que quiere mandar. ¡Ay, no más!
7: Vale, oiga, ¿y la va a agarrar ahora o qué, usted, don Adrián?
0: La chamba, la chamba.
7: La borrachera.
0: No, hoy no, no.
7: ¿Hoy no?
0: No, hoy
7: mañana
0: no.
7: ¿Mañana tampoco?
0: Ay, como quiera mañana.
7: No, mañana vamos a ir a los Cantaritos, al pues, piloto.
0: Ah, sí, cierto, mañana nos vamos para allá.
7: Sí, y a comer tlacuaches chilangueros.
0: Yo voy por los tacos.
7: Sí, no, vamos a escuchar al piloto y su estilo allá mañana en los Cantaros. Ya llegó aquella.
0: Ya llegó.
7: Es su último día, ¿no? Anda toda volada la Cux.
0: Ya está con un pie afuera.
7: No, ya con los dos. Con los dos. Ya nomás la pura bla bla es la que llega de la Cux, que ya se va de vacation. ¡Qué padre! ¿Quién fuera la Cux? Órale, pues, don Adrián, gracias. Hay los vídeos en la tarde. Ah, oiga, dígale que a qué horas en la tarde.
0: Ah, que a qué horas en la tarde.
7: Para decir de una vez. 5 antes. Ok. Oiga, 5 antes de las 5 vamos a arrancar, 5 como ayer. 5 antes de las 5 ahí para que nos sintonicen.

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5: Oigan, 11 de la mañana con 13 minutos. Buenos días. Oigan, feliz de viernes. Feliz viernesito. Oigan, qué gusto estarlos acompañando por acá un día más, un día menos, al mando de los controles de la cabina de la Lupe 98.9. Oigan, mi nombre es Angélica. Buenos días, sigan todos ustedes. Oigan, qué chido, ya viernes 29 de mayo de este año 2026. Oigan, aquí andamos. Déjenme les digo la temperatura aquí en Ciudad Delicia, Chihuahua. A ver cuánto nos marca. Órale, 32 grados ya aquí en Ciudad Delicia, Chihuahua, con una sensación térmica de 31. Oigan, está medio nublado aquí en la ciudad. Déjenme, no hay pronósticos de lluvia. No hay pronóstico de lluvia. Oigan, pero buenas noticias. Se mantiene los pronósticos de lluvia para la semana que entra. Esperemos primeramente Dios que sí nos caiga mucha, mucha lluvia. Que sí, pues sí, que sea en abundancia. Oigan, los teléfonos totalmente disponibles para que ustedes se comuniquen al 639-472-0660. Y también el WhatsApp 639-135-5193. Se los vuelvo a repetir, 639-135-5193. A ver, por acá déjenme leo el primer WhatsAppito que nos llega. Dice: hola, buenos días, para mandar un saludo para la gente del Molino, La Garita y el kilómetro 99, que andan con todo en el trabajo y cerramos semana, así es. Dice: para la cuadrilla de Beto y Chavira, en especial para Beto, la rueda de la fortuna. Ánimo, échale ganas. Saludos y gracias por estar en la sintonía. Feliz de viernes. Pásenla chido. Oigan, pues vamos a arrancar con eso a cargo de Código FN y su majestad La Brisa. Oigan, con esto que se titula Me Va, Me Va. 11 de la mañana con 15 minutos, Angélica con ustedes, de aquí hasta la 1 de la tarde. Así que súbale al 98.9 de su radio. Vamos a disfrutar porque es viernes y el cuerpo lo sabe.
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1: 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Oigan, y nos vamos con esa rica cumbia a cargo de La Fiera de Jinaga. Es una canción reciente, ¿eh? Con eso continuamos aquí en el 98.9. Eso que se titula La Niña Bonita. Oigan, 11 de la mañana, ya con 30 minutos.

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16: Oigan, regresamos, 11 de la mañana con 42 minutos. A ver, por acá déjenme leo algunos mensajitos que tenemos acá. Dice, presiento que voy a llorar. Saludos para Sonia, Mateo y la Bulu. Buenas tardes, de cachete. Saludos, saludos. Dice, buenos días, Angeliquita. Pues yo también voy a salir de vacaciones hoy y regreso hasta el 17 de junio. ¡Ay! Dice, saludos, Super Richard. ¡Hombre, Richard, se la mantiene de vacaciones! quisiese tener esas vacaciones de usted. Pero no se crea, uno se aburre. Dice, hola, G, buena mañanita. ¿Me puedes complacer con la rolita de los Acosta? Voy a pintar un corazón para Benny Cruz. Bonito viernes, Kiux, el cuerpo lo sabe. Así es, saludos para el Benny Cruz, Gracias por estar en la sintonía. Bueno.
17: Buenos días.
16: Hola, Bulu, buenos días.
17: ¿Cómo andan, señorita?
16: ¿Cómo andan?
17: Bien cansados ya.
16: ¡Ay, apenas tan temprano!
17: Apenas andamos dándolas aquí.
16: Ya es viernes, Bulu, ya es viernes.
17: Bueno, fuera que el cuerpo supiera, pero ahorita andamos para la rastre ya.
16: ¡Ay, no, Bulu, es lo que te digo! Bien pesadote,
17: apenas acabamos,
16: ¿no?,
17: de plantar camote.
16: ¡Ay, no, Bulu, pobre de ustedes! Y lo bueno es que está nubladito.
17: Lo bueno.
16: Pues sí, de perdis.
17: Creo que la lengua de perdis. Que dice el fogar.
16: Sí, ya lo oí.

0: Martín.
1: Martín y su hermano y Huichín.
0: Sí, Huichín.
1: Y Huichín. Y el... ¿Y el gallo sí. Claudio qué onda?
0: Ah, el gallo Claudio creo que fue a revisarse el aparato.
1: Ah, qué caray. Mucha
0: Oye,
1: información.
0: Vamos a analizar a tu esposa.
1: Ah, está bien, está bien. Excelente.
0: Le dije, ¿vas a ir? Dijo, no, voy a llevar a tu cuñada a unos análisis.
1: Ajá, está bien, está bien. Bueno, ok, entonces aquí les mando su saludo, ¿eh?
0: Sí, pónganse una canción.
1: ¿Cuál gustan, Bolú?
0: Hola, bien, Tarsi, si nos llueve.
1: Ay, a ver si ahí te va a llevar. Ok, muy bien.
0: Aquí me manda saludos a Cachetes y a Sonia.
1: Sí, aquí te acaban de mandar el saludo, ¿sí lo oíste?
0: Sí, muy bien. Sí, lo escuché.
1: Ok, muy bien, Bulu. Aquí le sigo mandando su saludo, ¿eh?
0: No, André, pues que pase bonita tarde y bendiciones.
1: Igualmente, Bulu, bonita tarde.
0: Y que se la pase bien en sus vacaciones.
1: Gracias, gracias.
0: No, de nada, bye.
1: Órale, bye, bye. Oigan, acá déjenme, dice, hola hermosa, buenos días, un saludo para Miguel y el loco de los locos urbanos, la canción de loco de Apache, ok, la de yo loco loco, esa mera, ¿verdad? Ok, aquí ponemos un 2x1 ahorita de Apache, dice también, buenos días, ah, aquí está, a ver, dice, saludos Angélica de la racita de Albareña, nos ponen la canción del Barzón, saludos. Dice, buenos días para que me felicites a mi esposa que está cumpliendo años, Janet Acosta de las Albareñas, que la amo mucho de parte de su esposo. ¡Ey! ¡Felicidades para Janet Acosta! Allá desde la Albareña, sé que cumple muchísimos años más, pues de parte de su esposo, que la ama mucho, ¿eh? Felicidades ahí para Janet Acosta, que el día de hoy está de manteles largos, muchas felicidades. Dice, buenos días, bella y hermosa damita. Saludos para los trabajadores del Rancho Colono Zaragoza. Si nos puedes poner la canción de Chiquilla Bonita, dedicada para usted, hermosa. ¡Ay! Comanda machos, gracias. Ánimo, gracias. Dice, saludos de Carnitas, El Jarro. Acá la estoy escuchando. Ahí le mando un saludo a la Buluberta, gracias. Bueno, ahí está. Esa Buluberta ya más es famosa que la galleta de los animalitos. Saludos. Dice, buenos días, para mandar un saludo a mi sobrino Beto El Gacho, de parte de Camarón Cerino, desde Plain, Texas. Saludos, Camarón. Y ahí también para su sobrino Beto. Oigan, pues vámonos con más música y nos vamos con un clásico. ¿Se acuerdan de esa canción? Oigan, Adán Romero llega aquí al 98.9 de su radio con esto que se titula Solo un día. Un clásico de clásicos de aquellos años, por los 2000 apenas que salía esta canción. Oigan, ya tan solo 13 minutos es lo que nos separan de las 12 del mediodía. Qué rápido vamos avanzando y seguimos disfrutando de este bonito viernes, ¿eh? Ánimo, échale ganas.

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0: Las 12 del mediodía con 15 minutos. Oigan, 12 del mediodía con 15 minutos. Déjenme, sigo mandando saludos, pero antes de mandar saludos, oigan, Caja Popular Mexicana Cooperativa Delicias ahora les ofrece las mejores tasas de interés en inversión. 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Oigan, por acá dicen, déjenme leer algunos mensajitos. Dice, hola, buenas tardes, Angélica, ¿cómo estás? Excelente fin de semana, gracias, igualmente. Dice, saludos a Walter y yo. Una canción de Celso Piña, ¿y cómo se llama? Yo, para mandarle un saludo. Dice, soy tu fan, tienes una hermosa voz. Muchas gracias, muchachos, ánimo, échenle ganas, ¿eh? Ahí les programo algo de Celso Piña, saludos. Dice, buenas, buenas, en la mañana por la mañana. Saludos, Cux, ¿podrías ponerme la mini, porfa, para Idecita? ¡Claro que sí! Oigan, ahora los niños no tuvieron clases, ¿verdad? No, no tuvieron. ¡Ah, qué chido! Estamos a último viernes de mes, el día de hoy les tocó consejo técnico a los maestros. Pues bueno, agarraron puente el día de hoy, qué chido. Saludos, saludos ahí para la hermosa Idecita y para su papá Chava Gómez. Gracias por estar en la sintonía, ¿eh? Oiga, saludos acá también para don Guadalupe Serna. Saludos y para su bella esposa, ¿eh? Que también nos están escuchando. Saludos ahí para la Buluberta, para el Fogatas, para la Leiquín, para Martín y su hermano y el Huichín, que ahí andan tras el camote. Saludos. Oigan, también saludos para Brandon Trujillo. El día de hoy este nene está cumpliendo años. Muchas felicidades, Brandon. Que cumplas muchísimos años más. Te mandamos un fuerte abrazo y que cumplas muchísimos, muchísimos años más, ¿eh? Te mandamos un fuerte abrazo ahí para Brandon Trujillo, que nos escucha todos los días allá desde San Marcos. Saludos. Oigan, también saludos para Rogelio González, que el día de hoy también está cumpliendo años. Muchas felicidades ahí de parte de Tilo Méndez, que andan allá trabajando en los lotes urbanos, ¿eh? Saludos para Rogelio González, que cumpla muchísimos años más. Bueno,
10: ya me voy a cambiar el apellido.
0: ¡Ay, otra vez! ¡Discúlpeme!
10: Guadalupe Serna, soy Amparar.
0: ¡Ay, no! Es que lo que le digo, hombre. Echa garras, Angélica. Aquí ya le cambié, ¿eh? Discúlpeme, no me regañe. Bueno, válgame Dios, se nos enojó. Bueno, ahí está el saludo para don Guadalupe Amparán. Discúlpeme, no sé por qué aferrada con el otro Guadalupe. Discúlpeme, es que también nos habla un Guadalupe Amparán y pues se me confunde, la ardilla se me confunde. Ah, ok, saludos para Pedro, saludos Pedro, y ahí para Walter, que andan chambeando. Ok, ahí les programo algo de Celso Piña, ¿eh? Oigan, pues vámonos con más música y llega una petición. Oigan, nos vamos con Conjunto Primavera y acá nos vemos por las calles de Chihuahua. Oigan, siendo ya las 12 del mediodía con 18 minutos, con esto continuamos aquí en el 98.9 de su radio.

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18: Ahora sí va esta canción a cargo de los rehenes, esto que se titula Un Títere. Oigan, saludos ahí para don Guadalupe Amparán, que ya le ando cambiando de apellido. Ahora sí, ya dijimos bien, para don Guadalupe Amparán y su bella esposa. Ahora sí, oigan, 12 del mediodía con 32 minutos, los rehenes sonando aquí en el 98.9 de su radio.

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Oigan, pues vámonos con más música aquí en el 98.9 de su radio. Nos vamos con 2x1 a carro de Tropicalísimo Apache. Oigan, es algo que nos estaban solicitando, viento, esto, y ya nos vamos con Yo Lo Coloco. Oigan, exactamente ya 10 minutos es lo que nos están haciendo falta, ya para la 1 de la tarde, ¿eh?

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20: La multa va a aparecer en un apartado que si tú vas a tramitar, no sé, un número oficial, te va a parecer que tienes una multa.
21: Habrá multas de hasta 15 mil pesos que se estarán aplicando en Delicias a los dueños de lotes baldíos que estén sucios.
20: Cualquier trámite en el sitio, pues les va a aparecer el indicador sin afectar el tema del predial, que son cosas diferentes. Una cosa es un impuesto y una cosa es una sanción. Entonces ya lo estamos separando y estamos trabajando para tener mejores mecanismos de cobro.
21: Elementos de la Policía Vial y el personal de servicios públicos se dieron cita para atender un reporte del derribo de cableado y un arbotante sobre la avenida Samuel Guzmán, muy cerca de la carretera federal, ya que automovilistas reportaron cables tirados y un poste de alumbrado caído sobre el carril de Poniente a Oriente, en la vialidad que conecta hacia la calzada del Charro. El objetivo es brindar mayor seguridad y mejorar la imagen urbana y fortalecer la actividad comercial del centro de Delicias. El gobierno municipal avanza en la rehabilitación integral de la calle Cuarta Norte.
22: No es nada más embellecer ni cambiar banquetas, o sea, es todo el trabajo de agua potable, de drenaje. Sí. Se está modernizando, todo lo que está aquí ya tiene, debe tener al menos unos 40 años de antigüedad, si no es que más.
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21: Es ya la 1:02 p.m, 1:02. La temperatura en Ciudad Delicias por el momento se encuentra marcando los 34 grados y subiendo todavía la temperatura.
1: Siempre la recomendación es, por supuesto, cuando tenemos temperaturas altas, ya las hace la autoridad correspondiente, el Departamento de Protección Civil, también la Secretaría de Salud, por supuesto, el Comusal y demás. Mantenerse bien hidratados, evitar pasar largos tiempos prolongados bajo los rayos del sol. Si es que tiene que trabajar bajo el sol, tomar algunos descansos en la sombra para así evitar algún golpe de calor. Y sobre todo, estar al pendiente de nuestros adultos mayores y, por supuesto, de los niños, así como de las mascotitas, para evitar alguna situación de riesgo, por supuesto, para ellos. Esperemos que se encuentre muy bien, donde quiera que nos esté escuchando. Nosotros ya listos, como siempre, para llevarle toda la información a través de las estaciones de Grupo Radisa. Hay una problemática con los lotes baldíos, en los cuales representa obviamente un riesgo, y no es para el propietario, es para los vecinos, porque al momento de que el lote está abandonado, primero puede ser un lugar donde personas de la calle puedan llegar, y esto representa obviamente también pues una situación de riesgo para los vecinos, que les puedan robar algo. Dos, les pueden prender fuego a la maleza, que esto arde de manera inmediata. Tres, al momento de que existe pues este lote baldío abandonado, pueden dejar basura, perros muertos, al momento de que crece la maleza, pues animales ponzoñosos y demás, y una situación de riesgo para los niños, es decir, para los vecinos. Hay multas que pudieran alcanzar hasta los 15,000 pesos para los dueños de estos lotes baldíos que no acaten las indicaciones de darles el mantenimiento. Tenemos la entrevista con el titular de Desarrollo Urbano. Escuchemos al ingeniero Carlos Romero.
20: Es un poco complicado por el tema que no nos da la fuerza laboral del ayuntamiento. Delicias es muy grande. Sí hemos tenido resultados. Hemos hecho unas adecuaciones con apoyo del área de finanzas, donde ya no se te carga el predial. La multa va a aparecer en un apartado que si tú vas a tramitar, no sé, un número oficial, te va a aparecer que tienes una multa. Igual se hace el procedimiento de limpia por parte de servicios generales, que pasen ellos a limpiar y se les va a cargar la multa y el costo. Entonces, ya si la gente va a tramitar o hacer algún trámite, cualquier trámite del municipio, pues les va a aparecer el indicador, sin afectar el tema del predial, que son cosas diferentes. Una cosa es un impuesto y una cosa es una sanción. Entonces ya lo estamos separando y estamos trabajando para tener mejores mecanismos de cobro. Y digo, malamente la gente aprende cuando los afectas en la bolsa. Entonces la intención es, igual, retomo, ¿no? Los lotes baldíos, a veces el propietario va y limpia y me enseña la evidencia, y los mismos vecinos que se quejan son los que lo llenan de basura. La multa puede ascender hasta los 7,000, 8,000 pesos, y si le cargas, me estoy yendo una multa básica, pero si ya le cargas los gastos de meterla a los empleados municipales, la maquinaria, pues se eleva hasta 15,000 pesos, ¿no? Por las horas, hombre, porque hay terrenos aquí de 2,000, 3,000 metros que hay que sacar muchísimas toneladas de basura, escombro y la limpia. Y hemos tenido muchos llamados de incendios que están ocasionados por los mismos vecinos, y también ya estamos recurriendo al tema de las multas. La verdad no es el tema de nosotros estar multando por eso, sino irlo corrigiendo, pero nos están llevando a ese tema de estarlo sancionando.
1: Y así como lo menciona el ingeniero, en muchas ocasiones los dueños son los que mantienen limpio el lote baldío por lo mismo, para evitar las multas. Y son los mismos vecinos los cuales se les hace fácil, sencillo, tirar escombro, basura y algunas otras cosas más. Pareciera increíble, pero así pasa. Es por ello que los dueños, ya cuando se hace la limpieza, toman la evidencia, y es que se la muestran, por supuesto, las autoridades, de que efectivamente sí se le está dando este mantenimiento adecuado al lote baldío para evitar precisamente algún tipo de sanción. En otro tema, fueron los elementos de la Policía Vial y personal de servicios públicos que atendieron un reporte sobre el derribo de cableado y un arbotante sobre la avenida Samuel Guzmán, muy cerca de la carretera federal. Automovilistas reportaron cables tirados y un poste de alumbrado caído sobre el carril con sentido de poniente a oriente en dicha vialidad que conecta hacia la calzada del Charro. Al llegar al sitio, los agentes de tránsito activaron los códigos luminosos para alertar a los conductores y comenzaron con las primeras indagatorias. Según las investigaciones preliminares, el arbotante no habría sido derribado por un choque vehicular, sino por un fuerte tirón en el cable, lo que provocó que se desprendiera desde la base y ocasionara la caída de cables eléctricos. Debido a que el tendido se encontraba con energía, existía el riesgo de un accidente mayor para quienes transitaban por el sector, imagínense nada más. Arribó el personal de servicios públicos municipales y también electricistas encargados del mantenimiento, quienes trabajaron para controlar el peligro, reinstalar el sistema y retirar cualquier riesgo para automovilistas y peatones. Afortunadamente, no pasa a mayores.
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1: 1:12 p.m. Antes de continuar con más información, como siempre estamos para atenderla a través del 639-474-0993 y también 639-472-0660. Usted puede hacer uso de las líneas en todo el espacio de noticieros para que nos brinde su reporte. No es únicamente cuando lo mencionemos, es cuando usted lo necesite. Puede hacer uso de estas líneas y de esta manera también brindarnos el reporte. Entre más específico, obviamente mucho mejor, para que las cuadrillas puedan ubicar de manera más ágil, más rápida la problemática y así darle agilidad a su reporte. ¿Sabe de que estamos pues trabajando y haciendo estas entrevistas muy con diferentes puntos sobre las dudas de la misma población, de la misma ciudadanía, con el ingeniero Romero, sobre algunas problemáticas que tienen pues ciertos sectores? Tocábamos el tema precisamente hoy por la mañana sobre construcciones que afectan el traslado de las personas por la banqueta. Es decir, la banqueta no debe de obstruirse por nada, ni por un árbol, ni por alguna construcción, por nada. Esta debe de quedar libre, ni siquiera por comerciantes. Algunas personas aprovechan para sacar sus productos a la banqueta y esto obstruye, obviamente, el paso peatonal. Y que ya lo hemos dicho también en la cultura vial, en Delicias, las banquetas para los peatones, las vialidades, las carreteras para los automovilistas, las calles. Es simple, es sencillo y no tiene mucha ciencia. Que se haga respetar es otro punto. ¿Por qué? Porque la gente no respeta esto. Hay algunos barandales también que obstruyen, obviamente, el límite que se permite construir, vaya, para las viviendas, para la casa habitación. Y siempre hay que respetar esto. Otro punto también importante y que, por supuesto, usted lo puede reportar de manera directa, ya sea a través de Reporta Delicias o, si lo prefiere, nosotros podemos hacer lo propio, lo correspondiente para hacer este tipo de reportes directamente con la autoridad. Otro punto importante es sobre el cableado aéreo. Usted sabe que hay nuevos fraccionamientos y tienen que cumplir con ciertos estándares y ciertas adecuaciones y donde ya no se ve el cableado aéreo, sino ya es subterráneo. El problema es con las empresas. Las empresas, para no batallar, se cuelgan de los postes existentes. Pero esto, pues se va a aplicar una multa para aquellas empresas que no acaten estas indicaciones, ya que se va a notificar, por supuesto, a los responsables. Tenemos la entrevista con el ingeniero Carlos Romero. Escuchemos.
20: Sí está dentro del reglamento de desarrollo urbano, pero participan varias instancias, tanto como se cuelgan a veces de la infraestructura de Comisión Federal. Un decreto que sacaron en otras administraciones y se ampararon. Entonces, hay algunas demandas puestas por parte del municipio. Donde estamos interviniendo nosotros es en los fraccionamientos nuevos. Estamos tumbando todas esas instalaciones porque los proyectos vienen con instalaciones subterráneas. Entonces, las empresas que existen, por no batallar, agarran la infraestructura existente y lo cual, entonces, ahí sin problema los estamos quitando, porque tenemos el antecedente que en los proyectos autorizados esa infraestructura debe ser subterránea. Entonces, si es un tema delicado, se está atendiendo. Hay unas demandas puestas por parte del ayuntamiento en algunas empresas, pero contaban con un amparo federal y es un tema de nunca acabar. Nos hemos estado peleando con Comisión Federal para hacer limpia, y donde detectamos, pues estamos notificando a las empresas para que retiren todo ese cable que está mal instalado. Viene en la ley de ingresos, viene en el reglamento y tienen que solicitar permiso las empresas cableadas. Si lo que es pendones y publicidad, se tiene que pagar un permiso por instalación y dentro de las cláusulas viene el retiro. Varía por la cantidad, según nos meta. En el caso de los pendones, según la cantidad, y nosotros les indicamos dónde. Y en el caso del cableado, tiene unas tarifas especiales específicas por los metros y las cantidades de tiraje que van a hacer. Sí tiene algunas normas de específicas, pero se basan en lo que ya está puesto. Tú sabes que lo que sea, malamente aquí en la ciudad, comentándoles, regresando el tema, por ejemplo, el que pone un tejabán afuera en la banqueta, me dice, es que el vecino ya lo tiene. Sí, pero ese tejabán ya tenía a lo mejor 20 años. Entonces, por usos y costumbres, la gente empieza a hacer lo que ya está. Entonces, nosotros lo que hacemos para regular es lo que vemos nuevo, tratamos de minimizarlo, y lo que está, pues vamos, en el momento de que ellos hacen un trámite, pues lo vamos eliminando, que hagan la corrección, porque la verdad hay muchas cosas irregulares. En el caso de los pendones, casi todos los eventos, la gente ya sabe tramitar. Es muy raro el que no, cuando viene un evento grande, que no lo trae una empresa local, a ellos los requerimos y se acercan. También con el tema de volanteo, tienen que sacar permisos.
1: No sé si usted recuerde, dentro de este mismo tema, que en años anteriores, una persona del sector sur estaba construyendo en una plaza pública. Nada más para que se dé una idea de lo incongruente en muchas ocasiones o pues la falta de sentido común. ¿Por qué? Porque son espacios públicos. Y le repito, la banqueta es pública. Usted no se puede adueñar de la banqueta a pesar de que esté frente a su domicilio. Igualmente, con los estacionamientos, si la persona no está obstruyendo su cochera, puede estacionarse frente a su casa. Cualquier persona, cualquier conductor. Le repito, siempre y cuando no esté obstruyendo su cochera. Si obstruye su cochera, es punto y aparte. Ahí aplica, obviamente, una multa. Hay opciones. Si usted quiere, obviamente, siempre tener este espacio libre en su casa, por supuesto que lo puede hacer, pero se tiene que acudir con la autoridad correspondiente, pagar un permiso especial para que le pinten

opciones. Si usted quiere, obviamente, siempre tener este espacio libre en su casa, por supuesto que lo puede hacer, pero se tiene que acudir con la autoridad correspondiente, pagar un permiso especial para que le pinten

0: normalizan. ¿Por qué? Porque si hay vecinos, si hay vecinas que no les gusta que se estacionen frente a su vivienda. Pero hay que recordar que esto es público. Ya si le obstruye la cochera es punto y aparte, le repito. Y así sucesivamente, como le mencionaba, construcciones que invaden la banqueta. Barandales que también invaden el paso peatonal por ahí por la banqueta. Pero lo vamos de alguna manera normalizando, como lo menciona el ingeniero Romero. De alguna otra manera vamos haciendo esto. Pues no le damos la importancia y esto se sigue, por supuesto, con esta cadenita de personas que pues hacen y deshacen y no se aplican en muchas ocasiones las sanciones. Pero sí le mencionaba, en años anteriores una persona en una de las colonias del sur estaba construyendo en una plaza pública como un tipo de cuarto, un cuartito para ventas. Llegó la autoridad y multa, por supuesto, y a tirar todo, porque no es permitido. Así que si usted tiene algún reporte, hágalo llegar con la autoridad competente. Reporta delicias de manera directa, les puede ahí enviar fotografías, es anónimo. De esta manera también ahí le dan un folio para el seguimiento y demás. Si lo prefiere, aquí con nosotros y nosotros lo canalizamos con la autoridad. Como siempre, a sus órdenes y para servirle, a través de los números de atención de Radisa Noticias.
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3: Una de la tarde con 25 minutos, ya una con 25. Nos mencionaban del auditorio. Dice, es un problema los fines de semana en la octava, donde se ponen todas las personas a vender. Comenta la persona que cuando se ponen, tapan todos los locales establecidos por esa calle y no dejan de vender todo el fin de semana. Y ellos dejan de vender todo el fin de semana. Sí, es una situación también que se tiene que regular. Y sobre todo en cuestión de la limpieza también. Porque cuando hay tianguis, usted sabe que hay que invertir cierto tiempo en sacar la mercancía, etcétera, pero también en recoger. Y dejan mucha basura, lo que nos mencionaban en lotes suburbanos, en Cumbres del Deporte también, donde en una de las plazas de Cumbres había una problemática, ojalá que ya no exista, sobre los tianguistas y los taxistas, porque los tianguistas invadían el espacio de los taxis. Entonces, pues obviamente hay que respetar cada quien su espacio para que tanto ellos como los taxistas pues puedan obviamente trabajar bien. Y le repito, siempre mantener las condiciones de la basura en su lugar. Es decir, tenemos que dejar el lugar mejor que como lo encontramos. Mejor todavía. Nos mencionan otras personas del auditorio, dice, hay vecinos que colocan botes para que la gente no se estacione. ¿Esto está permitido? No, no está permitido. No pueden poner botes, de esos botes de pintura grandes de cierta capacidad, que son los más comunes. Algunos ponen hasta conos, algunos vecinos, pero no para apartar el lugar, pero esto no es viable, no es legal, no es correcto. Cualquier persona, le repito, puede estacionarse donde guste y quiera, siempre y cuando no obstruya cochera, no sea un cajón azul y no sea una línea amarilla. Porque también hay vecinos, créame, hemos recibido estos reportes de que vecinos pintan de amarillo sin tener el permiso, ¿eh? Y esto complica más, todavía se aplica también una multa para ellos, porque esto es un delito, no puede usted nada más porque sí pintar la línea o el cordón amarillo frente a su casa. Es decir, en el área de su casa, pues. Porque se requiere pagar un permiso especial. Aparte es una pintura especial la que se tiene que utilizar para esto. Gracias por interactuar con nosotros. Seguimos a sus órdenes a través de las líneas de atención. 639-474-0993 y también 639-472-0660. La arquitecta Miriam Soto estuvo presente en el cierre del plan lector del Club Fotografía en el Cobach número 26 de Lázaro Cárdenas. Los detalles son los siguientes.
4: Pues agradecer infinitamente al arquitecto Daniel Rascón, director del COBACH 26 de aquí de Lázaro Cárdenas, que siempre nos abre las puertas de esta institución educativa, que para nosotros pues es muy importante seguir manteniendo esta relación con los jóvenes. Siempre de verdad que es un gusto poder convivir con ellos y pues agradecida con las autoridades por hacerlo posible. Hoy acompañamos al Club de Fotografía en este cierre de Plan Lector, donde pues me tocó hacer una pequeña reflexión del libro Kafka y la muñeca viajera. De verdad, pues una lectura muy bonita, muy simbólica. Y bueno, pues tuve la oportunidad de poder platicar con los jóvenes primero de la importancia de la lectura, de la importancia también del tema de las artes y, por supuesto, pues lo que podemos aprender también de los libros, que es muchísimo. Y obviamente también para recordarles lo que hacemos nosotros como adultos siempre para beneficio de ellos. Contamos con varias presentaciones, entonces pues eso es padre, ¿no? Que no solo sea cumplir con una materia, ¿no? Y hacer un, solicitar un trabajo y poner una calificación, sino pues lo simbólico de cada acto que se llevó a cabo el día de hoy, desde una representación, desde oratoria, también premiar a quien hizo el mejor resumen o reseña de este libro. Entonces pues es un acto muy bonito donde también estuvieron acompañando a algunos padres de familia y obviamente pues se ve ese respaldo para los jóvenes. Les recuerda que los libros nos eligen y que si aún no nos llama la atención leer, pues es porque aún no hemos leído el libro que nos enganche, entonces que está ahí esperándonos para poder leerlo y que los libros tienen esa capacidad de poder trasladarnos, de poder mejorar nuestra mente, de ampliar nuestro conocimiento y bueno, pues también desconectarnos un poquito de esta vida tan ajetreada que es de la tecnología, de las redes sociales y fomentar un hábito tan bonito como es la lectura.
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3: Buen provecho si es que ya está usted con los alimentos. 1:34 p.m. Está aquí con nosotros Jesús Venegas. Jesús, bienvenido, buenas tardes. Qué importante es dominar, qué importante es ser bilingües, qué importante es aprender inglés. Bienvenido.
4: Sí, gracias. Buenas tardes a todo tu auditorio, a todos tus radioescuchas. Aprender inglés es indispensable ya. Es una herramienta que nos abre puertas en el ámbito profesional, académico, laboral y económico.
3: Regularmente, Jesús, tenemos en enero, bueno, desde diciembre ya pensando, este va a ser mi año, este próximo año voy a cumplir con ciertas metas. Una de ellas, por supuesto, es aprender inglés. ¿Por qué? Porque me lo van a pedir en la escuela, porque en el trabajo lo utilizo, porque lo voy a utilizar cuando trabaje, etcétera. Y va pasando el tiempo y vamos dejando esto. Entonces, estamos ya casi a mitad de año, pagan las utilidades precisamente en el mes de mayo, entonces es quincena, es una buena oportunidad para poder invertir. Digo invertir, ¿por qué? Porque de eso se trata, una inversión en la educación. Siempre educarse va a traer, pues obviamente, resultados buenos para las personas más preparadas. ¿Por qué? Porque van a tener los mejores puestos, y si tienen los mejores puestos, van a tener los mejores salarios, y si tienen los mejores salarios, van a tener una mejor calidad de vida. Hay que invertir en aprender inglés.
4: Definitivamente así es. Hay que invertirle a nuestro capital mental para dominar el idioma inglés, porque al dominar el idioma inglés se nos van a abrir las puertas en todos los ámbitos, en todas las áreas.
3: Me llama mucho la atención, Jesús, de que ustedes en este centro de idiomas que se llama Alfa y Omega garantizan a las personas porque aprenden. Es decir, en un año ustedes dicen, usted va a ser una persona bilingüe en su totalidad.
4: Sí, está garantizado porque nuestro método de aprendizaje lo garantiza. Es donde está el secreto para dominar el idioma inglés. Nuestro método lo garantiza porque es un método simple, meramente natural. Es el método Prime y este método es el que usaron nuestros padres para que nosotros aprendiéramos a hablar por primera vez un idioma que fue el español. Este mismo método lo desarrollamos para que ahora nuestros alumnos aprendan un segundo idioma, el inglés.
3: Es decir, que está garantizado. Jesús, platícame antes de continuar con más detalles sobre horarios, edades y demás. 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
3: 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Sabemos que los niños son como esponjitas, absorben todo el conocimiento y lo ideal sería que desde niños iniciara, ¿no?, con el aprendizaje.
4: Sí, es a partir de los 8 años en adelante. Y tenemos también adultos mayores, nunca es tarde para aprender y dominar un segundo idioma.
3: Los universitarios, Jesús, sabemos que les piden dominar cierto nivel de inglés. Entonces, pues ya que están estudiando, también combinar con esto, con el inglés, para que ya cuando salgan o cuando terminen las materias, pues ya obviamente vayan avanzados.
4: Y de hecho, también todos los estudiantes les piden el idioma inglés para poderse titular.
3: Así es.
4: Hablando de estudiantes de carreras universitarias, les piden el idioma inglés para poderse titular.
3: Muy bien. ¿Los horarios que manejan ustedes cuáles son?
4: Nuestros horarios son flexibles porque tenemos clases por la mañana y clases por la tarde. Y son 5 horas de clase que pide nuestro programa de inglés. Estas 5 horas las programa el alumno en base a sus necesidades, en base a sus requerimientos. No son horarios fijos, siempre los puede estar moviendo y cambiando.
3: Muy bien. ¿Qué pasa, Jesús, si yo tengo algún compromiso, alguna exposición en la escuela, si me dieron horas extras en el trabajo, si tengo algún plan familiar, etcétera? ¿Qué puedo hacer con esas horas clase?
4: El alumno puede cancelar 2 horas antes de su clase programada, puede cancelar, hablando a los teléfonos del instituto, y reprogramar esas 2 horas de clase. No las pierde el alumno.
3: Muy bien. Esto es con tiempo de anticipación, Jesús, para que se puedan reprogramar.
4: Así es.
3: Muy bien. Bueno, pues ya lo escuchó. Es importante que usted tome en cuenta todos y cada uno de estos puntos, de estos detalles, para que pueda aprender inglés. Le repito, tienen esta flexibilidad, tienen este horario, como quien dice, extendido. ¿Por qué? Porque no cualquier escuela los tiene, o este centro de idiomas sí los tiene. También tienen esta opción de poder cambiar sus horas clase. ¿Por qué? Porque sabemos que los imprevistos pasan. Entonces, de esta manera usted puede reprogramar su hora clase. Y también algo de lo que me llama mucho la atención, Jesús, es las modalidades que ustedes manejan. También entendieron que esto se requiere también flexibilidad.
4: Sí, así es, sí. Tenemos la modalidad clase presencial y tenemos la modalidad clase en línea y la mixta, porque el instituto entendió y comprendió las necesidades de cada persona.
3: Así es. 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Jesús, también tienen estos clubs, estas dinámicas para hacer más ameno lo que son las horas clase. Platíqueme.
4: Sí, así es. En nuestro programa integramos, agregamos los que son los clubs de conversación, clubs de películas y también los de lectoescritura se agregaron hace poco. Estos clubs son precisamente para que el alumno en clase, en el instituto, lo practique con los demás alumnos. Y al estarlo practicando, el alumno va a ir perdiendo el miedo, la vergüenza, para poderlo hablar el inglés fluido.
3: También son un centro de preparación para las certificaciones.
4: Sí, somos un centro de preparación para el examen del TOEFL y Cambridge. Preparamos a todos nuestros alumnos una vez que se gradúan del programa de inglés para que presenten estos exámenes y los acrediten.
3: Muy bien. 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
3: Bueno, pues yo como siempre te agradezco, Jesús, que hayas estado aquí con nosotros. ¿Algo que desees agregar para finalizar?
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3: Jesús, como siempre, gracias. Seguimos pendientes. Buenas tardes.
4: Gracias, buenas tardes.
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6: Una de la tarde con 47 minutos ya. Ponga mucha atención. El gobierno municipal de Delicias está listando el arranque del mercado de productores para este próximo 6 de junio. En entrevista con el titular de Fomento Agropecuario, informó que el mercado se va a ubicar en la Plaza de la República, como es costumbre. Estamos hablando por el lado de la calle central, donde estas actividades se mantendrán durante junio, julio, agosto y posiblemente septiembre. Por lo que para registrarse, los productores agrícolas y ganaderos de la región pueden enviar un mensaje a este número. Es el 639-130-9005. Hay algunos requisitos que le van a solicitar. Son requisitos en los que son muy sencillos. El INE, la CURP, el comprobante de domicilio. Requisitos, le repito, que se piden pues en todos lados. Si usted se le pasó este número, nos puede marcar aquí a la cabina. Se lo repetimos y se lo damos con más tranquilidad para que lo alcance a notar bien. De cualquier manera, lo repito, 639-130-9005. Pero si se le pasa, nos marca y se lo damos con mucho gusto. Tenemos aquí los detalles.
7: ¿Qué tal? Muy buenos días. Muchas gracias por asistir a esta rueda de prensa. En el caso del el gobierno municipal de Delicias, en coordinación con el Instituto de Desarrollo Económico y Agropecuario de Delicias, estamos convocando a los próximos mercados de productores para efectuarse a partir del día 6 de junio del presente año. Este año estaremos funcionando con diferentes eventos en lo que es el mes de junio, julio, agosto y muy probablemente septiembre. Estamos convocando a todos los productores agrícolas, ganaderos, de transformación de valor agregado de los productos agropecuarios a que se inscriban en este mercado de productores. Como les comenté, va a ser a partir del día 6 de junio en el que estaremos iniciando el mercado de productores, como siempre se ha hecho, en la Plaza de la República, por el lado de la Avenida Central. Les estamos solicitando que cuando se inscriban o nos hablen por teléfono, por WhatsApp, al 639-130-9005, nos incluyan lo que es el INE, una identificación, un comprobante de domicilio, la CURP y que nos firmen una carta compromiso. Esto es con el fin de poderlos revisar y que puedan tener acceso al programa que tiene gobierno del estado que se titula Valor Agregado en los Productos Agropecuarios. Como les comenté, va dirigido a todos los productores agrícolas que quieran vender directamente.

0: campo a los consumidores, del campo a la mesa, y que estén interesados en este nuevo sistema de venta que el año pasado nos dio bastante buenos resultados y se fueron muy satisfechos tanto como el público como los productores.
1: ¿Se tiene un número específico de productores que puedan entrar a este
0: Mira,
1: programa?
0: nada más para que te des una idea, el año pasado tuvimos alrededor de hasta 38 productores en el último mercado de productores, los cuales pues les fue muy bien en su venta, desplazaron bastante. Hubo gente que, en el caso, por ejemplo, de la señora Delgado, ella vendió su totalidad de producción de uva en lo que fue el mercado de productores. Efectivamente, este año por eso estamos, el primer paso es la convocatoria para saber toda la gente que esté interesada en participar. Se les está que nos firmen una carta compromiso en la cual los comprometemos a que estén temprano para que puedan instalarse de tal manera que en el momento en que dé inicio el público pues pueda hacer el recorrido adecuado, no antes que sí se cometieron esos errores. Estamos invitando a los productores regionales, efectivamente.
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9: Solamente 5 minutos ya los que nos separan ahora de las 2 de la tarde, 5 antes de las 2. Continuando con más información, Una inversión conjunta que supera los 11 millones de pesos arrancó en el sector poniente de Delicias para ejecutar de forma simultánea la renovación de la red hidráulica subterránea y también el reencarpetado asfáltico. Estuvo presente el titular de la Junta Central de Agua y, por supuesto, el alcalde de Delicias, Jesús Valenciano. Escuchemos.
10: En relación con el municipio, aquí con el alcalde Jesús Valenciano, se están rehabilitando tanto toda la infraestructura hidráulica aquí en el sector poniente, e igualmente se va a reencarpetar. Es muy importante que cuando se hagan los cambios de infraestructura, pues se pavimente, y también al contrario, cuando se va a pavimentar, que se cambie todo lo que está enterrado para que no después tengamos que estar abriendo zanjas. Le agradezco mucho al presidente su buena disposición y que podamos trabajar juntos, que es un mandato expreso de nuestra gobernadora María Eugenia Campos Galán. Son 6 millones de pesos aquí, aproximadamente.
11: ¿Solo de lo que va abajo?
10: Así es.
11: Lo que va arriba son otros 4.5 millones. Hablamos de casi 11 millones de pesos en total.
10: Más un millón de cambio de brocales en toda la ciudad.
11: No, traemos varias, la octava, la poniente, la oriente, que también acá nos está ayudando, nos pusimos de acuerdo ahí con la gente de la Junta Central de Agua y Saneamiento. Si bien es cierto, la obra en esa ocasión la estamos aportando nosotros. Estamos acá a la altura, Inge, de donde está Improladesa.
10: Sí, ¿cómo no?
11: El 6 de Zaragoza.
10: Sí, señor.
11: Pues el colector ya no daba, ya se trabajó en eso, ya lo se reparó. Ustedes.
10: Ahí por la séptima.
11: Ustedes,
10: atrás de la séptima.
11: Atrás de la séptima.
10: Sí, como no, la avenida Ferrocarril.
11: Ya se reparó y estamos ahorita haciendo todos los trabajos para poder recuperar ese pavimento por completo nuevo. Por supuesto, lo que ya comentaste de la octava. Y estamos haciendo ya trabajos previos en la Colonia Revolución, donde el ingeniero Mata anunció hoy que vamos a levantar bandera blanca de nueva cuenta en algo que no es que estuviera así hace mucho tiempo, sino que es más bien el crecimiento natural de una colonia, como es la ampliación de la Colonia Revolución. Para allá vamos a ir con 8 millones de pesos. Y el ingeniero trae el compromiso de ayudarnos, como ya escucharon, en lo otro que nos falta, que es acá en la ampliación de la colonia campesina, donde ya se puso el agua potable, falta solamente la parte de drenaje y muy probablemente alguna laguna de oxidación por ahí.
9: Y por supuesto, tocó el tema del respaldo a la gobernadora del estado. Fue manifestado tras destacar esta histórica inversión. Estamos hablando de casi 8 mil millones de pesos en infraestructura hidráulica en todo el estado de Chihuahua. Escuchemos.
10: No, María Eugenia Campos Galván, Maru, estamos contigo. No, por favor, no en ningún momento baje de bandera. No se compara en ningún momento no se compara el acto de haber atacado un narcolaboratorio, haber impedido que la droga inundara Chihuahua con un delincuente que tiene ficha roja, con otros 9 más, y que no se les ha mandado a Estados Unidos, no se han extraditado, y que además pues era cohecho, era asociación delictuosa con la mafia, ¿verdad? Con la mafia y muchos más, incluso delitos electorales muy graves, y quieren empatar cartones, y eso no debe ser, ¿verdad? Y esto no es partidista, yo lo quiero dejar bien claro, esto no es partidista, es simplemente que se respete a una gobernadora que ha hecho un excelente trabajo y que además, al querer defender a sus ciudadanos, pues ahora es atacada por motivos políticos. Sí, pero no tiene relación, no es la forma de hacer política. La forma de hacer política es construyendo, no destruyendo. Y Maru Campos ha hecho un excelente trabajo, ahorita lo dijo Jesús. Maru Campos, desde que era alcaldesa, yo era presidente, en aquel entonces eran presidencias de la Junta Municipal de Saneamiento de Chihuahua, invirtió más de 500 millones de pesos en infraestructura. Ahorita llevamos invertido casi 8 mil millones de pesos en todo el estado, ni sumado los 2 sexenios anteriores. Alguien que hace tan buen trabajo no puede ser castigada por querer defender a su ciudadano.
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15: Oye, Esta tarde en Fusión Deportiva ganó el equipo de algodoneros de la tercera zona el día de ayer. Hoy juego número 2 ante el equipo de Indios de Ciudad Juárez. Todo sobre la jornada número 3 en nuestro campeonato estatal. Y hoy juega el equipo de Dorados de Chihuahua en la Liga Mexicana. Todo esto y más por Fusión Deportiva en unos momentos.
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16: Hola, ¿qué tal, amigos? Bienvenidos al Top Deportivo de Flamingo 93.7. Gracias por estar en sintonía con nosotros en este... ¿En este viernes 29 de mayo. ¿Qué ondi? ¿Qué ondi? ¿Quién es quién? Oigan, bienvenidos a Fusión Deportiva en este viernes 29 de mayo. Suave, ya estamos en terrenos, en territorio de fin de semana. Ayer ganó el equipo de algodoneros de la tercera zona. ¿Qué pasó? Le mando un saludo a la gente que se comienza a reportar con nosotros. Gracias por estar en sintonía. Hoy, viernes 29 de mayo, Fusión Deportiva. ¿Cómo están? ¿Cómo están? Yo los saludo con mucho gusto. Detrás del micrófono, Michelle Arias, la voz femenina del deporte, contenta y lista desde la cabina rosa del grupo Radisa, las bonitas instalaciones del corporativo ADC, mientras tenemos a nuestro corresponsal Alicia, de aquel lado en la frontera está Richie Morales, Allá de aquel lado está Richie Morales. Nosotros tuvimos que regresar porque hoy tenemos juego con el equipo Dorados de Chihuahua en la Liga Mexicana de Béisbol. Dorados de Chihuahua está recibiendo a Rieleros de Aguascalientes viernes, sábado y domingo. Suave. Vamos a platicar de todo lo que pasó el día de ayer en esta victoria importantísima del equipo algodoneros, 9-7 ante el campeón Indios de Ciudad Juárez. Ganó el equipo de Dorados de Chihuahua, Faraones de Nuevo Casas Grandes. Ganó el equipo de Cuauhtémoc, Azules de Ojinaga. Parejo el round. Ganó el equipo de Mineros de Parral, que ya pues yo creo que responde completamente a lo que veníamos platicando durante la semana, ¿no? Me parece que ya eso no es sorpresa lo que está sucediendo con Mineros de Parral. Y ganó el equipo de Rojos de Jiménez, 2-1 a Venados de Madera. Buenos juegos el día de ayer, jueves 28 de mayo. Y hoy va a continuar el calendario de la Liga Estatal de Béisbol para que por favor se quede con nosotros la próxima hora y poder estar platicando con ustedes de todo lo que se vivió el día de ayer. Nosotros recibimos sus mensajes, saludos, dudas, con todo el gusto del mundo al 639-123-2595. 639-123-2595. Ese es el número del Top Deportivo. Leemos sus mensajes, saludos, dudas. Aquí estamos pendientes y en nuestras redes sociales. Ya sabe que estamos como Top Deportivo en Facebook. También estamos en Instagram, Richie Morales en Facebook, Richie Morales en YouTube, para que nos pueda seguir en la transmisión del día de hoy, minutitos antes de las 7:30 de la tarde. Oigan, nada más quiero comentarles así algo rapidísimo. El día de ayer sucedió algo con las páginas de Facebook, sucedió algo con las diferentes páginas de Facebook, en donde yo creo, Alicia. Saludo con mucho gusto, de aquel lado está Alicia, también está en controles Marquiño, está de aquel lado en controles. Gracias muchachos, ellos están al mando de las diferentes estaciones, Flamingo 93.7, La Lupe 98.9. Sucedió algo con el tema de las páginas deportivas en donde se estaba llevando a cabo la transmisión del juego de pelota. Al menos con la de Richie Morales todo bien, sí, con la de Richie Morales todo bien. Pero en caso de que llegue a suceder esto, saben que muchas veces la página de Facebook tiene sus ciertos candados, sus ciertas reglas. La cosa con Facebook es que tumba las transmisiones y en realidad muchas veces no sabes el por qué. Era lo que estaban platicando diferentes colegas en un grupo de WhatsApp que tenemos. Decían, pues es que estoy intentando volver a meter la página, pero me dice que es por un tema de derechos de autor, y luego el otro que era por que si por un logo y que si era el logo de la liga, etcétera, etcétera. Bueno, si esto llegara a suceder también el día de hoy, que no fue el caso en el Facebook de Richie Morales, pero nos mandaban un mensajito a las diferentes plataformas, ya sea Radiza Deportes, ya sea Top Deportivo, que en dónde estaba el juego. Solo póngale Richie Morales y usted lo va a encontrar de bolín ping-pong, por favor. Richie Morales y usted va a encontrar el juego de pelota. En caso de que esto llegue a suceder, YouTube no lo tumba, ¿ok? YouTube es más light, Alicia. YouTube te deja así como más suave. Muchas veces es el tema de la música, puede ser algún logo que esté durante la transmisión, puede ser algún tema de la lona. Pueden ser varios factores. La cosa es que Facebook no te dice en específico qué es lo que está sucediendo, entonces no puedes arreglarlo en ese momento. Si llegara a suceder, que no fue el caso el día de ayer, métase a YouTube. Le mando un saludo a mi mamá, me acordé. Te amo, pupis, te amo. Métase a YouTube, nada más póngale Richie Morales y usted va a encontrar el juego de pelota. O, pues, lo más suave, Alicia, por la radio, súbale a La Lupe 98.9 y así usted ya no se pierde de las actividades que se están viviendo, por favor. Oigan, bueno, pues quédense con nosotros para estar platicando de mucho béisbol. También ayer se puso suave la NBA, está en buen momento. Si a usted le gusta el deporte ráfaga, disfrútelo porque estos juegos están sabrosos. Me parece que hoy viernes 29 de mayo también juega la selección mexicana no sé si es un amistoso o cómo está ahí la onda, pero pues si también anda ya en temas de mundial, también siga a la selección mexicana. Dice por acá, bueno, me mandan un video, ahorita lo veo en la red, en corte. Y dice, ojalá y la FIFA lo rechace. Lindo viernes, Mitch, y fin de semana. Gracias, gracias a la gente que nos manda el mensajito. Dice, ¿quién gana la Champions? Ah, ahí es diferente. Ahí también está suave. Ahorita lo platicamos. Oigan, vamos a darle con lo que se vivió el día de ayer en este juego de pelota de algo. Ah, me dicen que mañana es cuando juega México. Gracias, ¿eh? ¿Cómo? No, hombre, no es cierto. Ahorita lo checamos. Ganó el equipo de algodoneros de la tercera zona ante Indios de Ciudad Juárez, 9-7. Hay muchas cosas que resaltar de este juego de pelota. Yo creo, comenzando, lo importante es que el equipo, no hay que sonar conformistas ni mucho menos, pero esto es un muy buen resultado para el equipo de la tercera zona, que en realidad se va a la frontera. Claro, si te puedes traer las dos victorias a todo dar, Alicia, pero ahorita es importante haber al menos ya sacado una rayita ante el equipo de Indios de Ciudad Juárez. Y sobre todo el cómo se gana, ¿no? También eso me parece importante estarlo platicando en este momento. Ayer, hay que decirlo, lo de Raúl Castellón, pues es nuestro pitcher as. Y estuvo un poco titubeante en la lomita. Batalló un poquito, no pudo ir largo. Y a pesar de eso, que nosotros creo que lo hemos platicado en par de programas, lo hemos dejado clarísimo anteriormente, lo importante que es la ofensiva del equipo de algodoneros y que puedan responder en buen momento. Porque Raúl Castellón no puede tener una buena salida. Ayer estuvo titubeante, tambaleante, otorgando esas bases por bolas. En realidad no se notaba nada cómodo. Y ojo que esto fue desde muy temprano en el encuentro. Y a pesar de eso, de todas maneras, el equipo, la ofensiva del equipo de algodoneros pudo responder en buen momento. Y eso es importante. Eso es lo que va a respaldar completamente al equipo de algodoneros hoy, mañana y eventualmente. Raúl Castellón lanzó 3 1/3 innings, y hay que mencionarlo, desde antes ya estaba titubeando, no se veía fino, no sé si esa sea la palabra exactamente, Alicia, pero pues las cosas como son, no se veía fino, se notaba incómodo. Le conectaron un total de 8 imparables, 4 carreras limpias, 3 bases por bolas y ponchó a 3 enemigos. Fíjense, el tema con Raúl Castellón, que llegaba con una muy buena efectividad, bueno, pues ayer la sube a 3.00. Va a seguir sosteniendo el tema de la rotación, sin duda alguna. Y qué importante que ayer no podemos resaltar al relevo, al bullpen del equipo de algodoneros de la tercera zona, porque, claro, después vienen las carreras. A ver, entra de relevo el mismo Castañón, y de todas maneras, pues vienen las carreras, ¿no? El equipo de algodoneros es acudido con un cuadrangular por Eudor García, etcétera, etcétera. Vienen las carreras, pero creo que se resaltan varias cosas del juego del día de ayer. Como que se pudo apagar, al menos, a la ofensiva del equipo de Indios de Ciudad Juárez en los últimos innings, ¿no? Aunque tocaba la puerta, se pudo apagar a la ofensiva en la séptima, en la octava, en la novena. Y sí hay que decir que fue un duelo en donde el equipo de Juárez conectó un total de 15 imparables, oigan. 15 imparables por 14 que conectó el equipo de algodoneros de la tercera zona. Ese va a ser un dato también importante para el día de hoy, el duelo de pitcheo que podemos estar esperando entre Jorge Franco y Alex Reyes, su pitcher profesional chihuahuense. Al final, una vez más, es ante un pitcher profesional, ¿no? Entra Abraham Castañón al relevo. Sí le hacen las carreras. Viene ahí un poco el tema del desajuste. Es sacudido por la ofensiva del equipo de Indios de Ciudad Juárez. Pero al final, también. No puedo decir también. Al final falla el relevo de Indios de Ciudad Juárez. A pesar de la buena salida, porque me parece buena, de Francisco Aro, no me parece dominante, me parece una buena salida. De 5 1/3 innings, fueron 6 imparables los que le conectaron. 4 carreras permitidas, 3 limpias, 1 base por bolas. Eso habla de muy buen control del pitcher. Ponchó a 3 enemigos. Y cuando parecía que el equipo de Indios de Ciudad Juárez podía navegar por aguas tranquilas, pues vino Luis Villavicencio y no pudo ni siquiera sacar un out. No pudo, no sé si el factor viento se comenzó a presentar también en el estadio de Indios de Ciudad Juárez, pero batallando muchísimo, ¿no? También es sacudido con un cuadrangular que incluso, si ustedes estaban viendo el juego, el mismo lanzador pensó que la pelota no se iba, ¿eh? Parece como que se acomoda en la lomita, así como ahí está, ya está fildeable, y la pelota comenzó a agarrar vuelo, hasta que se voló la barda. Ayer, yo creo, el MVP, la noche redonda completamente para Chuy Gallegos, tuvo un gran juego de pelota, y vamos a estar resaltando más cosas, porque como ustedes ya lo vieron, si es que lo vieron, y si no, me imagino que lo escucharon, pues está Carlos Rubio está Carlos Rubio con el equipo de Algodoneros de la tercera zona. Fue visto incluso haciendo su calentamiento, su entrenamiento, es visto en el dugout. Sin duda alguna, ayer preguntábamos, y pues inevitablemente sí lo van a utilizar, sí va a estar marcando ya en esta jornada número 3 de nuestro campeonato estatal. Vamos a ir a nuestro primer corte y comenzamos a leer sus mensajitos. Terminamos de desglosar todo lo que pasó el día de ayer. Me dicen por acá. Buen día. ¿Qué tanta más paciencia tendrá Huereca con Mendoza? Se mira cansado Huereca quitándose la gorra. Miradas al cielo de cuando necesita Mendoza ponches o al primer lanzamiento rola al cuadro. Bueno, vamos a corte y platicamos de todo esto. 639-123-2595, corte y volvemos.
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16: Estamos de regreso en Fusión Deportiva gracias a la gente que nos manda el mensajito, que se reporta con nosotros. Oigan, ya lo estamos aquí checando. Gracias. Gracias al jefe de prensa de Dorados de Chihuahua. Le mando un fuerte saludo. Aquí me está mandando de todo un poquito. Dice, mañana juega México contra Australia a las 8 de la noche. Me metí a checarlo de bolín ping pong y sí es correcto. Mañana juega México contra Australia en el Rose Bowl, California, 7 de la tarde, tiempo del centro de México. Pero, pues lo suave es el Arsenal contra el PSG. Sin duda alguna, ¿no? Pues, ¿quién les gusta? Es que el Arsenal, pues, qué suave. ¿A poco si hay seguidores? ¿Quién le va? Si hay seguidores, ahorita como locos, ¿no? Ahorita están celebrando mucho, están contentos con todo lo que se ha logrado en las últimas semanas, en el último mes y medio, lo que ha estado haciendo este equipo, pues bueno. Me ponen por acá otro mensaje en donde dicen, el mensaje que acabas de leer, y le mando un saludo, pero pues para no ventanear, el mensaje que acabas de leer ya lo mandaron a todos los medios deportivos. Bueno. El tema con Alonso Mendoza, yo creo, bueno, eso que ustedes dicen en donde se nota a Huereca desesperado, no creo que se note a un Huereca desesperado cuando el equipo te está bateando, te está resolviendo y sobre todo que el equipo está ganando, ¿no? Ojo, eso sí, también hay que decirlo. Ya van par de ocasiones, tengo que checar aquí los resultados rápidamente, pero ya van par de ocasiones que el equipo de Algodoneros no gana con doble dígito, no gana con más carreras, ¿no? Pero no siempre vamos a hacer doble dígito, eso también tiene que ser, o sea, creo que hacen un buen colchón para lo que puede venir después con un bullpen que puede estar dolido. Ojo, también ayer creo que tenemos que comenzar a resaltar el ajuste que hace Juan de Dios López. Este pitcher que en la primera jornada quedó mucho en duda, muchísimo en duda. Yo creo que para todos. De ahí en más, se ha seguido utilizando la confianza que se le ha dado al lanzador. No sé si por falta de o porque algo le notan haciendo su bullpen, trabajando entre semana. El coach de bullpen, el coach de pitcheo y sobre todo el manejador Huereca, algo le deben de conocer a Juan de Dios López, pero es el pitcher yo creo que más actividad ha tenido, ¿no? Si se trata de hablar de relevos, habría que checarlo. Pero es un pitcher que ha tenido actividad constante y ha mejorado muchísimo. Ha mejorado muchísimo. Ayer hace las cosas también bien, saca las papas del fuego y eso hay que resaltarlo. Creo que el que titubea una vez más en la lomita de los disparos, pues es Pablo Cortés. a veces bien, a veces mal. Le falta como de entrar un poquito más valiente en la lomita, es mi punto de vista. Al final, Raúl Castellón, pues bueno, no pudo, fue corto en este juego de pelota, pero la ofensiva del equipo de Algodoneros y el bullpen de Indios de Ciudad Juárez fueron obra maestra, dieron la pincelada para que el equipo se pudiera quedar con una victoria más. Ayer falló Luis Villavicencio y sí es de resaltar, porque Luis Villavicencio había tenido buenas actuaciones con el equipo de Indios de Ciudad Juárez. No se puede señalar, ni mucho menos, porque sí había tenido muy buenas actuaciones, pero ayer falla, no puede sacar ni un solo out, le hacen estas cuatro carreras limpias, cuatro imparables, estaba bolero con el tema del cuadrangular, la perdió por completo estando en la lomita. Creo que a Miguel León también batalló para verse bien, otorgó dos pasaportes, le hacen una carrera más, le pegaron dos imparables. Guillermo Arvizu lanzó una entrada un tercio, le conectaron un imparable. Al final creo que el que falló fue también el relevo del equipo de Indios de Ciudad Juárez. Y es una buena pizarra, 9-7. 9-7, la victoria del equipo de Algodoneros fue con ese rally de 5 carreras en la sexta entrada, una más en la séptima y fatídica para poner prácticamente la del seguro, que nada estaba seguro, porque el duelo estaba de toma y daca. Hoy creo que es un buen juego de pelota para Jorge Franco y Alex Reyes, a espera de que este duelo de picheo se lleve a cabo de esta manera. Pero Jorge Franco debe de sentirse un poquito con más confianza ahorita que el equipo ya ganó el juego. Al final, Algodoneros tenía que ir a la frontera por una victoria. Si te puedes traer las dos, suave. Pero ahorita ya se cumplió con tener una victoria ante el equipo de Indios de Ciudad Juárez. Creo que Jorge Franco, la cosa con Franco es que está obligado a demostrar. Está obligado a demostrar porque ha fallado. Ha fallado, también esa es la realidad. Yo no sé cuánto tiempo lo vayan a seguir esperando, no sé, y no hablo de cortarlo, ni mucho menos, para nada, pero sí hablo de tener que hacer sus respectivos movimientos en una rotación abridora, sin duda alguna. Ahorita vemos ese movimiento que el tercer abridor va a ser Jesús Juárez, el zurdo Juárez, ya no va a ser el Burris Gutiérrez, pero si Franco vuelve a fallar el día de hoy, entonces una vez más ajustes. Creo yo que está obligado a demostrar. Hoy me parece que el duelo de pelota tiene que ser ante Alejandro Reyes, a menos de que Indios mueva ahí un poquito sus piezas, porque no olvidemos que Indios para el día sábado va a estar enfrentando a Dorados de Chihuahua, pero la cosa con Indios es que tiene a sus tres abridores sólidos, ¿eh? Si no es Alejandro Reyes, pues va a ser Marco Fregoso, que también lo ha hecho muy bien. Entonces ellos como que no batallan con el tema de a quién mover, si este, si el otro. Creo que sus tres abridores lo están haciendo bien. Jorge Franco ha lanzado 5 entradas, 2 tercios, llega con una efectividad de 12.71, altísima. Le han conectado 11 imparables, 8 carreras limpias, 5 bases por bolas y ha ponchado a 4 enemigos. Tiene un whip, que es el tema de cuánta gente tiene, si tiene tráfico en las bases, y está altísimo, de 2.82. Mientras que Alex Reyes ha lanzado por un total de 8 entradas, llega con una efectividad de 6.75, también es alta, pero luce un poquito más cómodo en la lomita, ¿no? Le han conectado 8 imparables, 6 carreras limpias, también ha negociado esas bases por bolas, 4 bases por bolas, y ha ponchado a 6 enemigos, un whip de 1.50. Creo que va a ser diferente para Alex Reyes medirse a la ofensiva del equipo de Algodoneros, como sucedió ayer con el mismo Francisco Haro. Es la segunda ocasión que Francisco Haro tiene una buena salida, porque sí son buenas salidas, ¿eh? A lo mejor no son de 7 entradas y 20 ponches, etcétera, etcétera, pero son buenas salidas, sí son buenas salidas. Y su relevo lo ha echado a perder. Anteriormente lo vimos con Ángel Garza, le pegaron a Ángel Garza y el juego pues terminó sin decisión para el pitcher Francisco Haro. Y ayer, cuando respondió la ofensiva del equipo de Indios de Ciudad Juárez, pues igual Francisco Haro se iba a ir sin decisión, ¿no? Porque ya le habían hecho las carreras el equipo de Algodoneros. Entonces creo que también son ajustes que tendrán ellos que checar, mover, terminar de meter el brazo. Ojo, aunque Reyes tiene mejores números, tampoco ha sido un pitcher dominante. El verdadero factor para el juego del día de hoy creo que puede ser cuál ofensiva respalde mejor. Y para eso es muy buena la ofensiva del equipo de Algodoneros. Así que vamos a ver qué pasa. Es un duelo pactado minutitos antes de las 7:30 de la tarde para que por favor nos acompañe por los micrófonos de La Lupe 98.9. Antes de cambiar de serie, les comentaba lo de Carlos Rubio, lo pregunté el día de ayer, me dijeron que sí iba a estar marcando, no sé cuándo, no sé cómo, no sé si de titular, no sé si emergente, porque pues en realidad no sabemos cómo ha estado Rubio, ¿no? No sabemos si ha estado en actividad, si sí, si no, si puede tener un juego de pelota completo, si va a venir como emergente, y eso pues ya con cierta ventaja, con un colchoncito de carreras, todo eso habrá que checarlo, pero sí lo van a marcar para esta serie, aprovechando que pues está radicando en El Paso, Texas, Alicia. Y pues que ahorita lo tenemos ahí en Juárez. Pregunté por Galú, este pitcher que está siendo dado de alta y que la baja es Héctor Soto. Y me comentaban que también que ya estaba con el equipo y que en cualquier momento, que cuando Huereca lo quisiera utilizar, el pitcher estaba listo para saltar a la lomita. Así que vamos a ver todo este tipo de movimientos si se presentan hoy. Y sobre todo el tema con Chuy Gallegos, ¿no? Pues el que batea juega. Y creo que ayer hizo un muy buen trabajo. El equipo de Algodoneros está mostrando que también tiene banca. Porque al final hay una banca que responde a la ofensiva. Si te están dando un turno, dos turnos, y tú vienes y respondes como lo hizo ayer Chuy Gallegos, pues hay que darle de vez en cuando la oportunidad, la titularidad. Hay que seguir un poquito más de cerca el tema con Luis Raúl Flores, que ayer se llevó un golpe, conocer cómo va esta situación. Esperemos que no sea nada alarmante, pero lo bueno es que en jornadas anteriores habíamos visto que el menor pues no ha sido tampoco un problema para el equipo de Algodoneros ahorita. Oigan, y resaltarlo del menor también de Indios de Ciudad Juárez con Manuel Chávez. Es un hombre que, es un muchacho que sigue bateando y bateando y bateando y bateando, haciendo bien las cosas. Yo creo que lo que podemos resaltar de Indios del día de ayer, me gustó lo que vimos con Guillermo Williamson. Es un muchacho que respondió, batea. Y lo de Alain Camou también este parador en corto, creo que, y es de las cosas nuevas que vemos en la alineación, ¿no? Pues me gustó cómo se vio el equipo de Indios de Ciudad Juárez. Van a seguir ahí en la pelea. Cambiamos de serie rápidamente. El equipo de Dorados de Chihuahua le ganó a Faraones de Nuevo Casas Grandes. 10-4. Ganan bien el equipo de Dorados de Chihuahua. También no se alzan las campanas al vuelo, ni mucho menos, sin minimizar al rival. Ojo, sin minimizar al equipo de Faraones. Pero pues era de trámite. El equipo de Dorados tenía que ganar este juego sí o sí, porque estaban urgidos de victoria. Ayer fue una buena salida por parte de Alfredo Villa, lanzó 6 entradas y ponchó a 11 enemigos. Le fue bien a este lanzador Villa, que ya le hacía falta tener una salida buena, de calidad. Después vino Martín Urías y únicamente utilizaron a esos dos lanzadores. Eso quiere decir que su bullpen, a ver cómo les va en el juego del día de hoy, pero su bullpen pues va a estar, está fresco, está suave, está cuidadito. Y ayer fue la primera vez que vimos a un Jorge Ramos, el pitcher abridor por Faraones de Nuevo Casas Grandes, que le pegaron, oigan, le pegaron. Había tenido 2 buenas actuaciones, había ido largo en el encuentro, lanzando más de 6 entradas, más de 5 entradas, casi siempre en la sexta ya comenzaban los movimientos, y ayer no pudo, únicamente 2 entradas, 2/3. De ahí en más, pues ya comenzó el relevo, Andrés Ledesma, Villegas y Roberto Hernández, pero pues no pudo el equipo de Faraones. Fueron muchas carreras por parte de Dorados de Chihuahua, un rally de 5 carreras en la segunda entrada, otras 2 en la tercera, 1 en la sexta, otras 2 en la séptima. hoy el juego número 2 entre estos dos equipos. Cuauhtémoc y Ojinaga. Ganó el equipo de Manzaneros de Cuauhtémoc 5-4. Oigan, aquí estaba checando a los pitchers profesionales. Pues creo que es la primera vez. No creo, estoy segura que es la primera vez que no le hacen carrera a Alejandro Delgado, el pitcher profesional de Cuauhtémoc. Estoy muy segura, y no tengo los números a la mano, pero estoy muy segura porque yo creo que era el que tenía los focos rojos, ¿no? Tenía ahí los foquitos encendidos, este pitcher profesional. Ahorita, hace unos momentos, veíamos la baja de Néstor Anguamea, el pitcher profesional de Camargo, que pues únicamente le lanzó bien a Dorados de Chihuahua y de ahí en más ya no pudo con Parral, no pudo con Delicias, y le dan las gracias, thank you, bye. Y Alex Delgado, yo pensé que andaba caminando por las mismas, pero ayer 5 entradas, le conectaron 2 imparables, ponchó a 8 enemigos, pero sin minimizar una vez más al rival, esto fue ante Soles de Ojinaga. Vamos a ver con otros equipos, porque pues a los que le había lanzado era a Venados de Madera y René Cos, el pitcher profesional de Ojinaga. Pues bueno, 5 entradas 1/3, le conectaron 5 imparables, 4 carreras limpias, 3 bases por bolas, 2 ponches. Se puso interesante con un rally de 4 carreras en la parte baja del 9th capítulo por parte de Soles de Ojinaga. Entonces, al pitcher que le pegaron fue Alexis Parra por el equipo de Cuauhtémoc, que lo había resaltado completamente era su pitcheo colectivo, su bullpen. Pues ahí hay que checar eso. Parral es Parral, dijo aquel. 8 carreras por 3 ante Mazorqueros de Camargo. Pues lo de Parral sigue con estrellita en la frente, ¿no? Lo que están haciendo, hay que decirlo, lo que están haciendo es un excelente trabajo, mérito completamente para el equipo de Parral. Y lo de Heriberto Sánchez, que ya como que ya se encontró una vez más con la esférica. 6 entradas completas, 3 imparables, 2 carreras limpias, 4 bases por bolas y 5 ponches. El que no pudo, pues, fue Néstor Anguamea. Únicamente 2 entradas, fíjense, le hicieron 6 carreras limpias el equipo de Mineros de Parral ayer. 6 carreras limpias. Con 5 imparables, 2 cuadrangulares le conectaron. Pues debut y despedida, 3 jornadas fue lo que lo aguantaron nada más a Anguamea. Buen paso el de Mineros de Parral. Y el juego de Rojos de Jiménez y Venados de Madera de 2 carreras por 1. Subíamos una nota al Top Deportivo, que si ahorita los profesionales pues ya estaban despertando un poquito, ¿no? Aníbal Cervantes por Madera, 6 entradas completas, 4 imparables, no le hacen carrera, 6 ponches. Es bueno, es una buena salida. Carlos Teller, 7 entradas lanzadas, 3 imparables, 1 carrera limpia, 3 bases por bolas, 9 ponches y 1 cuadrangular. ¿Qué tal? Son buenas salidas estos 2 lanzadores. Son buenas salidas. Parece que fue un buen juego de pelota. Al final todo lo resolvió el jugador menor. En la 9th entrada, parte baja, 1 imparable productor de carrera para que este juego se lo llevara el equipo de Rojos de Jiménez, 2 carreras por 1. Fueron 8 imparables conectados por Jiménez y 5 imparables conectados por el equipo de Venados de Madera. Hoy todos los juegos pactados, si no me equivoco, aquí lo terminamos de checar minutitos antes de las 7:30, por favor. Vamos a corte y regresamos con más información. Leemos sus mensajitos, 639-123-2595, corte y volvemos.
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16: Estamos de regreso en Top Deportivo de Flamingo 93.7. Oigan, me gusta el comunicado que da a conocer Mazorqueros de Camargo porque son muy claros. No maquillaron nada, no le quitaron, no le pusieron. La promotora de Mazorqueros de Camargo a través de la jurisdicción de la novena zona informa a toda la afición camarguense que se ha tomado la determinación de dar de baja definitiva al pitcher profesional Abraham Anguamea del roster del equipo. Esta decisión se toma derivado del bajo rendimiento deportivo y la falta de resultados esperados dentro del proyecto competitivo de Mazorqueros de Camargo para la presente temporada. Bueno, pues bien, no maquillaron nada, que si tú, que si yo, y ojito con Alex Delgado, el pitcher profesional de Manzaneros de Cuauhtémoc, que tiene que seguir por buen paso, terminar de meter el brazo, si no quiere ser el siguiente, ¿no? Pienso yo, sobre todo porque Cuauhtémoc pues sigue ahí peleando el liderato. 5-2, Manzaneros, Algodoneros con 5-2. Mineros de Parral 5-2, Rojos de Jiménez se pone con récord de 4 ganados, 3 perdidos. Indios de Ciudad Juárez 4-3, Dorados de Chihuahua en sexto lugar con 3 ganados, 4 perdidos.

Castigado. Sí traen en el roster, pero pero está castigado. Pero, por cierto, si los números no nos fallan, el próximo jueves va a estar debe de estar debutando el profesional de Dorados de Chihuahua, Vidal Nuño, ex Grandes Ligas. A ver, ¿y en el calendario contra quién van, el equipo de Dorados de Chihuahua? Ahorita lo checo si me apoyan, porque me están mandando aquí también información sobre mañana en el Deporte Ráfaga con el tema de la Liga Nacional de Baloncesto Femenil. Sabroso. Ah, van contra Indios de Ciudad Juárez. Órale. Gracias, ¿eh? ¿Quién va de líder en la tercera zona? ¿De líder con qué? ¿O a qué se refieren? ¿De líder con qué? ¿O en nuestro campeonato estatal? Más bien creo que se refieren a eso, ¿no? Pues no, la tabla todavía está muy parejita. Manzaneros, Algodoneros y Mineros. Cuauhtémoc, Delicias y Parral, para la gente que nos escucha de otro lado, tienen este récord de 5-2. En ganados y perdidos. Ah, ok. Es que es gente que nos escucha desde Monterrey. Le mando un saludo a Rey hasta Monterrey. No, como acaba de iniciar el campeonato estatal, los que han marcado buen paso es Manzaneros de Cuauhtémoc, pero solo tienen dos rivales ahorita. Solo se han enfrentado a dos rivales distintos. Algodoneros, con la victoria de ayer, ahí está, punteando en la tabla de posiciones. Y lo de Parral es lo que más hay que resaltar, ¿no? Porque han ganado sus series y se han enfrentado a rivales fuertes. Dice por acá. Ok. Sí, claro. La rotación de Dorados de Chihuahua ya con el profesional, pues sí, ya me imagino que obviamente Vidal Nuño sería el pitcher as, el pitcher número uno. De ahí Alfredo Villa, que es el que está ahorita como el pitcher uno, que ayer pues le fue bien con esos 11 ponches. Debe estar alcanzando los 20 ponches aproximadamente ya en su pitcheo, en su pitcheo colectivo. Y lo de Sergio Rodríguez, ¿no? Él debe ser el tercer abridor. Y ahorita, oigan, hoy quién será el segundo, no sé cómo lo vayan a manejar. No sé quién vaya a estar enfrentando a Indios de Ciudad Juárez. No sé si vaya a ser Sergio Rodríguez, Checo Rodríguez, o y quién vaya a estar lanzando hoy. No sé quién vaya a estar lanzando hoy. Oigan, miren nada más la información que me están mandando, ¿ok? Mañana juega Delitas en Aguascalientes, en el Auditorio Hermanos Carrión. El que gane el día de mañana ante Panteras de Aguascalientes, tuve oportunidad de ver ese último juego aquí en el MBA. Híjole, qué sabroso es el deporte Ráfaga. O sea, estaba para cualquiera de los dos equipos, sinceramente. El que gane el día de mañana, sábado 30 de mayo, se va a llevar todo. Y por primera vez habría un equipo con dos títulos. Ojo con este dato. En las cuatro ediciones anteriores, ningún equipo se ha coronado en casa. Así que, qué bueno que Adelitas va a estar jugando en Aguascalientes. Toda la prensa de Dorados de Chihuahua va a estar allá, de aquel lado de Adelitas. Las cuatro campeonas han festejado en tierra ajena. Me ponen por acá 2022, Astros Femenil 4-3, Adelitas 2023, Adelitas de Chihuahua 4-1, Fuerza Regia Femenil 2024, Fuerza Regia Femenil 4-2 ante Adelitas de Chihuahua. Híjole, pobres las Adelas. 2025, Panteras de Aguascalientes Femenil 3-2 ante Adelitas de Chihuahua. Pues esta es la buena, chicos. Esta va a ser la buena. Mucho éxito el día de mañana. Me dicen por acá que va a haber un nuevo lanzador también con el equipo Dorados de Chihuahua en cuanto a la liga estatal. Se va a incorporar ya a la rotación porque me parece que estaba sufriendo el tema de una lesión, Jonathan Martínez. Entonces no sé si Jonathan Martínez ya vaya a tener actividad en esta jornada o hasta la siguiente.
Dice por acá, salud.

0: Saludos, Michelle, toda la confianza con Vargas, Caleb y Ponce en esta serie. De haberse aplicado un poquito más el juego del día martes, ya serían campeonas las Adelitas. El hubiera no existe. Así es, el hubiera no existe. Pues no quisieron. No quisieron. Ahí como que andaban jugando con el tema de que el no se coronan en casa, ¿no? Vamos a ver cómo les va el día de mañana. Es un duelo pactado en punto de las 8:30 y pues nosotros pendientes, con un ojo al gato y con el otro al garabato. Hablo de la Liga Mexicana, hablo de Adelitas y también hablo de la Liga Estatal. Oigan, hoy hay juego de Dorados de Chihuahua, Liga Mexicana ante Rieleros de Aguascalientes. Varios datos para la gente que está en sintonía con nosotros, que sé que nos sigue gente que quiere saber también sobre la Liga Mexicana. He visto en redes sociales el tema de Lipsius. Ayer vi que se aventaron ahí una dominguera, que si no había querido venir a reportar con el equipo de Dorados de Chihuahua. Y luego un aficionado le contestó. Ahí estaba indagado, yo lo vi. Qué bueno, que contéstenle, pónganle ahí que si lo vieron o no lo vieron. Lipsius debería de estar jugando ya en esta serie ante Rieleros de Aguascalientes. Sí tenía que cumplir el tema de reglamento, los días en la lista de lesionados por regla, porque ahí lo había colocado Durango. Esa sí es una realidad, también los leí a ustedes en las diferentes redes sociales. Pero ya está listo y debe estar jugando, no sé si el día de hoy o el día de mañana. Rápidamente, nada más, cosas importantes. Es baja definitiva J.P. Woodward, este lanzador que pues no pudo, ¿no? A mí la verdad casi no me convenció, casi no me llenaba el ojo. Va a pasar a la lista de lesionados de 15 días Andrelton Simmons, lamentablemente. La buena noticia es que su lugar lo puede ocupar Coco Montes, que desde que llegó lo ha hecho muy bien como parador en corto y también como bat, me parece que responde. Y regresa también ya a tener actividad, pues el Canelo, el Canelito Connell, Justin Connell. El lugar de J.P. Woodward a partir del día de mañana lo va a estar ocupando Derek Rodríguez, que también lo estamos esperando a que llegue mañana sábado. Y esperemos hoy ver en una alineación a Lipsius. Me gustaría tener la alineación pues ya lo más pronto posible, pero no, ahorita en este momento no la tengo, entonces ni hablar. Dice por acá, hoy ganamos ante Rieleros de Aguascalientes. Sí, me ponen por acá, Mitch, ¿crees que el equipo gane ante Rieleros? Pues miren, hice un análisis rápidamente que es con lo que me apoyo para la transmisión. Está interesante el tema de las ofensivas. Hay que resaltar el trabajo que hace Rieleros de Aguascalientes jugando en casa. En casa tienen un récord impresionante este equipo. No sé si es el equipo que está pasando mejor momento cuando juega en casa. Pero fíjense bien, aquí lo tengo rápidamente. Jugando en casa, el equipo de Rieleros tiene un récord de 15 ganados, 6 perdidos. 15-6 en casa. ¡Qué espectacular! Pero de visita, únicamente han ganado 4 de 11. 4 juegos de 11. Creo que esa puede ser una ventaja. Ambos. Un dato clave es que ambos llegan con una muy buena ofensiva. El equipo de Rieleros batea para más de 300 milésimas, pero Dorados de Chihuahua no canta mal las rancheras. El equipo de Rieleros es el que más batea en cuanto a la zona norte y el equipo de Dorados de Chihuahua está en tercer lugar. Tercero o segundo lugar, porque pues llegan prácticamente con las mismas milésimas que el equipo de Monclova, 294. Entonces creo que pues va a ser una serie muy ofensiva. Debe de sacar la casta un poquito el tema del picheo, porque el equipo de Dorados de Chihuahua en picheo colectivo es mejor, es superior que el equipo de Rieleros de Aguascalientes. Fíjense, y tanto que hemos criticado durante todo el año al picheo de Dorados de Chihuahua, pero en picheo colectivo pues Dorados llega con una efectividad de 5.86 y Rieleros con 6.36. Es el peor picheo en cuanto a la zona norte. Me parece importante nada más resaltar eso y ver, hay que sacar la serie. Hay bats importantes, no hay que olvidar que el equipo de Aguascalientes barrió en Aguascalientes a Dorados de Chihuahua en el mes de mayo, los primeros de mayo, Y ahorita, pues, ojalá y el equipo de Dorados de Chihuahua les pueda regresar esa cortesía, ¿no? Hay que esperar y que las cosas se comiencen a dar. Sobre todo ya tener a un Lipsius en la alineación. No, hombre, los leía en las redes sociales, se pasan. Que mejor regrese el Samurái. Al Samurái se me lo aturraron en las redes, así que no vengan con otra bandera, ¿eh? Oigan, bueno, pues ya nos vamos a ir porque me queda un corte pendiente. Gracias. Hoy tenemos una cita, minutos antes de las 7:30 de la tarde. Segundo juego del equipo de algodoneros de la tercera zona ante Indios de Ciudad Juárez. No se lo pierda por La Lupe 98.9, por las plataformas de Richie Morales en Facebook, Richie Morales en YouTube. Va a ser un buen duelo de pelota. Espera de que le vaya bien a Jorge Franco, que también obligado a meter el brazo, obligado a mostrar un poquito de lo que nos regaló en el 2025. Y si no, que la ofensiva nos respalde. Ahora sí que la ofensiva nos respalde. Tenga bonito fin de semana. También pues nos escuchamos por los micrófonos de Dorados de Chihuahua, Liga Mexicana, para que usted esté pendiente. Pásela bonito. Yo soy Michelle Arias. Bonito fin de semana. Todo con medida.
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0: ¡Órale! ¡Qué obole, mi raza! ¡Gusto, papá! ¡Gustote! Un minuto ya para las 5 de la tarde. Estamos arrancando hoy en fin de semana, mi raza. ¡Pérese a las de harina! Oiga, tenemos buena música para toda nuestra gente que ya anda celebrando, ya andan celebrando el fin de semana. ¡Qué rico, qué chulada! Y la Cuse también ya anda celebrando, ya anda celebrando. Ya no está con un pie afuera, ya está con los dos. ¿Qué onda, Cuse? ¿Cómo anda esa mujer?
1: Buenas tardes. Bien, mire que andamos en este bonito viernes, esperando que estén pasando un muy bonito día. Aquí los vamos a andar acompañando de aquí hasta las 7:25.
0: 7:25.
1: Sí, vamos a salir 5 minutos antes. Bueno, entramos 5 minutos antes y salimos 5 minutos antes, debido a que el día de hoy, de nueva cuenta, pues juega Algodoneros desde la frontera más bonita de Ciudad Chihuahua, desde Juaritos. Van a estar otra vez transmitiendo totalmente en vivo y en directo para todos ustedes.
0: Oiga, sí, qué padre. Bueno, pero antes que nada, Cuke, ya es su último día, ¿verdad?
1: Así es.
0: Va a agarrar vacation la Cuke. Nos da mucho gusto que se vaya a despabilar por allá.
1: A descansar.
0: ¿Sí va a descansar, de veras?
1: Pues bueno, esperemos que sí.
0: Bueno, ok.
1: Espero Cuke, que sí.
0: Qué bueno. No, no, le deseamos todo lo mejor. Ya gracias. Sabe que la queremos. Que aunque nos tengamos agarrados del chongo y cacheteando, no se crea.
1: Es parte de todo.
0: Es parte de la vida trabajo. Aunque pase lo que pase, usted sabe que la quiero,
1: que la estimo y deseo
0: lo mejor.
1: Aquí todo nuestro corazoncito.
0: Sí, sí, qué padre, qué chulada, Cuse. Bueno, pues ya no quiero decirle más porque me suelto llorando.
1: ¿A poco sí? No se crea.
0: Oiga, no se crea. Me da gusto que por fin.
1: Esperemos que usted también se anime.
0: Sí,
1: más
0: ya.
1: Más adelante.
0: Sí, ahí más vemos. Adelantito. Pero lo nuestro es puro chambear, como burros, hijo.
1: Pues también tiene que disfrutar, es parte de él, también tiene que disfrutar, porque no todo es trabajo y.
0: No pura chamba.
1: Sí,
0: ¿verdad?
1: Porque de un rato a otro el cuerpo nos pasa la factura y está más feo.
0: Oiga, ya ve que me iba a ir al tren y fue cuando se descarriló.
1: Pues es que quiere ir allá, pudiendo ir a otros lados.
0: Mire, no hay
1: necesidad de ir al tren.
0: Sí. No, pero yo quiero conocer Chiapas.
1: Tan hermoso.
0: Quiero conocer, es que está bien bonito para allá, algunas familia no directa. Algunos estados de la República Mexicana.
1: Pues y es que vaya algo tranquilo, tampoco se quiere acabar el mundo en un rato,
0: No, tranquilón el tigre, tranquilo. Está bueno, pues, Cuse. Bueno, que le vaya muy bien.
1: Gracias.
0: Ándele, bueno.
2: Buenas tardes, compa Coronado.
0: Don Guadalupe.
1: Ande que en la mañana le cambié el apellido.
0: ¿A don Guadalupe?
1: Sí, esa maña tengo.
0: No, el apellido sí es grave.
1: Es que ya ve que nos marca mucho también un Guadalupe Ampara.
0: Y Guadalupe Serna.
1: Ajá.
0: Y Guadalupe
1: o sea, en la mañana dije Guadalupe Serna. Y pues me marcó y luego me tocó que me entrara la llamada al aire. Y luego me dice, me cambió el apellido. Ya le pedí disculpas y luego en eso se colgó la llamada al aire. Yo dije, ¿se enojó?
0: No, pues yo le iba a decir don Agustín, pero no. Eso la pensé.
1: Salió peor.
0: Sí, discúlpeme, estuvo peor la cosa. ¿Qué onda, don Guadalupe? ¿Cómo anda el hombre?
2: No, pues ahí me pone de castigo el azúcar para que me recuerde la Cuse.
0: Ah, claro, que lo lleve en sus vacaciones. Muy bien, claro que sí, don Guadalupe. Usted no se preocupe. Ahorita le mandamos un costal de azúcar.
2: No, está bien.
0: Ándele, pues, échele ganas.
2: Pues ahí salúdenmela.
1: Saludos.
0: Sí, se la va a pasar a gusto y luego lleva la cartera hasta la Mauser de puras tarjetas. ¡Ay, a gusto! Está bien, pues. Va a llegar, sí. ¿Y qué más? Ay, vámonos a los cantaritos, a los tacos de buche. ¡De buche! ¡Qué bárbaro! Hay que llevar a los venados. Ah, no, no, digo a los camellos a que coman. También ahí, don... Sí, sí, claro, claro, tontuelo. Órale, pues, ahí le ponemos el azúcar. Órale, gracias. Gracias. Oiga, sí, ya mucha raza pide esta rola. ¿Por qué creen? Pues porque están viviendo exactamente lo mismo, pobre. Se casa uno bien enamorado, queriendo mucho a la señora, a la mujer, a la esposa. Y al último, mire, se echan uno puras madres, padres, y así termina el matrimonio. Ni modo, es parte de la vida, mierda. Écheme esa. Bueno.
3: Bueno. Bueno.
0: ¿Qué onda? ¿Quién habla?
3: ¿Cómo está, don Pepita Coronado?
0: Ah, es de Agustín. Mire, hablando del rey de Roma. Cuando...
3: Acabo de decir que está hablando con...
0: Sí, hablando del rey de Roma cuando la caguama asoma. ¡Qué padre! ¿Qué onda, don Agustín?
3: No, pues aquí estoy escuchando su show.
0: ¡Ah, qué padre! ¡Qué chulada! ¿Y está en Loma Grande o sí, en Altamirano? Sí, ah, bueno. ¿Y qué rola quiere?
3: Póngame una con Vicente Fernández.
0: ¿Cómo? No me diga eso, que yo pensé que los chacales, dije, le ponemos una.
3: De bueno, pues una de los chacales.
0: Ah, bueno, pues esa sí se la aventamos, don Luis, ahorita, ¿eh?
3: La que le guste.
0: Indita mía le vamos a poner, o indita mía o nos estorbó la ropa, ¿cuál quiere?
3: La que sea, Pepita Coronado.
0: Ah, bueno, ándale pues.
3: Las dos están buenas.
0: Ándale pues, y nos vemos mañana ya con Jarovsky.
3: Está bien.
0: Y Alonsovsky. Órale, la muertera. Órale, pues, ya dijo, gracias.
3: Oiga, compita Coronado. ¿Cuándo se van a escribir para los rifas?
0: Ah, para los 1,000 pesos. No, pues, es el Día del Padre. ¿Cuánto?
1: Todavía falta un chorro.
0: Sí.
1: Hasta el 20 y tantos de junio, con una semana que lo haga antes.
0: Sí, una semana antes.
1: Como para el 15 de junio.
0: ¿Y cuándo es el 24?
1: Porque es el 21.
0: Al 21. Uh-huh. Ah, más o menos en junio, Agustín. Póngalo en el almanaque.
3: Está bien.
0: Ándele, pues. Gracias, ¿eh?
3: Sí, está
0: gracias.
3: Bien.
0: ¡Vámonos, Kiux! ¡Aviéntela!

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6: 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Ahorita lo busco y ahí les digo la fecha, ¿sí? La fecha. Guácala, aquí salió una Elsa, ¿qué? Bueno, no, ahí le dejamos. 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
7: 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Bueno. Bueno. A ver, permítame tantito, no me cuelgue. Órale, pues.

del alma en que te ofendí, le dice Chalino Sánchez con el corazón, oiga, sentimiento en la Lupe, a gusto.

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